0: Oiga, le cuento un datazo sobre esta canción. El video oficial de este temazo, que se llama Nieve en Verano, de Manny Cruz y Juan Luis Guerra, lo dirigió el hijo de Juan Luis Guerra, que jocosamente Manny por ahí decía, oiga, este hombre es más alto que su papá. ¿Se puede imaginar? Si Juan Luis Guerra mide como ¿cuántos metros? Pasó de los 2 metros. Ahora el hijo, que es más alto que el papá, que Juan Luis Guerra, o sea... Tremendo, ¿cómo le dicen acá cuando es algo así súper grande?
1: ¿Vara de premio?
0: Vara de premio, sí, señor.
1: Este... Gancho de coger mamón, mango.
0: Mameyúo.
1: También le dice por acá.
0: Bueno, es hora, es hora. Es hora de sentirse en paz. Centro Picana, 7 de la noche, 2 minutos.
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0: Y yo le voy a presentar a Alexa. Alexa, adelante, Alexa.
1: Oiga, Luis Alfonso, más conocido como el señorazo, está recorriendo las calles de Europa, llevando la música popular colombiana por allá. Sí, señor, se internacionalizó el hombre y se prepara para dar inicio a su gira internacional por estos lados.
0: El vale presentó a Juan Mecánico. Yo presento a Alexa.
1: Aquí está esta canción que se llama Bonita pero Descarada de Luis Alfonso y escuchas, la escuchas aquí en Tropicana, la de aquí.

0: Aquí estoy con Alexa improvisando y estamos tirando la salsa brava que le gusta a Barranquilla. Con la de aquí, de Tropicana. Y seguimos hasta ahora en esto que se llama ¿Cómo atardeció Barranquilla?
1: ¡Mentira!
0: Estaba soñando.

0: acción.
1: Facilito, de esas cosas que usted dice, ¿verdad? Pero, ¿será que sí? ¿Será que no? Y de una dice,
2: mentira.
1: También, ¿será que no?
0: Ay, mi amor, es solo una amiga.
2: Mentira.
0: Mi amor, no, yo nunca te haría eso.
2: Mentira.
1: ¿Te ha pasado?
2: Mentira.
0: Te juro que ya cambié, mi amor, te juro que ya cambié.
2: Mentira.
1: No, que se me acabó ya la quincena, que no he recibido las primas y está más pochudo allá.
2: Mentira.
0: O vas tarde a la cita y dices, ay, no, no, no, espérate que estoy aquí metida en un trancón.
2: Mentira.
1: 300-356-5627, que dicen nuestros oyentes. Tropicana, mentira.
3: Mentira, y que Junior va a clasificar, no va a estar más eliminado. Votándote.
2: Mentira.
1: Todas así van. Vaina que pasa y que suelen pasar. 300-356-5627. El otro por ahí, Alexa. Mentira.
0: ¿Cuál? Espérenme.
1: Otro por ahí. No, y que van a arreglar los huecos de la circunvalar.
2: Mentiras.
1: Joda, desde hace rato. Vamos a ver, Tropicana, 300-356-5627, que dicen nuestros oyentes. Mentira.
4: Alexa va a aprender a bailar champeta. Mentira.
1: Ey.
2: Mentira.
0: Bueno, yo la estoy viendo difícil también,
1: no,
0: es verdad.
1: No
0: la
1: creo.
0: Estoy viendo difícil.
5: ¿Verdad que Dani de esa Tropicana?
1: Sí, ya bien. Ey, Alexa, ¿por qué se ríe? Ey, Alexa, esa es mala.
0: Tenían rato que no se metían con el pobre Dani. Mira, ve, ya
1: Dani
0: lo sacaron
1: está
0: ahí. Sí, está escuchando.
1: Ey, esa es mala. Y Alexa se ríe, ¿vale?
6: Oh, amor, me extraña que tú no creas en mí, man. Ah, yo siempre te he dicho la verdad.
2: Mentiras.
7: Papi, préstame 10 luquitas ahí que yo te los paso más tarde.
2: Mentiras.
1: 300-356-5627, Tropicana.
8: ¿Será que Lucho Torre va a dejar de estar mentando, mamá?
2: Mentiras.
1: Frase de mentira a esta hora, ¿qué dice?
9: Tropicana, mamá bacana.
1: Ajá.
9: Mentira, que yo no voy a clasificar.
2: Mentira.
10: Y que Tropicana va a decir, desde septiembre se siente que viene diciembre.
2: Mentira.
11: Amor, me tocó acompañar al jefe a Divina a un hotel, a una sesión espiritista. Ay, tenía miedo y me tocó acompañarlo. Y dije, tú ardes.
2: Mentira.
1: 300-356-5627, Tropicana.
12: Que el Junior todavía tiene posibilidad de clasificar. No,
1: pero ya lo han tirado, ¿vale? Ya lo han tirado. De todos modos, vamos a tirarle.
2: Mentira.
1: 300-356-5627, frases de mentira a esta hora.
0: Tú me escribiste. Yo no vi tu mensaje.
1: No, tenía el modo avión.
0: Mentira. Anda, se me tiene unos extraterrestres.
1: Apellido Corrales.
13: ¿Por qué anda tanto en WhatsApp? No, que tengo muchos grupos.
2: Mentiras.
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0: Bueno, hablar de salsas que se reactivan muy bien para ese 2027. Esta es una de ellas. California. Jugo de California.
1: Está pegada, te cuento, de moda. O sea, por todos lados la he escuchado aquí desde que llegué a Barranquilla, de verdad.
0: Canciones como La Cinta Verde, como esta, como Amor de Primavera, que también la grabó el conjunto Canello, el conjunto del amor. ¿Cuál es otra? De Moncho Santana, Tendría que llorar por ti. Y muchas más.
1: Pero es que para esta este 2026. La están tomando exactamente. Ves una foto de alguien y tiene la canción de fondo.
0: Sí, sí.
1: Montas un video, por ejemplo, en esos días me salió un video de Barranquilla divino, del malecón, así como con un dron, una cosa espectacular, y tenía esta canción de fondo y se veía tan linda la ciudad.
0: El man grabó una versión para Cartagena. Cartagena.
1: Ah, sí.
0: Oh, Cartagena. Sí, también grabó una canción para acá, para la ciudad de Barranquilla. Barranquilla,
1: oh. San Bede, California, Barranquilla.
0: Sí, tremendo artista.
2: ¿Cómo de
0: Carlos Nuño? Muchos pensaban cuando salió, epa, pero este man se asemeja mucho a la voz de, hostia, de Julio Iglesias.
1: Ajá.
0: De casualidad le hizo un homenaje también. Pero bueno, canciones que reciben muy bien Barranquilla, y nosotros seguimos hablando de las EPS, de las clínicas, de todo lo que tiene que ver con materia de salud, especialmente en nuestro país.
1: Exactamente, porque hablábamos hace un rato del joven de 16 años, vendedor de dulces en Ciénaga, que falleció en una camilla esperando que su EPS autorizara su traslado por una hepatitis crónica. Le estamos pidiendo a los oyentes que nos cuente su caso en particular, si ha tenido alguna historia donde la EPS haya puesto en riesgo su vida o la de algún familiar por un simple papel, por una autorización. Cuéntenos su historia, que es muy importante para Tropicana, la de aquí, 300-356-5627, y son muchos, muchos los mensajes, Leo, que han llegado al WhatsApp de Tropicana, 300-356-5627. Vamos con uno más por acá. A ver, habilitamos el canal por aquí.
0: 5627, vamos de una, que dicen los oyentes. Hay muchas notas de voz a esta hora.
1: Muchas quejas de todo.
3: ¿Será que Tropicana?
0: Ah, ok, menti. Eso hace rato. Pero bueno, vamos por acá.
3: El problema es que cuando uno llega tarde a la cita médica, si uno, por ejemplo, uno tiene que ir tarde, perdió la cita porque llegó 10 tarde.
1: Sí, es verdad.
3: Y hay veces que el médico dura hasta 2 horas para llegar, que uno tiene que aguantarse a que el médico llegue. Si tú llegas tarde, siempre hay una cita. Si se trata al médico, y se puede demorar todo lo que él le tenga. O sea, ¿qué hace?
0: Hagamos así algo, que si nos pueden enviar nota de voz, algunos médicos también que estén conectados en estos momentos, el personal de la salud, del área de la salud, si es posible, porque, ok, estamos escuchando a los oyentes, listo, vale, pero también los médicos, a escucharlos a ellos.
1: 300-356-5627 está habilitado el WhatsApp de Tropicana para seguirlos escuchando, su opinión es importante para nosotros. Hola, Tropicana.
4: De verga, tú no oigas.
0: Ey.
1: Bueno, 300-356-5627, más de las opiniones de los oyentes de Tropicana acerca del tema de la tarde, en cómo atardeció Barranquilla, hablando de este caso que nos tiene a todos indignados en la Costa Caribe, lo que pasó en Ciénaga Magdalena. Más oyentes, hola, buenas.
0: Tropicana.
5: Buenas noches, Tropicana, ¿cómo están?
1: Bien, mi amor.
5: Bueno, yo les cuento, yo soy de la EPS desde que empezaron, digamos, usuario.
1: Sí.
5: Y tengo una niña en condición especial. Pero yo sé que a muchos no les ha ido tan bien como a mí.
1: Sí.
5: Pero yo quiero resaltar la labor, que también es válida.
1: Claro,
5: ¿sí me entiendes?
1: Por supuesto.
5: Nunca he tenido ningún tipo de problema con la EPS. No sé si puedo mencionar el nombre, pero lo voy a decir, Salud Total.
1: Okay.
5: Con mi hija que tiene una condición, ni con mi esposo cuando estuve embarazada, ni cuando yo he estado accidentado o he tenido algún tipo de enfermedad, nunca he tenido ningún tipo de ¿cómo que se llama?, de queja. Toda la atención ha sido excelente. Salud Total me ha atendido excelente.
1: Bendito Oiga, Dios,
5: no
1: que ha recibido ese servicio.
5: Que sí, entiendo que no, pero en mi caso todo ha sido excelente.
0: Magnífico escuchar esas opiniones de muchos oyentes, y de eso se trata. Pero eso, además de las opiniones, le pedimos la colaboración a nuestros oyentes, respetuosamente, que envíen su nota de voz respetuosamente. De una,
1: todas las opiniones son válidas. Los que estén en contra, los que están a favor, porque no han tenido de pronto una experiencia así, qué lamentar que eso también lo aplaudimos acá.
0: Claro.
1: Gracias a Dios ha recibido un servicio como lo deberíamos recibir todas las personas y no tener ese tipo de experiencias negativas. Con respecto al servicio de la salud aquí en Colombia. Más oyentes, 303-56-56-27, que dicen por acá, buenas.
2: Hola, buenas tardes, Alexa.
1: Hola, mi amor.
2: Ay, Leo, ¿qué?
0: Dímelo, papá. Bien. Excelente.
2: Párale bola, tan igualito que cuando se está muriendo la gente y no hay ambulancia. Y tú llamas una, el 329 o algo así, un accidente, y llegan enseguida y llegan y no se llevan al paciente, porque ya me pasó ya.
1: Ya. Otra opinión válida.
2: No aguanta.
1: Claro.
2: Esto es amplio. Eso es lo que tiene que ver el presidente.
0: Esto es amplio. Es del tema de los accidentes, del tema de algunas EPS, el tema de los medicamentos.
1: Las citas.
0: Las líneas telefónicas.
1: Las condiciones de las clínicas para atender a los pacientes.
0: Mire, un paramédico, bacano. Vamos a escuchar por acá también, que acaba de enviar su nota de voz. Así es, Tropicana, la de aquí. Buenas.
6: Yo soy paramédico, acabo de llevar un paciente allá a la Puerta Azul, y me dicen que por motivo de no disponibilidad de camilla, no me lo quisieron aceptar.
1: Oh my God.
6: Tocó llevarlo para otro lado.
0: Bueno.
1: Imagínate.
0: Interesante. Interesante que están enviando sus notas de voz las personas que laboran en el área de la salud. Paramédico. Ahí está lo que está sucediendo realmente en nuestro país, no solamente en Barranquilla ni en el Atlántico, en nuestro país, en toda Colombia.
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0: Cuando salió este man.
1: ¡Aprieta!
2: ¡Aprieta, Leo!
0: Cuando salió este man.
1: ¡Ahí no va!
0: ¡Ahí en no la va! Música. Alguno. Este vendría siendo el Michael Jackson de la música tropical colombiana. Claro, tremendo actor, locutor. Comenzó con la locución.
2: Súper simpático, bien lindo, era súper atractivo.
0: El señor
2: bueno,
0: Moisés
2: sigue.
0: No le gusta el pollo.
1: ¡Pantro!
0: No, un estilo, un showman, verdaderamente.
2: Sí, sí, sí, sí, sí.
0: Grande de la ciudad de Barranquilla como Tropicana.
2: Pues.
0: Y gran ser humano. Tremendo ser humano, el gran Moisés. Bueno. Señorita Alexa
2: Acevedo. ¿Con qué vas a salir? ¡Ay!

0: nuestros oyentes tienen que enviar sus santos también en este momento.
1: que son los mejores.
0: Ay, Santa Ana.
1: Ay, Santa Ana.
0: Nuevamente vamos a repetir. Alexa. Ay, Santa Ana.
1: Ay, Santa Ana.
0: ¿Será que hoy en la noche también habrá mosquito? ¿Y el día de mañana? Bueno, le toca a Alexa.
1: ¡Ay, Santa Lucía gloriosa!
0: ¡Ay, Santa Lucía gloriosa!
1: Aclárame la mirada, que Tropicana me tiene enamorada.
0: ¡Ah, vaina! Llegó cuchilla Alexa hoy.
1: Practiqué.
0: ¡Ay, Santa Cones!
1: ¡Ay, Santa Cone!
0: ¿Hasta cuándo en Barranquilla se acabarán los trancones?
1: Está bueno.
0: ¿Qué dicen los oyentes?
1: Pero
0: también,
1: ¿usted sabe quién nos va a hacer mejor? Los ¿quién? Oyentes de Tropicana, los de aquí.
0: 303-56-56-27.
2: ¡Ay, Santa La Calla!
0: ¡Ay, Santa La Calla!
2: ¡Como de vuelve el cerico, le voy roto de esa raya!
0: ¡Ay, San Nicolás!
1: ¡Ay, San Nicolás!
0: Mi tía me había dicho que ahora vienen las fiestas y llegan los vecinos. ¿Ya comiste?
1: ¿O te vas?
0: Ya te vas. ¡Tropicana!
2: ¡Ay, Santana!
1: ¡Ay, Santana!
2: Voy a dormir para escuchar la emisora Tropicana mañana.
1: ¡Epa!
0: Gracias.
1: Muy bien.
0: Otro más por acá.
3: ¡Ay, San Yenge!
1: ¡Ay, San Yenge!
3: No cojan pan malecón, porque como lo coge un mosquito pata negra, les da el dengue.
0: Son los mejores, ¿vale? Yo lo había dicho. Tropicana.
4: ¡Ay, San Benito!
1: ¡Ay, San Benito!
4: Anoche pasé una velada romántica gracias a Aire y a la picada de mosquito.
0: Se la vaciló Tropicana.
3: ¡Ay, Santa Mantequilla!
1: ¡Ay, Santa Mantequilla!
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2: ¡Ay, Santa Alexa!
1: ¡Ay, Santa Alexa!
2: ¡Que la inseguridad esta vaina está intensa!
0: Otro más, 303-56-56-27 Tropicana.
5: ¡Ay, Santa Teresa!
1: ¡Ay, Santa Teresa!
5: Que Tropicana se olvide del cabezón del Dani y contrate a Alexa.
0: ¡Ey!
4: ¡Ay, San Angulo!
1: ¡Ay, San Angulo!
0: No diga nada.
4: Leo duerme boca abajo. Hoy los zancudos le pican.
0: ¡A usted! ¡Yo no sé de eso!
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0: Bueno, Alexa.
1: Uf, que no, esto no es un tema, esto es un temazo.
0: El sonero de la juventud que estará en el estadio Romelio Martínez en el mes de noviembre.
1: 7
0: de noviembre.
1: Esa es la fecha. Apúntela ahí.
0: Otro de esos buenos artistas, ¿eh?
1: Víctor Manuel.
0: Rubén Blades.
1: Oscar de León.
0: Charlie Aponte.
1: No, eso está buenísimo. Eso está para no perdérselo. Eso está para alquilar balcón.
0: Tremendo concierto. Aquí está. Tropicana la de aquí.

0: gran familia. Así es, con esa tremenda canción. Oiga, saludos a Dionel Rocha. Deme razón de su amigo.
1: Sorprendas al verme aquí.
0: Nacho.
2: Y él se ríe.
0: Sin vergüenza.
2: ¿Qué se traen ustedes?
0: No, un llavecito de...
2: Ah,
0: bueno,
2: okay.
0: es hora de sentirse en paz, Alexa.
2: Es hora de sentirse en paz.
3: En Tropicana, reproduciendo la hora. 7:56 p.m.
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0: Iván Calderón.
1: Y esa sapiencia musical.
0: Oiga, maestro,
1: cuando hace las producciones. Cuando mete mano en el vallenato. Como resultado de esta buena canción. Penchi Castro, en compañía del señor Rafa Pérez, canta vallenato.
2: Y es que yo también ya siento las mariposas en el estómago. Ya.
3: O sea que usted está tirando una indirecta.
2: Sí. Sí.
3: Una hamburguesa.
2: Leo, sí, sí, sí.
1: O sea, va a pecar hoy.
2: Hoy sí, hoy sí.
1: ¡Qué vaina! 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Regálame la hora, Alexa, al mejor estilo suyo. Alexa, ¿qué dice?
2: En Tropicana, 7 de la noche, 59 minutos.
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0: dicen que esta canción le gusta a Alexa.
1: ¿Qué más? ¿Qué más?
2: ¿Qué más, señor?
1: Oiga, después de haber confesado la adicción que casi le hace perder su familia.
0: Un empresario.
1: Empresario, se levantó de nuevo, dijo, no lo vuelvo a hacer, perdónenme, voy con toda. Y sale este tema que se llama ¿Qué más? Pipe Bueno, de Tropicana, la de aquí.

0: mañana, la de aquí.
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0: Familia querida, feliz y bendecida mañana de jueves. ¡Wow! ¡Qué rápido se fue esta semana! Quincena, o sea, hoy es un día de felicidad. Hoy es un día de decirle sí a todo prácticamente. 15 de octubre del 2026 en Cómo Amaneció Barranquilla de Tropicana, la de aquí.
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0: Recuerden que se ha habilitado el 300-356-5627. Ese es el Tropic WhatsApp de la más bacana para que a esta hora nos cuenten cómo amaneció Barranquilla en materia de novedades. Si tiene una denuncia que reportar, puede hacerlo a través del Tropic WhatsApp enviando su nota de voz al 300-356-5627. O si hay alguna novedad que quiera reportar en los barrios, en las calles, en las principales avenidas, también puede hacerlo a través del Tropic WhatsApp de la más bacana y enviando en texto la palabra novedad. Alias, el niño fue asesinado a Bambán Zamorano en el barrio Santo Domingo. Le dieron coronavalín a alias el niño y lo dejaron llorando. John Carlos Hernández, de 30 años, fue atacado en la noche de ayer miércoles cuando intentaba ingresar a una tienda. Asesinan a motorizado en el barrio El Bosque. Se encuentran investigando si sería o correspondería este asesinato a una disputa entre los costeños y los pepes. Víctor Aldair Batista, de 33 años, fue interceptado por dos hombres en una motocicleta que le dispararon en repetidas ocasiones, según información preliminar. Este sería supuestamente presunto integrante de los peperepes. De noticias a esa hora de la mañana son los titulares. Un negocio recién inaugurado en Soledad sufrió un millonario robo. Se llevaron 25 celulares y prendas de oro. El establecimiento se encuentra ubicado en el barrio Los Robles y tenía apenas 2 días de inaugurado. Imputación por fuga de presos para alias Lucy, la pareja de alias Gomelo de los Peperepes. Julianis Paola Altamar Medina fue capturada el pasado puente festivo por su presunta participación en el atentado que dejó heridos a 2 guardianes del INPEC, Daniel Steven Tapiero y Shirley Dayana Acosta. El hecho ocurrió en el barrio El Bosque de la ciudad de Barranquilla. Y era el segundo ataque. El segundo ataque de la semana, ¿cierto? Sí, señor. Información, son las noticias judiciales a esa hora de la mañana en Cómo Amaneció Barranquilla de Tropicana, la de aquí. Hallan 290 millones en billetes falsos de 100.000. El hallazgo se produjo en un apartamento de Villa Campestre, en el conjunto Manglar, así lo informó el secretario de gobierno de este municipio.
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3: Para labios atractivos, habla con palabras amables. Para ojos adorables, busca lo bueno en las personas. Para una figura esbelta, comparte tu comida con el hambriento. Para un cabello hermoso, deja que un niño pase sus dedos a través de ellos una vez al día. Para el porte, camina con el conocimiento de que nunca caminarás sola.

noticias en cómo amaneció Barranquilla de Tropicana. Barranquilla ha estado sumida en una presencia significativa de mosquitos. Sí, señor. El Gran Malecón es uno de los lugares en donde más se refleja la problemática. Sin embargo, los insectos están por toda la ciudad. Habitantes han manifestado que se sienten fastidiados y temerosos por la proliferación de mosquitos. Además que no son solo mosquitos normales, hay muchos de Aedes aegypti, los mosquitos transmisores del dengue. Se hace un llamado a las autoridades para que hagan fumigaciones. Sin embargo, la fumigación será el mejor remedio, según expertos. No lo es por distintas razones. En conversaciones con el infectólogo Jesús Tapia, las fumigaciones masivas no son recomendadas últimamente por el daño ambiental que pueda producir en las comunidades, así como las toxicidades respiratorias y en la piel. Además, resaltó que el mosquito es un ser vivo y que si les ponen constantemente insecticidas puede crear resistencia a ello. ¡Ay, Dios mío! Sale el mosquito echándonos insecticida a nosotros. Explicó que la proliferación está relacionada con la situación climática actual. Asimismo, señaló que Barranquilla está aledaña al río Magdalena y a la Ciénaga de Mallorquín, dos sitios que albergan una gran población de mosquitos, principalmente del tipo Culex, que es el que está abundando aquí en la ciudad de Barranquilla. En esa misma línea, el señor Zuluaga señaló que la fumigación general en la ciudad puede producir temporalmente que la cantidad de zancudos adultos, bueno, puede reducir temporalmente la cantidad de zancudos adultos, pero los zancudos más pequeñitos pueden crear inmunodeficiencia. La fumigación convencional no elimina de forma confiable ni los huevos, ni las larvas, ni las pupas, que son los mosquitos chiquitos que permanecen en los recipientes, manifestó.

0: el también infectólogo, para medios de comunicación. ¿Qué se debe hacer? De acuerdo con los especialistas, la medida más eficaz para el control de los insectos en las viviendas y comunidades es eliminar los criaderos potenciales de mosquitos, tales como aguas estancadas y las llantas en mal estado. También es necesario tapar tanques, retirar objetos que acumulen agua, lavar y cepillar recipientes. Además, sugieren utilizar repelentes medicados y aplicarlos en zonas expuestas como brazos y piernas. Así ellos se van yendo poquito a poquito. En cuanto a la ropa, instaron a usar vestimentas adecuadas como camisetas manga larga, pantalones a la hora de dormir, para evitar la picadera de la picantina en horas de la noche.
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3: Una mujer fuerte hace ejercicios todos los días para mantener su cuerpo en forma, mientras que una mujer de fortaleza se arrodilla a orar para mantener su alma en forma. Una mujer fuerte no teme a nada, mientras una mujer de fortaleza demuestra valor en medio de su temor.

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1: Inicia el nuevo día y como cada mañana las noticias bien contadas están aquí en Cómo Amaneció Barranquilla de Tropicana, la de aquí. Recuerda que si tienes una denuncia que quieras realizar o una novedad que quieras reportar, puedes hacerlo a través del Tropi WhatsApp 300-356-5627. Ya se ha habilitado el Tropi WhatsApp a esa hora de la mañana para todos los oyentes. Buen día.
2: Buenos días, Maite, a ti y a todo el panel de trabajo. Maite, conforme a las manifestaciones de ayer, ajá, no he escuchado nada. ¿Cómo quedó eso al fin? Si tienes algún conocimiento, por favor.
1: No te preocupes, mi vida, que ya vamos a hablar al respecto. Tú tranquila. Por ahora les cuento que una vivienda del barrio Piñique, en Baranoa, Atlántico, fue incendiada presuntamente por cobra diarios ante el incumplimiento en el pago de una deuda, según informó el alcalde del municipio, Edinson Palma. El mandatario lamentó lo ocurrido, registrado durante la tarde anterior, y precisó que al momento del incendio no había personas dentro de la casa, gracias a Dios, por lo que no se reportan víctimas en el inmueble, de acuerdo con la información suministrada. En declaraciones para medios de comunicación, Palma señaló que los responsables serían sujetos desconocidos que se movilizaban en una chirrimoto. Por ello solicitó la intervención de las autoridades para esclarecer las circunstancias del caso. El hecho genera gran preocupación por el uso de la violencia como presunto mecanismo de presión para el cobro de deudas. Las autoridades deberán establecer quiénes participaron en el incendio y si existe una relación directa con las amenazas o las actividades de los cobradiarios. La policía del Atlántico capturó en flagrancia a tres hombres y aprehendió a un adolescente de 14 años por los presuntos delitos de hurto o porte ilegal de arma de fuego. El procedimiento fue realizado por unidades adscritas a la estación de policía de Repelón. El operativo se llevó a cabo en plena vía pública en el barrio San Miguel, donde uniformados interceptaron a cuatro implicados durante el procedimiento. Les encontraron una pistola calibre 9 milímetros, un revólver calibre 38 y varios cartuchos para estas armas, sin que, según el reporte oficial, contarán con el permiso correspondiente. Además, las autoridades lograron la recuperación de una motocicleta que habría sido reportada como robada. Por otro lado, las autoridades incautaron en las últimas horas 290 millones en billetes falsos de 100 mil en un apartamento del conjunto Manglar en el barrio Villa Campestre de Puerto Colombia. El jefe de seguridad de Puerto, Saúl Leiva, informó que el propietario del inmueble acudió al CAI para alertar que la puerta de su apartamento habría sido violentada días después de haber arrendado el apartamento a desconocidos. También fue hallado un kilo de clorhidrato de cocaína. Cuando el señor llegó hasta el CAI, dijo, colocó en conocimiento que encontré dentro de mi inmueble esta cantidad de dinero cuya denominación es falsa. Según la información, pretendían la circulación de este dinero en jurisdicción de Puerto Colombia, así lo indicó Leiva. El funcionario lanzó la alerta a los habitantes del municipio para que verifiquen los billetes que reciben por este hecho. Aún no se reportan capturados. 290 millones de pesos en billetes falsos y polvito que estaba listo para ser comercializado y fumado.
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4: Una mujer fuerte a nadie permite que le quite lo mejor de ella, mientras que una mujer de fortaleza da lo mejor de sí a todos. Una mujer fuerte comete errores y los evita en el futuro, mientras una mujer de fortaleza se da cuenta que los errores en la vida también pueden ser bendiciones de Dios y aprende de ellos.

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1: Más noticias a esta hora de la mañana en cómo amaneció Barranquilla de Tropicana. Luego de la jornada de movilizaciones que se registraron ayer miércoles 14 de octubre en las principales ciudades del país, el presidente Abelardo de la Estrella dio un balance de cómo se desarrollaron estas manifestaciones. El mandatario nacional informó que las manifestaciones fueron pacíficas en un 98% y que la gran mayoría de participantes ejercieron su derecho a la protesta de forma pacífica. Agregó que solamente en 6 puntos se debió intervenir el SMAT, 2 en Bogotá, 2 en Ibagué, 1 en Popayán y 1 en Medellín. El jefe de Estado detalló que la mayor afluencia de las marchas del miércoles fue de 62 mil personas. En el balance de la Estrella informó que hubo 6 capturados durante la jornada, 3 en Montería, 1 en Pasto y 2 en Ibagué. El presidente catalogó la jornada con un balance muy positivo. Dijo en su cuenta de X: colombianos, me dirijo a ustedes esta noche para entregarles un balance claro y objetivo y contundente de la jornada de manifestaciones que vivió hoy nuestro país. Que quede absolutamente claro, el 98% de las movilizaciones transcurrió de forma pacífica. Dice el presidente en su cuenta de X. La inmensa mayoría de quienes salieron a las calles ejercieron su legítimo derecho a la protesta de forma ordenada y respetuosa con las instituciones. Esa es la democracia y como presidente de la República siempre la defenderé y la garantizaré. Al cierre de la jornada, el Consolidado Nacional registra un total de 62 mil ciudadanos movilizados, una cifra que representa una proporción pequeña de la población colombiana, pero cuyos derechos y garantías merecen todo el respeto del Estado. Desde el primer día de mi gobierno, he impartido... Bueno, ahí está la parte del presidente Abelardo de la Espriella. Las autoridades, por su parte, en la ciudad de Barranquilla destacan un buen comportamiento durante las marchas. Más de 1.200 integrantes de la Policía Nacional y las fuerzas militares hicieron acompañamiento de la jornada. El secretario de Gobierno de Barranquilla, Ángelo Cianci, entregó un reporte de tranquilidad a los ciudadanos y destacó el comportamiento efectivo y bien portado durante las jornadas. Damos parte de tranquilidad a todos los barranquilleros por las protestas pacíficas que se dieron el día de hoy en la ciudad, así lo expresó el funcionario. Como parte de la estrategia, se instaló también un puesto de mando unificado que funcionó durante más de 30 horas, desde donde se estuvo monitoreando el antes, el durante y el después de las movilizaciones.
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3: Una mujer fuerte camina con pasos seguros, mientras una mujer de fortaleza sabe que Dios le ayudará si cae. Una mujer fuerte demuestra en su rostro una expresión de confianza, mientras una mujer de fortaleza muestra una expresión de gracia. Una mujer fuerte tiene fe en que tiene fuerza suficiente para el viaje, mientras una mujer de fortaleza tiene fe en que el viaje le hará más fuerte.

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1: Recuerda que se ha habilitado el 300-356-5027. Escuchas Cómo Amaneció Barranquilla de Tropicana, la de aquí. Saludo cordial a todos los oyentes que ya descargaron la aplicación desde la app de Claro Música o que nos escuchan vía streaming, tropicanafm.com. Un saludo especial a todos los que están fuera de la ciudad de Barranquilla, pero se mantienen al pendiente escuchando Tropicana. Ayer miércoles 14 de octubre se registró un nuevo ataque sicarial en el barrio Santo Domingo de Barranquilla que dejó como resultado a un hombre muerto. La víctima fue identificada como John Carlos Hernández, alias El Niño, de 30 años, quien fue atacado por hombres a bordo de una motocicleta justo cuando intentaba ingresar a una tienda del barrio. El guerrillero saca el arma de fuego y atenta contra la integridad del hombre en repetidas ocasiones. Eso se lee en el parte de la policía. Habitantes del sector señalaron que la víctima, quien era conocida en la zona, arribó al establecimiento comercial junto con un sujeto que presuntamente se retiró del lugar poco antes del ataque. Las autoridades indicaron que Hernández presenta dos anotaciones judiciales por los delitos de violencia contra servidor público y acceso carnal violento. Homicidio con arma de fuego se registró en la tarde del martes 13 en el barrio El Bosque, localidad suroccidente de Barranquilla, donde Víctor Aldair Batista, de 33 años, fue asesinado mientras se movilizaba en una motocicleta. De acuerdo con la información preliminar, la víctima fue interceptada por dos sujetos que se desplazaban en otro vehículo similar. El barrillero sacó un arma de fuego y le disparó en repetidas ocasiones antes de escapar junto con su compinche. Tras las primeras verificaciones, las autoridades conocieron información que señala que Batistas era un presunto sicario al servicio de los peperepes. Esta versión hace parte de las indagaciones y no constituye una responsabilidad judicial establecida. Un negocio de celulares y accesorios de tecnología recién inaugurado en Soledad fue víctima de un millonario atraco. Un millonario robo, de acuerdo con el registro de las cámaras de seguridad. Al establecimiento llegaron los antisociales, los necios, los acabarropa. Uno vestido con buzo gris, jean azul, gorra negra y tapabocas. Comenzó a intimidar a los trabajadores, mientras que el otro, vestido con camiseta blanca y gorra negra, comenzó a saquear el negocio. Según los primeros reportes, los delincuentes se llevaron 25 celulares de la marca iPhone y varias prendas de oro que llevaban puestas los trabajadores del negocio. Ninguna persona resultó herida durante el robo. El establecimiento solo llevaba 2 días abierto al público y se trataba de una nueva iniciativa de emprendimiento en este sector.
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3: Debo aprender que enamorarme no es obsesionarme ni irme a los extremos. Debo aprender que no debo poner toda la motivación de mi vida en una persona. Debo entender que no se debe rogar amor y que una relación de pareja no es para vivir angustiado. Debo entender que si pretendo tener una relación de adulto, debo comportarme como un adulto. Debo aceptar que en el amor, como cualquier otra cosa en la vida, existen los tropiezos, las caídas, los dolores y el miedo, el cual hace dificultar más las cosas.

0: Oye, Maite Guzmán, ¿cuál es la pelotera de hoy? ¿En cómo amaneció Barranquilla de Tropicana?
1: Ustedes saben de qué vamos a hablar. Yo sé que sí, en el fondo sé que sí. ¿Ahora sí se puede decir eliminados? Oiga, Junior, pero Junior. De bicampeón a dolor de cabeza, definitivamente. O a mamarracho, como titularon algunos medios de comunicación. Junior igualó con Pereira y hundió más, pero más, que se creía que no se podía, sí, hundió más la decepción de los hinchas. Vea, la insistencia tanto del cuerpo técnico como de los jugadores rojiblancos en que continuaban con vida, sí ganaban los 7 partidos que le restaban, fue todo lo opuesto a lo que mostraron al final. ¿Dónde está el perrenque? ¿Dónde está el ahínco? ¿Dónde están las ganas de ganar? No se sabe, porque el Junior no las tiene. Ya emitieron los boletines de búsqueda, porque el garbo para jugar se escapó de la cancha, se fue del camerino. Barranquilla, que ya tenía sepultada la opción de clasificar a los cuadrangulares desde las pasadas fechas, cuando igualó en casa con el Internacional de Bogotá, terminó de certificar ayer en la tarde noche con el empate 1-1 en el estadio Romelio Martínez con el Deportivo Pereira. ¿Qué está pasando con el Junior de Barranquilla? Me encantaría saberlo. ¿Qué opinan los oyentes de Tropicana? ¿Qué pasa con el Junior en esta temporada? 300-356-5627. ¿A qué creen ustedes que se deba ese majestuoso juego que estamos disfrutando del Junior?
2: Maite, buenos días, Maite, buenos días, bendiciones para ti y para toda tu familia.
1: Dios te bendiga, gordito.
2: A Maite, te quiero mucho, pero no me vas a bañar la mañana así, en ayunas, así. O sea, lo que sea Junior, Maite, ya no recuerdes más.
1: Ya yo perdí, pues. Ya yo empaté, pues. Ya yo soy los jugadores del Junior.
3: Che, Maite, ¿qué más va a ser, Maite? Buenos días.
1: Buen día.
3: ¿Te quieren ir a vacaciones? Ya, tan aburrido, tanto joder. Ya tienen la platica de los bicampeonatos. Pero la quieren ir a joder, vacaciones, sabroso.
1: ¿Tú crees?
3: Tan jodidos son los abonados.
1: Ni por el honor, ni por el orgullo de decir, arajo, tricampeones. Nada de eso será motivo.
4: Maite, muy buenos días, mi amor. Dios te bendice. Mi
1: Dios reina, te bendiga, Martín.
4: Eso es sencillo y eso aplica para la vida de cada uno de nosotros. Los resultados serán directamente proporcional a la
1: esfuerzo
4: que tú lo asumas. Y Junior es un equipo escuálido, sin ganas, sin ánimo, sin punto honor. Y no podrías esperar unos resultados excelentes cuando actúas así. Así de sencillo.
1: La verdad, como le dice a uno la mamá cuando uno hace alguna embarrada, te desconozco. Junior, te desconozco.
5: ¡Ey, Maite! ¡Buenos días, bendiciones! Buen día. El Junior es tan grande que no caben los 8.
1: ¡Ay, está mala!
6: Buenos días, Maite. No,
1: buenos días, Kelly.
6: Ya, espera la otra temporada, Maite. Esos jugadores, Maite, decepcionan, Marita. Esos jugadores faltan huevos. Qué tristeza da.
1: Lo peor del cuento, Kelly, como tú dices, ahora ya nos decepcionamos, el Junior es lo peor, y en la siguiente temporada, como con los hombres, le creo.
7: Vamos a María Teresa, buenos días.
1: Buenos
7: ¿cómo
1: días?
7: Ya no aguanto más. Hombre, ¿cómo va eso? La mañana está empezando ya.

0: Maite.
1: Buen día.
0: ¿Qué más va a hacer, mi amor? Demasiado pechiche de parte de los directivos contra ellos. Cuando a uno le tocan lo que más le duele, que es el bolsillo, cualquiera
1: se pone. Ahí es que se avispa.
0: Hagan o no hagan, tienen todos sus beneficios, todos sus lujos, y como dijo el compañero ahorita, ya quieren estar paroleando, jodiendo la vida con la platica que se ganaron. Y que hace Barrejobo, mija, Barrejobo.
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1: Don Giovanni, usted tiene los titulares deportivos a esa hora de la mañana.
3: ¡Vaya con la de aquí! ¡Tropicana! ¡Buenos días, buenos días, buenos días! ¡Ay, hombre! Junior no pudo. En juego que estaba vendiendo de la fecha número 4, empató con el equipo del Deportivo Pereira 1-1 en Barranquilla. Yermain Peña a los 5 de la primera parte abrió el marcador, pero Anderson Plata a los 12 convirtió para el equipo Matecaña. El Junior tuvo posibilidad de ponerse 2-0, pero Luis Fernando Muriel volvió a fallar penalti. Las posibilidades de clasificar prácticamente están agotadas. 6 partidos le quedan sin margen de error. Debe ganar todos los partidos para llegar a 29 puntos y esperar que los otros equipos no hagan más de 29 puntos. Bastante difícil. La verdad, muy, pero muy... Vamos a dejarla ahí. Bueno, hoy tampoco se va a jugar el partido entre Santa Fe y Jaguares. Reportó la DIMAYOR que este será el día miércoles 21 de octubre. En la Champions, remontada del Real Madrid, que perdía 3-1 y ganó 4-3 a la Roma. El Cucho Hernández, el colombiano, anotó gol en la remontada del Betis, que se impuso 3-2 al Porto. Y el Paris Saint Germain ganó en su visita al Manchester City 4-2. Hoy hay más fútbol con la Liga Europea. Bueno, véate qué bien, ¿ah? Porque ganaron premios en lo que refiere al Premio Nacional de Periodismo Deportivo Fabio Poveda Márquez, periodistas de Caracol Televisión, El Tiempo y El Atlanticense. También para destacar Vida y Obra para 4 maestros: Efraín Peñate, Sergio Ramírez, Luis Alberto Payares Villa y Hugo Higuera. En la Copa Sudamericana, el Atlético de Medellín le ganó 3-0 al Montevideo Torque. En el otro juego del martes, el Vasco da Gama le había ganado al Boca Juniors 1-0. Hoy por Copa Libertadores Femenina en Quito, Ecuador, a las 7 de la noche, primera fecha del grupo A, Santa Fe frente a Caracas. En el torneo de ascenso, fecha número 13, tenemos partido para hoy jueves a las 4 de la tarde en el estadio Romelio Martínez, el Barranquilla frente a Tigre, 5 de la tarde en el Sierra Nevada de Santa Marta. Unión Magdalena recibirá a Independiente del Valle del Cauca, y a las 8 de la noche en el Estadio Centenario de Armenia, el Real Cartagena visitará al Deportes Quindío. El próximo juego de Junior será este domingo 18, 8 y 10 de la noche en el Estadio Palma Seca, enfrentando al Deportivo Cali. Y permítame saludar hoy en el día de sus cumpleaños
1: a, quién?
3: A mi querida esposa Doña Delis Garrido Contreras. ¡Tropi Deportes, Tropicana!
1: Mira la coquetería. Feliz cumpleaños entonces para la señora esposa del astro, don Giovanni Castro.

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0: Tierra Nieve en Verano. Son las 6 de la mañana con 7 minutos. ¿Ven cómo amaneció Barranquilla de Tropicana, la de aquí?
1: Maite, buenos días.
0: Buen día.
1: Y Nuevo Bogotá ni Medellín. Barranquilla, Aeropuerto Ernesto Cortizo. Mira cómo amaneció en este momento.
0: Nuevamente, Barranquilla cubierta por una espesa o una densa capa de neblina. Nos reportan desde el Aeropuerto Ernesto Cortizo. Uy, ni se ve el aeropuerto. Qué barbaridad, me imagino que algún viaje cancelarán. Que no se disipa la neblina a esta hora de la mañana, 6:08. En alguna otra zona de la ciudad amaneció esa misma neblina. Cuéntenos al 300-356-5627. Recuerda que puedes reportarnos cómo amaneció Barranquilla, si hay novedades en la vía. O si tienes una denuncia al 300-356-5627. 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

Vine a adorarte, Señor Jesús, vine a alabarte, vine a darte las gracias a esa hora de la mañana, antes de iniciar este día, por absolutamente todo. Gracias porque sí, gracias también porque no, y gracias por si acaso. Gracias por todo, papito Dios. Tú eres Rey de Reyes, Señor de Señores, aquel que mi vida ha cambiado, aquel que de mi vida ha tomado el control. Saludo cordial para todos los oyentes que nos escuchan a través de los 89.1, los que se conectan a través de tropicanafm.com y los que llegan a la transmisión de TikTok @tropicanabarranquilla, donde también estamos ya en vivo y en directo. Gracias, gracias y gracias por permitirnos acompañarlos una mañana más, por permitirnos hacer la oración con ustedes, entrar a sus casas, ir acompañándolos en el tráfico, camino a sus trabajos o de regreso a sus hogares. Gracias por permitirnos hacer parte de su día a día. Hoy en una nueva mañana bendecida por Papito Dios, listos ya para poner en sus manos absolutamente todos los propósitos, todos los anhelos, todos los objetivos que tengamos para el día de hoy. Dile, Señor, Padre de misericordia, a esta hora de la mañana, Papito Dios, vengo ante ti sin tener todas las respuestas. A veces sin ni siquiera entender cuáles son las preguntas que tengo por hacerte, pero con la plena convicción de que tú estás conmigo, acompañándome para responder a cada una de ellas. Vengo ante ti, Padre, diciéndote, confío en ti, Señor. Confío en ti. Confío, aunque todavía no vea la salida, confío aunque hayan cosas que me preocupan. No nos van a dejar de preocupar de un momento para otro, pero confiamos en ti, Señor Jesús. Confío aunque algunas puertas parezcan cerradas y otras todavía no se hayan abierto. Tú sabes lo que llevo en mi corazón, sabes las conversaciones que no he tenido, las lágrimas que he escondido, la soledad que puedo llegar a sentir cuando el ruido se apaga, cuando la gente se va, cuando la puerta se cierra. Tú conoces los sueños que me ha dado miedo volver a intentar y esas preocupaciones que a veces aparecen justo cuando todo queda en silencio. Por eso hoy te pido algo sencillo, Señor Jesús. Dame paz. Regálame paz. Paz mientras espero, fuerza mientras avanzo y fe mientras tú acomodas las cosas que yo no puedo controlar, Señor. Confío en ti. Está mi confianza puesta en ti, la certeza de saber que contigo, Señor, nada me faltará, que solo tú calmarás mi dolor. Dame paz, dame fuerza, dame fe. Señor, cuida mi casa, cuida mi familia y a las personas que amo. Pon tu mano sobre quien hoy está enfermo, sobre quien está buscando trabajo, sobre quien tenga deudas, sobre quien esté atravesando una separación, una pérdida o una batalla que nadie conoce, Señor, pero tú sí, porque tú estás con esa persona en medio del silencio, tú estás con esa persona acompañada.

que ya las fuerzas no le dan. Recuérdale que todavía hay camino, que todavía hay propósito, que una mala temporada no significa una mala vida y que no podemos tomar decisiones basadas en el dolor de un momento. Que lo que hoy parece un punto final en tus manos pueda convertirse en el comienzo de alguien, de algo nuevo, Señor Jesús. Si hoy una persona ha tomado la determinación de acabar con su vida, intercede. Si hoy una persona ha tomado la determinación, la decisión de pertenecer a una banda delincuencial porque cree que ya no hay más, porque siente que ya no tiene otra salida, que ya se le acabaron las opciones, Señor Jesús, intercede. Padre, haz presencia en cada una de esas vidas que hoy sienten que han llegado al final. También te pido por mí, te pido por la persona, por cada una de las personas que hoy están escuchando esta oración. Ayúdanos a no desesperarnos por aquello que todavía no llega, a no compararnos con la vida de los demás, a no confundir silencio con abandono y a recordar que tus tiempos no son retrasos, son perfectos, que en ti no existe el retraso. Todo tiene un propósito. Y si hoy tengo que esperar, enséñame a esperar con fe. Si tengo que soltar, dame valentía. Si tengo que comenzar de nuevo, dame fuerza. Si tengo que caminar por un camino que todavía no comprendo, acompáñame paso a paso, Señor Jesús. Hoy pongo en tus manos mis planes, mis preocupaciones, mis sueños y mis miedos. Hoy confío en ti, Señor Jesús. Yo confío en ti. Haz conmigo lo que todavía no tengo ni idea que puedo hacer conmigo misma. Y cuando llegue el momento de mirar atrás, permíteme comprender que muchas de las cosas que me hicieron llorar fueron también las que me llevaron hasta el lugar donde tú querías verme. Hoy no quiero pedirte solamente que cambies mis circunstancias. Te pido que cambies mi forma de enfrentarlas. Hazme más fuerte sin quitarme la sensibilidad, más valiente sin quitarme la humildad, más paciente sin apagar mis sueños, más creyente incluso cuando todo se ponga difícil. Porque hoy decido creer que algo bueno puede y está por venir a mi vida. Y si en algún momento me siento débil y siento miedo, recuérdame, Señor, que no estoy sola, que tú vas delante de mí. Recuerda, no todo lo que está tardando está perdido. A veces Dios está trabajando en silencio en aquello que un día entenderás por qué tuviste de esperar. Tú ten fe. Ten fe y sigue caminando, porque todo va a estar bien.

0: Gracias Barranquilla. Gracias Curamba. Hey, todo va a estar bien.
1: Y tus bienes multiplicar.
0: Oremos por esas personas, Maite, que hoy no tienen trabajo, que consiguen el trabajo, o aquellas que tienen trabajo pero se sienten que no están en el lugar correcto, que están en un lugar equivocado, porque quizás la gente no se va de la empresa por la empresa, sino por los jefes. Lucho, dice mucha gente.
2: Algunas veces.
0: No, la mayoría de veces porque otra persona te ha hecho ir.
2: Así es.
0: Te ha hecho...
2: Te hacen la vida imposible.
0: Te hacen la vida imposible. Porque hay empresas muy buenas, pero hay personas que definitivamente no deberían estar en esa empresa. Gracias, Señor, por este día que nos regala. Gracias por esta mañana. Gracias, Padre amado.
3: Buenos días, Maite. Buenos días, Tropicana.
2: Buenos días.
3: Y bendiciones a todo el grupo de trabajo de Tropicana. Bendiciones para todas esas personas que escuchan Tropicana. Hoy en este día quiero darle gracias a Dios por permitirme abrir los ojos, por permitir ver mi familia, por permitir ver mis amigos, por permitir ver todas esas personas que entornan a mi alrededor, por mi familia. Dios bendiga a todas esas personas que se dirigen a su lugar de trabajo. Dios bendiga a todos esos conductores que transportan personas hacia los distintos barrios de Barranquilla, que sean bendecidos.
0: Amén,
3: y
0: papá.
3: Que hoy sea un día totalmente bendecido por nuestro Señor Jesucristo.
0: Amén, papá, que Dios te bendiga. A esa hora de la mañana saludamos a los oyentes de Tropicana. Maite, se presenta una situación a esa hora de la mañana por un lado del aeropuerto.
2: Hay una capa de neblina.
0: No, hay un accidente.
2: Okay.
0: Hay un accidente, se reporta accidente de trancón norte-sur a la altura de la bomba Puma en la calle 30 en Soledad. Ojo, el que va para el aeropuerto, tome el platanal porque hay un tremendo trancón a esta hora. Hay heridos, un motocarro con un vehículo, nos reporta un oyente de Tropicana. Para las personas que van para el aeropuerto, tengan mucho cuidado, tengan precaución, tomen vía alterna. La vía alterna ahí sería el platanal, ¿vio, Lucho?
2: Exactamente. Y cuidado con los perritos pipones.
0: Y cuidado con los perritos pipones, cuidado con los...
2: Hay peligro por parte y parte.
0: Con los salvajes.
4: Y con la neblina, ojo. Okay.
0: Cuidado con esa gente, cuidado. Cuidado. 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
2: 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Hoy inician oficialmente las carticas al niño de...
0: Sí, señor, hoy inician las carticas al niño, donde los niños van a enviar su cartica, obviamente, pero ellos leyéndola, Maite.
2: Sí, señor.
0: Y ahí las normas,
2: hacen
0: ¿no?
2: su cartica súper linda, con colores, si quieren, con dibujos. Nos la envían al 300-356-5627 y envían la nota de voz leyendo su cartica al niño Dios. Hay unas normas, como todos los años, no se pueden juguetes bélicos, nada de patines, patinetas, bicicletas, ni aparatos tecnológicos.
4: Ni de arma.
2: Exactamente, pues, nada de eso.
4: Para no armar esa cultura de pistola.
0: Nada, no estamos para eso.
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6: Maite, buenos días. Como raro la policía dando el ejemplo, andando con la placa levantada. No sé qué estarían haciendo, iban acá subiendo por toda la 43. No son toda la policía, pero siempre nos falta el lunar. ¿Qué estarían haciendo o qué irían a hacer? Ahí queda la pregunta, Maite.
0: Bueno, pues muchas gracias por reportar eso a través del WhatsApp de Tropicana. Vamos a subir las redes sociales porque obviamente, Maite, necesitamos que la policía dé el ejemplo.
2: Sí, pero
0: Lucho,
2: por favor.
0: Que la policía dé el ejemplo, vamos, socia. Estoy adaptándome, Maite.
2: Pero tú estás en Turquía, no en España.
0: Hombre, qué vaina. Qué vaina. Oye, hablando de eso, Maite, ahí me encontré con un español de casualidad en ese país. Y me preguntó dónde era. Yo le dije, vengo de Barranquilla.
2: ¿Y tú?
0: No, Maite. Ahí quiero decir algo que me llama la atención. Joda, si el barranquillero no se siente orgulloso de su ciudad, está jodido. El man me dijo, ¿qué ciudad tan hermosa tiene? Hace poco fui y está muy bella Barranquilla.
2: Ah, bueno, fíjate.
0: Y yo quedé como que...
4: Pero amor, como le dijo...
2: Hostia, tío, qué ciudad tan mona.
0: Sí, no, en serio, o sea... Les digo que yo creo que nosotros los barranquilleros, bueno, yo me siento barranquillero.
2: No hemos dimensionado la ciudad que tenemos.
0: ¿Qué hay que mejorar?
2: No hemos dimensionado mucho la imagen que tienen otras personas fuera de la ciudad de Barranquilla. No,
0: y me encontré con unos cachacos y me preguntaron también lo mismo. ¿De dónde viene? No, de Barranquilla. ¡Ah, qué belleza Barranquilla!
2: Antes cuando hablaban de una ciudad que diera la cara por Colombia era Medellín. Pero, Medellín o el eje cafetero, ahora es Barranquilla.
4: Pero debemos sentirnos orgullosos de la costa, tú sabes. Rafa, tú sabes lo que es que la gente, el 80% del país, del resto del país, ahorre. Tienen la cultura de ahorrar todo el año para venirse unas vacaciones a la
0: costa. Sí, pero Lucho, pero para venir, nosotros, para que cuando estás sanera te bloqueen la carretera y te dañen
2: Pero no hablemos de los lunares, por favor.
4: Te quiero decir eso, porque si nosotros tenemos esto, este es un tesoro, Rafa. O sea, tenemos Santa Marta, Cartagena, Valledupar, Montería, una ciudad que uno que vaya progresa, Sincelejo. Rafa, toda la gente del interior ahorra, Rafa, ahorra todo el año para venirse de vacaciones a las playas acá y nosotros no valoramos esta vaina.
0: Sí.
2: Están llegando las cartitas.
4: Rafa, acaban de abrir una playa aquí en Puerto Colombia. ¿Cómo se llama? Miramar. ¿Cómo es?
2: Playa Miramar. Ahí está divino.
4: Ya, yo fui ahí.
2: Y bueno, repito, el hacer el plan de ir en kayak o en tabla hasta el muelle antiguo, mira, súper recomendado, sí. Espectacular.
4: Vamos a valorar, vamos a tener sentido de pertenencia. ¿Qué puedo aportar yo? Ahí en Puerto, pelado tirando la botella, Rafa, esto, o sea, yo le pegué un grito al pelado. Y el papá me miró así como con ganas de devolverme la... No le metí la madre, pero le dije, no jodas.
2: No ensucie la playa, cuídela.
4: Pero el más después miró al hijo y se dio cuenta de lo que había hecho. Eso lo tenemos que tener nosotros, Rafa.
0: Claro.
4: Vamos a cuidarla, vamos a sentirnos orgullosos, como dijo Rafa. Pues la gente de afuera, mira, un español agradecido porque vino a una ciudad, vamos a aportar.
0: Sí, me voy a hacer un implante de pelo en Turquía, no te preocupes.
4: Le dieron.
0: Bueno, Media Tropicana, Maite, ha llegado un momento hermoso.
2: Hacen implantes de pelo.
0: Sí, son famosos por eso.
2: Sí.
0: Son famosos por eso.
4: Sí.
0: Ey, ¿por qué? Las cejas mías son reales, chico, porque la gente más magallo.
2: Filtro no tiene.
0: No tengo.
4: Tiene que dejar.
2: Hoy no hay filtro.
0: Sí, hay filtro, Maite.
2: Sí, no, pero yo no puse.
0: Ahí tiene filtro esa vaina. A ver.
7: Buenos días, amigos de Tropicana.
2: Buenos días.
7: Soy Anthony Angulo. Anthony. Tengo 6 años. Y esta Navidad

0: especial.
1: Sí, al una piscina.
0: Ajá.
1: Para nadar.
2: Qué lindo.
1: Y zapotear.
0: Vaya.
1: Gracias.
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1: Tropicana, la más bacana.
0: Eso sí te lo sabe la de aquí.
4: Mira la carta, Rafa.
2: Anthony.
0: Oye, qué cartota. Anthony. El pelado Anthony envía esa carta, Maite, y la recibimos con el cariño del mundo.
4: Viene flaco y de la vaina del flaco.
2: Y ahora nos ponemos en la misión de encontrarle a Anthony y a su cartica al niño Dios un padrino o madrina de buen corazón.
4: Como lee, bacano. Ya flaco.
0: Está aprendiendo a leer.
4: Sí,
0: y
4: sí, está bien.
0: Vamos bien.
4: Ya flaco.
0: Vamos bien. Ánimo que... Pero Maite, aquí contamos con algo bonito.
2: ¿Qué?
0: Es que el padrino es el que tiene que mandar a nosotros diciendo yo soy el padrino.
2: Ahora esperamos al padrino o a la madrina con ese corazón grande totote que nos diga yo soy el padrino, yo tengo la
4: piscina para que él chapotee.
2: ¿Quién quiere apadrinar a Anthony con la primera cartica al niño Dios de este 2026?
0: Bueno, ¿y qué está pasando?
2: Aldis, envía la nota de voz, Aldis.
0: A ver, ¿quién se le mide? ¿Quién quiere ser el padrino o la madrina? Envía tu nota de voz a través del WhatsApp 300-356-5677. Ah, pero...
2: Están llegando las notas de voz, Rafa.
0: Te quería dar la oportunidad.

0: 89.1, digamos.
1: Más puntual que en la Johanna.
2: Pero ven acá, pero es que yo no entiendo. Ya me está diciendo que no se escucha. Pero yo al aire estoy escuchando bien.
0: Está leyendo ahí, te quito la silla.
2: Sí, quítame la silla, por favor.
3: Salve, reina y madre. Salve, dulce amor.
4: Ahí mando Aldis.
2: A ver, ¿qué dice el pelado Aldis? Buenos días.
5: Rafael, soy el padrino, voy para esa.
4: ¡Bravo!
2: ¡Eso, papá!
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1: La piscina tiene que ser con tía agua llena, ¿no?
4: Yo no creo que pueda mandarla llena.
1: Sí, sí, tiene que ser con agua. Y esa piscina tú la llenas y te llega el recibo enseguida como... El recibo del agua, si te llega en 100, te llega en 400.
4: Cuando... Hoy tenemos nuestra primera cartiga.
2: ¡Mierda, qué bacano! Viste, oye, esto te parece que tuvieran la razón.
4: ¡Qué espectacular!
2: Y de verdad, el cable estaba suelto un poquitico. Ay, Maite.
4: Pero sí, a mí sí me estaban escuchando, Rafa.
2: Bueno, y el cable estaba suelto.
4: Tú llegas y se
1: ahora,
4: y
1: ahora
4: se
1: sí,
4: el cable.
1: La Johanna, ahora sí, es ingeniera, Rafa.
2: Ajá, ya me di cuenta.
1: Hola, la poder. David llega.
4: Vamos con otra cosa.
1: Es que te va a dañar el cuchiflí, Dios.
2: El cuchiflí. Bueno, ¿será que hay otro
4: sí,
2: niño?
4: Sí, hay.
2: Otro niño.
4: Sí, hay.
2: A ver.
4: Que mande así la fotico de la carta, Rafa, que se
2: sí, que mande lindas. La fotico de la carta, porque para decir verdad o es mentira, Violucho.
4: Se ven súper linda esa fotico.
1: Sí, como hizo el Cofla, Anthony.
4: Oye, por ahí hay otra que mandaron una carta.
2: Vamos a ver, tatatán. Estoy buscando aquí otra cartica para ahí.
4: Los papitos que vayan a enviar la cartica, escriban ahí cartica por unos
2: años. Aquí está.
7: Buenos días, Tropicana. Mi nombre es Jonel Villa. Tengo 8 años y mi hermanito Lian Villa tiene 6 años. Y quiero que Papito Dios nos regale 2 mudas de ropa. Talla 10 y talla 8.
4: Ay,
7: muchas
4: lindo.
7: Gracias, Tropicana, la más bacana.
2: No jodas.
1: Maite no se escuchaba. De hecho, se escuchó toda la introducción de Rafa con la tía Mina.
4: ¡La tía Mina!
2: Hola, menos mal que no dijimos nada grave.
4: ¿Y por qué se escuchó la tía Mina?
2: Ah, porque no estaban, ellos estaban al aire. Viste, Lucho, no te confíes. Joda, Maite desarma esta vaina y uno se confía de que ya está todo bien. Joda. Bueno,
4: entero.
2: Maite, voy a repetir la carta.
7: Buenos días, Tropicana. Mi nombre es Jonel Villa. Tengo 8 años y mi hermanito Lian Villa tiene 6 años y quiero que Papito Dios nos regale 2 mudas de ropa, talla 10 y talla 8. Muchas gracias, Tropicana, la más bacana.
2: Bueno, Maite, a esa hora buscamos padrino o madrina para esta.
1: Dice Ney Villegas, no le dé permiso a Lucho, que es mentira lo de la EP.
2: O hasta eso escucharon. ¿Ah?
4: Qué
2: No.
4: ¿Qué dijimos de la EPS?
2: ¿Tú estás escuchando también?
4: Estamos al aire.
2: Claro, no, al aire no. Que es como estamos internamente.
4: Él escuchó.
2: Sí, pero no, le escuchó en la aplicación.
4: Anda, joder.
1: Rafa, dice que la Johanna, también se escuchó tu palabrota, Rafa.
2: ¿Cuál?
1: Ahí mira lo
2: que dice. Palabrota.
1: Y también tu palabrota.
2: No, yo nunca dije eso, yo nunca dije palabrota.
1: Hay
2: que juzgar es otro.
1: No, pero te caíste, fíjate tú, Rafa, ni yo había dicho esa palabra. Así es, Gle, Johanna.
2: Bueno, pues.
4: Y yo no dije nada.
2: Mire, eso es una cosa que se pierde la gente, no entra a TikTok. ¿Ah?
1: Tony, saludos a Maite.
4: ¡Ah!
1: Hey, Rafa se estrelló en una rey que dice que la llevaban a la ciudad, era una montaña.
2: No, pues igual es Tropicana.
8: Buenos días, yo mismo soy el padrino de ellos, de esos dos niños.
2: ¡Eso!
8: Día, Tropicana, la Madagana.
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1: Señor Rey, él llegó así.
2: ¿Qué?
1: Ya aprendió de ti, Lucho.
2: Yo no era así, Lucho.
1: No, Rafa.
2: Yo no era capaz de decir una sola vulgaridad. ¡Hombre, Tropicana!
1: Yo me solté aquí contigo, Rafa.
2: Gracias.
1: Me ha aguantado.
2: Gracias a los padrinos. Y bueno, y gracias a la gente bacana, Tropicana.
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2: 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Estamos aquí.
4: La de aquí, Tropicana, tiene los titulares, la información de aquí, en Cómo Amaneció Barranquilla.
2: Maite, ahora sí se puede decir que eliminado Junior de Barranquilla, igualó con el Pereira, se hundió más en la decepción a su hinchada, cada vez más lejos de los octavos
1: ya te fue.
2: O sea, ya está.
1: No.
4: Ya no fuimos.
1: Lo importante, ¿sabes qué, Rafa? No es que pueda, no, sino cómo está jugando el Junior. O sea, tiene un nivel, Rafa, pésimo, este muchacho, que en una época, ¿tú te acuerdas cuando estaba, cómo se llama, Mele?
2: Ajá.
1: Y aquí peleamos y la gente, no, lo van a poner titular, hey, dejen al pelado que la vaciló, el arquero Martínez. Pero
2: les ha ido muy mal.
1: Tiene que revisarse.
2: Sí, te ha ido muy mal el arquero.
1: Tiene que revisarse porque tiene un nivel, los mismos jugadores, los volantes la recuperan y se la dan a los. O sea, Junior.
4: Sí, sí, sí.
1: Junior es el mejor volante 10 del otro equipo.
4: Del otro
1: los
4: equipo.
1: Mismos jugadores de Junior. Y aparte de eso, los grandes han fallado. Muriel botó penalti. El polaco se la botó abajo del arco y ya eso no es culpa del técnico.
2: Claro, definitivamente no era problema de técnico. Teníamos un técnico bicampeón y se dio el lujo de echar el Junior de Barranquilla a este técnico. Pero así son las cosas de la vida en Barranquilla. Maite, tenemos más información en Tropicana 89.1.
4: Alias El Niño fue asesinado a Bambán Zamorano en el barrio Santo Domingo. Giancarlo Fernández, de 30 años, fue atacado en la noche del miércoles cuando intentaba ingresar a una tienda.
2: Atención, delincuentes asaltaron negocio de venta de celulares que tenía 2 días de ser inaugurado. Se llevaron más de 25 iPhone y prendas de oro. Los asaltantes quedaron grabados en cámara de seguridad. Vamos a ver si los pilla, vamos a ver si los coge, Maite.
4: Quedaron captupillados. Capturan en Soledad, alias El Mono Carly, presunto jefe de zona de Los Costeños. Registra anotaciones judiciales por los delitos de extorsión, fuga de presos, tráfico de estupefacientes, fabricación, tráfico y porte de arma de fuego.
2: Atención, porque el Ministerio de Educación indaga a exdirector de comunicación social de la Uniautónoma por retiro de catedrática en estado de embarazo. Mineducación le confirmó a la afectada que el proceso disciplinario está vigente y la docente pide garantías. En su caso, una compañera, una colega, un abrazo para ella, para Vanessa Alarriaga, si no estoy mal, un abrazo para ella y esperemos que
4: se esclarezca y que le den las garantías.
2: Que se respeten a las mujeres en estas condiciones.
1: La sacaron estando embarazada.
2: Sí, señor.
4: Atención a los titulares, a 6 horas de la mañana incendian una vivienda en Maranoa por presunto cobro de una deuda. Señalan a Cobra Diarios como los responsables. El alcalde Edinson Palma confirmó que el hecho ocurrió en el barrio El Piñique y que no había personas en el inmueble, y gracias a Dios, cuando ocurrieron los hechos.
2: Atención, porque...
1: Oye, Rafa, antes que vaya adelante, por lo menos a Maite la despide. Bueno, un ejemplo. Pero porque no... Bueno, téngale un atraso de un mes.
2: No, pero ella no le confirmó.
1: Ella tiene que reportar
2: ella
1: eso.
2: Ella confirmó que está embarazada.
1: Ah, o sea, ella tiene que decir, mira, que están...
2: Sí, claro, ella fue.
1: Si se la ratifican...
2: Ella le pidió que le bajara un poquitico la carga laboral, pero obviamente por el proceso que estaba, lo que hicieron fue...
1: Ah, ok. Ella dijo, estoy embarazada,
2: no,
1: y la
2: echaron. No, que es mejor que no estés aquí porque... O sea, no, que primero que no había matriculado suficiente como para darle materia, y era mentira. Entonces... Okay. Ella en este momento interpuso, bueno, en este momento no, a menos que en su momento interpuso una acción para que respetaran sus derechos.
4: Así es.
2: Bueno, atención, porque Eva Ferrer no acudió a la tercera citación de la fiscalía por posibles hechos de corrupción en el gobierno Petro. Entonces, esta mujer habla, pero cuando la piden que vaya a la fiscalía, no llega.
4: Supuestamente, por medio de la abogada había enviado unas pruebas y unas cosas, ¿no?
2: Su abogado dice que le pedirá al ente judicial que garantice la seguridad de su cliente porque se incrementaron las amenazas.
1: Y se fue para arriba, Rafa. O sea, eso tomó un giro internacional.
2: Claro. Porque ya, Estados Unidos ya, también.
4: Estados Unidos se involucró.
1: Ella prefirió ir a... Y creo que va a cantar allá arriba en Estados Unidos.
2: Esta es la información de Tropicana.
1: Cierto.
2: 6 de la mañana, 43 minutos, 6:43.
4: ¡Tropicana! Sindicatos y sectores sociales marcharon en Barranquilla contra las políticas laborales del gobierno. La movilización reunió a centrales obreras, educadores y organizaciones sociales que cuestionan posibles retrocesos en la reforma laboral y pensional, así como eventuales recortes en la educación pública. Los sindicatos anunciaron que preparan un paro nacional para mediados de noviembre.
2: ¿Otro paro?
1: No, pues yo... Yo lo que quiero
4: pero
1: decir.
4: Pero se presentó en paz la jornada. Aquí en Barranquilla.
1: Porque no, en otras partes no.
2: En Bogotá fue.
4: Estoy hablando de Barranquilla.
1: En otras partes, cuando una marcha lleva encapuchado, ya esa vaina.
2: Sí, ya uno siente que ya sí. La vaina va para otro lado. Ahí está. No, si tú vas a protestar por tu derecho, no necesitas encapucharte. O sea, pensaría yo.
1: No, y el pelado que pillaron pintando, acabaron con una. En Bogotá cogieron a palo una.
2: No, Transmilenio. O sea, cogieron o reventaron los vidrios otra vez. O sea, eso no tiene justificación para nada. Hey, hay que protestar, pero sin vandalismo. Ya tenemos 6 de la mañana, 44 minutos, 6:44 en Tropicana 89.1.
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2: Maite, a esa hora no podemos dejar a los pelados sin los huesitos, pero con.

0: 305-6577 Tropicana. Y un saludo para la gente que está ahora, está conectada a través de TikTok. TikTok. ¿Cómo que se llama?
1: Dale,
0: taca la pantalla. Bueno, vamos con los chistes de los niños a esta hora, aquí en Tropicana 89.1. Marinelli, por favor, envíame el chiste otra vez porque no me aparece. No me aparece.
2: Ya, Julio César Camargo.
0: No me aparece el chiste, por favor, mándamelo de nuevo. Vamos a ver quién manda más, quién nos envía otro chiste por acá, otro gigana, Vamos a ver, Maite, no me lo envía. Ahí está el chiste. Si ya enviaron chiste, por favor, ponle
1: el puntico. ¡Los chistes de los peladitos!
0: ¡Tropicana! A ver, a través del WhatsApp, 300-356-5627. ¡Tropicana!
3: Buenos días, Tropicana, la más bacana. Mi mamá dice, Amaya, y este es mi huesito, pero cortico.
0: Eso.
3: ¿Qué le dice un jaguar a otro jaguar? How are you?
0: Ay, ay. No le da gente a los pelados, Lucho. Barro. A ver, Tropicana, a ver.
4: Buenos días, Tropicana. Bendiciones.
0: Bendiciones.
4: ¿Cuál es el animal que tiene más dientes?
0: Más dientes.
4: El ratón Pérez.
5: Claro. Ay. Y acércate.
6: Hola, Tropicana.
0: ¡Chu! Hola, mierda, eliminaste. ¿Qué pasó? Tropicana, buena idea, Tropicana.
7: ¡Hey! Huesito pero cortico. Bendiciones para la mesa. El man que venía caminando.
0: No, pero hey, tú no eres pelado.
1: Los niños, los chiquititos.
0: Son los niños, ¿verdad? Hola, suave, son los niños, hombre. A ver, ¿qué pasa? ¿Qué dice los peladitos que esta hora, Tropicana? Buenos días, Tropicana.
8: Yo me llamo Víctor de la Hoz. ¿Por qué los ángeles no pueden ver televisión?
0: ¿Por qué?
8: Porque Dios tiene el control.
0: ¡Hombre, qué vaina bella! ¡Qué vaina bacana! Me gustó. Este es Tropicana, 89.1. ¿Qué pasa? ¿Qué dice el niño, Tropicana?
9: Este es Tropicana, mi nombre es Isabel. ¿Qué es este, mi chiste? ¿Cuál es el nombre más feliz del mundo?
1: ¿Cuál es el nombre?
9: Adán. Porque no tenía suegra.
8: Buenos días, Tropicana, era más bacana. Este es mi huesito, pero cortico.
0: Dale.
8: ¿Cuál es el papel más importante en las oficinas de trabajo? El papel higiénico.
2: ahí queda hasta el gerente queda relegado al segundo puesto.
10: Buenos días, Tropi.
0: Bueno, gracias, que Dios te acompañe. Ay, Maite.
1: Ay, Rafa.
0: Me dio una carta. Como me decían anoche. Una carta bastante larga.
2: ¿Qué pasó?
1: Lamentable, triste.
2: ¿Qué trasplante en Turquía? ¿Qué?
0: Dice, querida familia, yo quiero decirle algo que llevo muchos años guardando en el corazón. No sé si después de leer esta carta van a entenderme, pero necesito sacar este dolor que me ha acompañado desde que era muchacho. Todavía la vida he sido el problema de esta familia.
2: Este la estaba saltando ya, dice la caja. Ahí meto el cartero.
0: El rebelde, el desobediente, el que nunca hacía las cosas bien, el que siempre tenía la culpa de todo. Si algo se perdía, ¿adivina quién miraba? Me miraban a mí. Si había una discusión, seguramente yo lo había provocado. Si algo salía mal, mi nombre era el primero que mencionaban. Y sí, reconozco que cometí errores. Fui un muchacho difícil, tomé malas decisiones, hice sufrir a mis padres y muchas veces no escuché a los consejos que me daban. Pero hay algo que ustedes parecen haber olvidado. Yo también crecí. Hoy soy un hombre adulto. Tengo responsabilidades, preocupaciones, problemas que resolver y una vida que intento sacar adelante. Pero cada vez que nos reunimos en familia, siento que vuelvo a tener 15 años. Mis opiniones no cuentan, mis decisiones son cuestionadas y cualquier equivocación que cometo se convierte en una oportunidad para recordarme lo que fui. Mientras a mis hermanos les celebran sus logros, a mí me recuerdan mis fracasos. Mientras a ellos le perdonan sus errores, a mí me siguen cobrando los que hice hace 20 años. ¿Sabe qué es lo más triste? Que a veces siento que por más que cambie, ustedes necesitan que yo siga siendo el malo de la familia. Porque si hago algo bueno, es mi obligación. Pero si hago algo malo, entonces, ven, él nunca va a cambiar. Mamá, papá, hermanos, ¿hasta cuándo voy a tener que pagar por el muchacho que fui? ¿Hasta cuándo me van a mirar con desconfianza? ¿Hasta cuándo tendré que demostrar que también merezco respeto? A veces he llegado a las reuniones familiares con tantas ganas de abrazarlos, de conversar, de sentirme parte de ustedes, y termino regresando a mi casa con el corazón arrugado, porque siempre aparece un comentario, una burla, una historia de mi pasado que todos encuentran graciosa, menos yo. Y me río para no incomodarlos, pero por dentro me duele. Me duele porque ustedes son mi familia, son las personas de quienes más espera comprensión uno. No les estoy pidiendo que olviden mis errores, tampoco me aplaudan por todo. Solo les estoy pidiendo que me den la oportunidad de ser la persona que soy hoy y no me sigan condenando por la persona que fui ayer. ¿Sabe cuántas veces he necesitado un abrazo y no le he pedido porque sé que van a decir que estoy exagerando? ¿Cuántas veces he querido contarles un problema, pero me he quedado callado porque temo escuchar? Eso te pasa por no hacer caso. Yo también me canso, yo también lloro, yo también necesito sentir que mi familia está orgullosa de mí cuando no haya conseguido todo lo que esperaba. Y hay algo que nunca me he atrevido a decirles. A veces siento que si yo no fuera de esta familia, ustedes me tratarían mejor. Fuerte, ¿no? Porque tienen paciencia con los errores de los extraños, pero conmigo parece que se les acabó hace muchos años esa paciencia. No escribo esta carta para alejarlos de mi vida. Les escribo todavía porque los amo y porque a pesar de todo sigo esperando que algún día me miren con otros ojos. Que un día mi mamá me abrace sin reprocharme nada. Que mi papá me diga que está orgulloso de mí. Que mis hermanos dejen de verme como el problema y comiencen a verme simplemente como su hermano. Porque yo todavía tengo muchas cosas buenas. También he luchado, también he ayudado, también he hecho sacrificios que quizás ninguno conoce. Y aunque nunca lo crean, muchas de las cosas buenas que he intentado hacerte en mi vida han sido para demostrarle que yo también valgo. Pero hoy he entendido algo. No puedo pasarme el resto de mi vida tratando de convencerlo de que merezco su cariño. Yo no soy un error que nació en esta familia. Soy un hijo, un humano, un hermano, un ser humano que merece ser amado. Y si algún día decido alejarme un poco, no piensen, no piensen que es porque dejé de quererlos. Tal vez sea porque me cansé de entrar a una casa donde todos conocen mis errores, pero casi nadie conoce mis heridas. Los quiero mucho, pero por favor, déjenme crecer también en sus recuerdos. Porque hace muchos años dejé de ser aquel muchacho problemático. Y lo triste es que yo cambié, pero ustedes todavía no se han dado cuenta. Con amor, el hijo que siempre llamaron el problema de la familia. ¿Qué piensa, Luchín? Está largota la carta, ¿no?
2: Yo creo que, Rafa, todos necesitamos una segunda oportunidad y apoyo más de la familia, porque nosotros apoyamos a otras personas. Al amigo, hey, ven acá, te veo barro. Al amigo le damos consejos. Al amigo le damos el abrazo, hey, man, que estás conmigo, la embarraste. ¿Por qué no al hermano? ¿Por qué no al hijo? Porque, Rafa, pero él vive aparte y se reúne como familia o no se ha ido a la casa.
0: Sí, vive aparte y llega aparte a la casa y siente reunión, que todo llega al perrateo, llega la mamá de gallo y todo es acordándose los errores del man, pero no se fían
2: y lo oye, en las sí, cosas buenas de él. Rafa, todo esto puede terminar feo porque una persona débil termina tomando determinaciones. Sí. Puede llegar hasta un suicidio, Rafa, porque ese man no encuentra apoyo en nada. Ese man, fíjate tú, que dice que él intenta hacer cosas buenas y le dice, ay, pero si eso te tocaba, es tu obligación. Ay, le vas a traer a mi mamá algo, claro, si eso te toca como hijo. Pero el día que no va al cumpleaños, no joda. Se te olvidó esta vaina, no joda, mal hijo, siempre. El mismo le recuerdan algo que el man dice. Él mismo está reconociendo, Rafa, que no fue el mejor hijo. Pero
1: tampoco es justo que por eso lo condenen a sentirse vida, siempre que no es suficiente.
2: El ser humano tiene derecho a retomar el camino que no era. Es apoyo, Rafa, apoyo familiar es lo que necesita el man.
0: Bueno, ahí está esta bonita reflexión que nos regala un oyente y que muchos ya se sienten identificados. Ñato, buenos días.
11: Buenos Buenos días. No, y también Lucho sabe cómo van a recibir la carta.
2: Sí.
11: ¿Sabes? Porque de pronto lo vaya a coger la mano que para joder al otro, mira lo que va a escribir. Como se siente que no.
0: Cuidado, ¿no?
11: No, no, por eso te digo, Rafa, como se siente que no lo apoyan, que todo lo ven, entonces mira cómo se está expresando, o sea, se está desahogando la frustración que tiene. Y también es bueno saber los padres cómo reciben la carta. Si de pronto, bueno, vamos a mirarlo de esta manera, vamos a apoyarlo, como dices tú, Lucho. Pero si no le van a prestar atención, Rafa, de nada sirve que le haya escrito esa carta.
0: A ver, buenos días, Tropicana.
12: Buenos días, Tropicana. Buenos días, Lucho. Buenos días, Maite, Rafa. Buenos días, Juan. Juan Lucho, Rafa, esa carta me tocó el corazón y no sé si de pronto... Yo pasé por lo mismo también. Yo me tuve que ir lejos, mudarme lejos para poder como estar mejor, porque también problemas en la casa y eso, pero también he pasado así que quiero reunirme con mi familia, pero nada, no logro. Y el día que me reúno siempre hay problemas y eso, entonces trato siempre de estar alejado. Por eso me mudé lejos, para no causarle problemas a ellos, que si me caigo, ellos no saben, si lloro, ellos no saben ni nada, y me llaman de vez en cuando y de cuando en vez, pero yo no, también me alejé y siento que esa carta me tocó también por lo que pasé así también, igual al muchacho este. Entonces, muchas gracias, Tropicana, bendiciones.
0: Bendiciones a ti, a tu familia, a mi hermano, la buena para ti. Gracias a los oyentes por compartir esas experiencias. Buenos días, Tropicana.
13: Buenos días, Tropicana. Hombre, Tropicana, la verdad que a veces nos pasamos todo el tiempo criticando a un hermano, porque siempre en una familia está la oveja negra, que puede ser un hermano o una hermana, pero no tratamos de ayudar a esa persona, de poderlo guiar, de poderlo apoyar, porque hay personas que a veces uno cree que son las que forman los pleitos, problemas. Son aquellas personas más fieles del mundo. Y yo creo que debemos corregir eso. Apoyarlos, abrazarlos, decirle, hey, bacano, mi hermano.
0: Bueno, pues, ahí está. Entonces, hey, vamos a sonreírle la vida. Vamos a decir, papito Dios, gracias por este nuevo día, por esta mañana que regalas. Y gracias, papito Dios, por las cosas buenas. Maite, siempre uno tiene que mirar las cosas buenas que nos regala papito Dios. Y que Dios nos proteja de tanta vaina mala, ¿no?
1: Incluso en la misma familia, Rafa. Que Dios nos cuide, que Dios nos proteja y siempre buscar hacer aquello que nos haga feliz y nos regale la paz que necesitamos.
0: Así es.

0: muchacho, este muchacho Bloom tiene un desespero que hable de las ayudas. Yo he visto ayudas que han llegado a Cali, que hable de la marcha exitosa, que hable de los pelados que vandalizaron, que hable de la ayuda de la primera dama, que hables de los aviones que llevaron droga a Venezuela y trajeron 2 millones.
1: Rafa, que hable se cogen de Dios y no hablan de las ayudas del terremoto.
2: Okay.
0: Que hable de todo.
2: Venga, pero habla, pues sí, nos vamos a hablar de nosotros. Aquí no, vamos
1: no,
2: a
1: no está hablando que nosotros que hablemos del gobierno, de como no, si nosotros somos si los.
2: Ah, pues si estamos hablando de una carta, una reflexión, vaya a peinarse, a peluquearse y cuela suave, que la vida es bella, hermano.
0: Van 2 meses de este gobierno. Ajá. Si esta gente que salió a marchar ayer, hubiese el gobierno pasado, hubieran salido a marchar de conciencia, o sea, voy a reclamar, o sea, voy a salir a la marcha porque se está haciendo algo mal, por lo menos.
2: La gasolina aumentó una barbaridad.
0: No, hubieran aprendido este país.
1: Yo digo que se tiene problema, Rafa, que sí. Cristianos doble moralistas, o sea, no entiendo.
0: Ah, no,
1: la
0: pero, Bloom.
3: No, sí le vamos a prestar atención.
0: A ver, ahora no, y se dejó meter en la cabeza que él es pobre, Rafa.
2: Bueno.
1: No es lo que es un flojo. Sí, no es flojo. Pobre, es lo que es un flojo.
2: Lo quiero,
0: mira cómo tienes el concepto. Tú eres que yo soy Bloom.
3: Bloom.
2: Anda. Lucho, acuérdate, yo te mandé algo del oso. Ah. El árbol. Sí. A ver, para volar. Bueno,
3: el oso.

0: De Junior aprendí, o más bien de Junior ratifiqué que en los hombres no se puede creer.
1: ¿Cómo así? ¿Qué tiene que ver?
2: Bueno, ahí,
0: ¿quiénes
2: ahí
0: juegan?
2: Puro hombre.
0: ¿Mujeres?
1: No, pero hay también mujeres en el equipo. No,
0: yo ratifiqué que en los hombres mujeres no se puede creer.
1: Me imagino que hay psicóloga.
0: En los hombres no se puede creer.
1: Del Junior aprendí que no hay que ilusionarse tan rápido. Del Junior aprendí que sufrir también es una pasión. No, Lucho, del Junior aprendí.
3: Del Junior aprendí, Rafa, que la vida es un juego y como tal debo tomarla. A veces gano, a veces pierdo, a veces empato. Y no, no coger los extremos. O sea, dos veces campeón seguido, entonces ya ahora ya no sirvo. No, no, aprender y tomar conciencia que es un juego, Rafa.
1: De Junior aprendí, vecina.
4: Rafa, de Junior aprendí que Junior es como la parte íntima de mi abuelo.
1: ¿Cómo así?
0: ¿Cómo así?
4: No levanta cabeza.
1: ¡Yato!
5: Rafa, de Junior aprendí que en un semestre eres ídolo y en el otro semestre no sirves para nada.
1: De Junior aprendí que...
6: Buenos días, Mesa Tropicana. De Junior aprendí cuentas claras, chocolate espeso. Matemática clara, cuentas claras.
1: Tropicana.
7: De Junior aprendí que hay que estar en las buenas y en las malas. No solamente subirse en el bus del triunfalismo, sino también...
1: De Junior aprendí que...
8: Del Junior aprendí que no importa que te tenga haciendo tremendo estadio, que si eres mediocre, es mediocre.
0: Tropicana.
9: De Junior aprendí de que mucha gente con plata ya no quiere trabajar.
0: De Junior.
9: Quieren ir, no clasifica para pasar las tener más vacaciones.
3: De Junior aprendí, Rafa, que hay aficionados que son como Bloom, que quiere que todos se lo lleven a la casa, que todos se lo den.
0: De Junior. Ajá. Aprendí que tengo un corazón sano y que por ahora no me va a dar un infarto.
1: Tropicana.
10: Buenos días, Tropicana. De Junior aprendí a mentar madre.
3: Sí, señor.
1: Tropicana.
11: De Junior aprendí que es como el marido mío, puro toque y toque y nada de goles.
1: Yeah.
5: Ella lo que quiere es que la preñen, Rafa.
1: Te lo voy a repetir.
3: Lo que dijo el oso es verdad. De Junior aprendí que cuando estás bien, todos llegan. Y cuando estás mal, solo poco.
1: Poco, así es.
11: De Junior aprendí.
1: Lo voy a repetir. Ajá. ¿Qué?
11: Que es como el marido mío. Puro toque y toque y nada de goles.
0: Yeah. Señora,
12: De Junior aprendí que estoy como Frepiseki. Hace rato no la meto.
3: No, la metió.
1: ¿Qué?
5: Partido pasa y sol.
1: Ah, pero eso no fue el que él también votó.
12: Buenos días, Tropicana. De Junior aprendí que cuando quiero salir de vacaciones te voy a coger a suave.
1: Ah, pues.
5: Pero Rafa,
13: de Junior aprendí que hay altos y bajos, subidas y bajadas, pero siempre con cabeza alta.
5: La gente habla que no, que de vacaciones, o sea, piensa que Junior no clasifique y ya, y todo el mundo se queda en su casa.
1: Rafa.
5: Siguen entrenando, Rafa, siguen haciendo pretemporada.
1: Pretemporada, sí.
4: De Junior aprendí, Rafa,
1: ¿qué?
4: Que cuando te caes te das cuenta verdaderamente de quién te quiere.
1: Ah, pues. De Junior aprendí que los técnicos pasan, pero los problemas quedan.
0: Genial.
1: De Junior aprendí que los domingos también se puede llorar. De Junior aprendí que no todo cuesta millones, que todo lo que cuesta millones vale la pena.
0: Todo lo que cuesta millones.
1: Claro, porque esta es una nómina súper costosa y no vale la pena.
0: Ah, ok. No vale la pena, ¿no?
1: De Junior aprendí que el amor verdadero aguanta hasta la humillación. ¡Hombre! A esa hora que entro Picana, de Junior aprendí
5: de
1: que...
5: De Junior aprendí que no tenemos arquero suplente, Rafa.
1: ¡Mierda!
6: De Junior aprendí que es puro bla bla.
9: Mierda, digo, Rafa, de Junior aprendí. Mierda, Rafa, ese que habló ahí en la mujer vecino, digo, Rafa. ¡Ay, papi! Ya una vez, se me hace la pica, mira, viste.
14: Atención en cómo amaneció Barranquilla de Tropicana. Nos vamos con una tripleta de noticias.
0: Número uno de la tripleta. tripleta, sectores de la oposición colombiana advirtieron ayer miércoles al presidente Abelardo de la Espriella que convocarán una huelga general en noviembre si el gobierno mantiene políticas que consideran contrarias a la agenda social impulsada por su antecesor Gustavo Petro. Así lo manifestó la EFE al exministro, el exministro de Trabajo Antonio Sanguino durante la jornada de movilización celebrada en Bogotá y otras regiones del país. El exministro sostuvo que las manifestaciones expresaron el rechazo a las decisiones y los anuncios del nuevo ejecutivo, que calificó de contrarios a los derechos sociales, y acusó al gobierno de buscar el desmonte de las principales reformas impulsadas por la administración interior. En concreto, señaló que la nueva administración pretende revertir avances laborales, afectar al salario mínimo y dilatar la reforma pensional, motivo por lo que, según dijo, miles de personas salieron a las calles ayer miércoles.
1: Bueno, esa es la información a esta hora en Tropicana.

0: Buongiorno.
1: Quesito.
2: Oye, el borracho, en Navidad amaneció. Anda. Sí, yo. Iba en el bus, lo cogió. Nada. Bueno, interésalo, Rafa. Te así.
1: Ponte tú doble.
2: Ay, ay, ay. Oye, Rafa, el man en la madrugada, en esa pega, y quedó sin plata, iba caminando y de pronto vio así y dice: ¡Ey! Bailarinas turcas. Yo me dije, uy, zona. Ey, esa vieja bailarina turca, esa vieja levanta la pierna y tú sabes, uy, zona. Joder, pero ya quedamos sin plata, man. Ahí es caro. Pues, imagínate tú, esa vieja, una fría costará 20 barras. Pero no jodas, vamos a ver, marica, esa vieja se. Uy, las turcas que no se rasuran la vaina, se le salen los bigotes, vamos a ver bailar. Ey, vamos, bailarinas turcas. No, vámonos para la cárcel, me si ya estamos pelados. Y se fueron. Pues más quedó con la vaina, marica. Joder, esa vaina era por aquí, en la 38, subiendo para ver. Al día siguiente que iba con ese guayabo en el bus, Rafa miró, ay, por aquí en la cuadra de la guayabe para regresar.
1: De la bailarina.
2: Ajá. Bailarina turca y vio el letrero. Balinera y tuerca.
1: Balinera.
2: Era una perretería, Rafa. ¡Hombre, Dominicana!
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1: María Claudia Tarazona, viuda del senador y precandidato presidencial Miguel Uribe Turbay, aseguró que la orden del magnicidio de su esposo habría salido del Congreso de la República y que el crimen habría contado con la financiación desde Caracas, Venezuela. Tarazona pidió investigar a integrantes del Partido Comunes, colectividad surgida de la antigua guerrilla de las FARC, tras la firma del acuerdo de paz, al señalar que un congresista cuya identidad no reveló presuntamente habría impartido la orden desde el legislativo. Esto es súper delicado. La viuda del dirigente político también manifestó que recibió alertas en su teléfono celular antes del atentado. Según relató, una fuente reservada le habría anticipado la existencia de un plan criminal contra Uribe Turbay y posiblemente contra otros precandidatos presidenciales del Centro Democrático.
4: Bueno, esa es la información de Tropicana 89.1. Maite, si hay alguna novedad en las calles de Barranquilla, ¿qué tiene que hacer la gente de Tropicana?
1: Reportarnos al 300-356-5627. Envía su nota de voz en texto la palabra novedad a través del Tropic WhatsApp.
4: Así es, que nos manden a esa hora de la mañana para avisarles que hay unos oyentes que de pronto se van a transitar hacia el aeropuerto.
1: Y hay un accidente.
4: Hubo un accidente esta mañana con un motocarro y un vehículo, que fue lo que me manifestó un oyente, y le estaba pidiendo a los oyentes que si van para el aeropuerto tomen vías alternas, okay, sobre todo sí, para utilicen el Platanal, porque se presentó un accidente de tránsito en horas de la mañana. A través del WhatsApp, los oyentes reportan 300-356-5627 de Tropicana, la más bacana. Buenos días, Tropicana.
5: Huesito, pero cortico en Tropicana. Oye, ¿tú sabes en qué se parece la mujer a la canción La Campana de Poncho Zuleta?
4: No, señor.
5: Papi, facilito. Que ella quiere vivir como la campana. Tan, tan, tan, tan, tan, tan, tan, tan. Hombre, qué cantaleta. Tropicana.
4: ¿Ya tú qué?
6: No, Rafa. Nunca había escuchado una idea tan mala.
4: ¿De qué? No, no, pero
6: eso no,
4: no
6: tiene sentido, Rafa.
4: ¿Pero qué? O sea,
6: si todo el mundo sabe que la son cantaletosas, que ¿para qué tiene que meter a Poncho Zuleta ahí?
4: No sé, pero el man, no, de pronto
6: que se inventó otra vaina, que se inventó otra vaina.
4: El man quería lucicida.
7: Yo lo que.
6: Man, pero o sea, se lució, para ti se lució.
4: No.
6: Entonces.
4: Rafa, no, pero hay que respetar a los oyentes.
7: Rafa, la canción dice: ella quiere vivir como la campana. Tan, tan, tan, tan. Y él dijo: ¿usted sabe qué se parece? ¿Qué?
4: La mujer.
7: A la campana.
4: Ajá.
7: Lo mismo, que dice, lo mismo que dice la canción.
4: Por eso no dijo nada.
7: Exacto, eso fue lo que dijo el ñato.
4: Pero eso, pero hey.
7: O sea, pero verdad.
6: Está mal, Rafa, está mal lo que él
7: dice. O sea, es lo que.
6: Acomodarlo, no, o sea, tiene que acomodarlo, tiene que acomodarlo.
7: Es lo que yo entendí. Rafa. Oh, lo que yo entendí fue que él dijo: ustedes quieren saber qué. ¿Por qué el agua moja? Y te echa agua, ya, eso es lo que
1: él quería lucirse con su cuentecito.
8: Oye, Rafa,
0: es más talentoso que el ñato ese man, digo, Rafa, la madre. Que ella, así,
8: hombre, tropical.
9: No fume más marihuana, no fume más marihuana. No fume más marihuana, que la cosa está mala.
8: Respeten al man, el man tiene su cuartico de coleta y la vaina, pero che, pero el man quiso demostrar que
6: tiene su cuartico. La vaciló, que venga mañana con el brisa.
8: Ey, ey, ey, ey, ey, ey, ey. Ey, barro, barro, barro, barro.
10: Pero eché por el maquillaje.
11: Ey, Rafa, joda, contrate ese más, mano. Joda, la vacila más que ñato, mano. ¿Ah?
8: Estoy de acuerdo contigo.
0: Rafa, quiero hacer una denuncia pública. Esa ay, marihuana que le están vendiendo este mal, esto es pato loco.
8: Ey, deja el man. Ahora se va a meter con el man. Joda, viste, ñato, lo que tú provocas.
6: No, yo no provoco nada, lo provocó el mismo, Rafa.
8: Barro, barro.
12: Rafa, déjalo, ayudémoslo, Rafa. El man se quiso desahogar. Yo me imagino ese pobre tipo. ¿Cómo lo tendré en la casa? Lo tendrán. ¡A Coqui da un jaco! ¡A Coqui da un jaco!
8: Ey, ey, ey, ey.
0: Perro pipona en la entrada de la urbanización El Parque, temprano es más bacano.
6: Yo digo que tienen que contratar.
12: Oye, Rafa, deja que una preguntita. Tú cuando hiciste contrato con la vecina, el ñato fue que una ñapa ahí, un regalo ahí de la vecina. ¿Qué?
8: Sí, sí, sí.
12: Dos por uno.
8: No es mentira, no es mentira, no es mentira.
6: Dos por uno. Así pasó.
0: Oye, será que usa el Cholu. Cholu, comenta. Estoy aquí en la esquina.
8: Ey, cuidado.
13: Rafa, tú sabes que se parece el fósforo a la candela. Que si lo, el fósforo lo pasa así por la cabeza, prende y te quema. Ay, que te cuento así ahora.
8: Ay,
13: ay, ay, ay, ay.
8: Uy, beso. Un abrazo. Ivonne, que Dios te bendiga, mi amor. La buena para ti. 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Uno dice, joda, voy para esa.
1: 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Ay, qué
8: acá, pero, maite, yo, yo me estoy transportando al sancocho de tienda ñato. Te puedes imaginar tú con un tronco de filo aquí en Barranquilla y tú ves la tienda del cachaco allá en la esquina y dices, allá está el cachaco, voy por ese sancocho de tienda. ¿Cómo, qué es lo que tú haces?
6: Un pancito, Rafa.
8: Pero yo te digo algo especial, que el pan no lo cortas con un cuchillo, la mano, con sino la con la mano.
1: O el desbaré de los almuerzos.
6: Tus dos torrejas, de salchichón.
8: Ajá.
6: Tus dos torrejas de salchichón, limoncito.
8: Ajá.
6: Y ya tú decides si le tiras una cola román o algo.
8: O Rafa, mira, no sé si alguien le
7: dice una cosa, queso también. También, Rafa, hay una cosa que no cambia, que es el salchichón y la cola román. Pero cada quien tiene un estilo para porque prepararlo. Cada quien pide un pan diferente. ¿Tú qué pan pedías?
8: El pan de ese la mogolla.
7: Epa.
8: La mogolla. Epa.
1: Que ese es el propio epa. También, ¿no? El mogollito.
7: Creo que era así. Creo que era el primero, el más, es más pegado porque, combina con la forma de la torreja de salchichón.
6: Con pan o sin pan, el salchichón con limón va toda la vida.
8: Eso sí va.
6: Toda la vida.
1: Ahora, busque unas pastas para resolver el almuerzo y le pica salchichita manguera con...
8: Ah, eso sí es delicioso.
1: Sale pa' aventura.
7: Ayer hice...
1: Sale pa' aventura. 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
8: Estamos en Tropicana 89.1, la más bacana tropicana.
1: Muchísima atención porque la Policía Metropolitana de Barranquilla reportó en la madrugada de este jueves la captura en el municipio de Soledad de alias El Mono Carly, señalado de integrar el grupo delincuencial organizado Los Costeños. La detención se dio mediante diligencia de allanamiento y registro en el marco de las operaciones contra la extorsión por parte del GAULA en coordinación con la Fiscalía. De acuerdo con las investigaciones, en el inmueble intervenido sería utilizado para almacenar armas de fuego destinadas presuntamente a la comisión de homicidios, ataques contra establecimientos establecimientos comerciales y quema de fachadas en este municipio. Asimismo, el capturado sería una de las personas de confianza de alias Junior Guerra, quien permanece privado de la libertad y es señalado como cabecera de esta estructura criminal en este sector.
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0: carnal. Ya, ¿qué se trae por aquí el día de hoy, güey?
1: Un poco triste, güey.
0: ¿Y por qué, güey?
1: Murió mi esposa, güey.
0: Ay, qué pesar, ¿cómo va a ser? ¿Y eso?
1: Murió y antes de morir me confesó algo, güey.
0: ¿Qué le confesó, pinche vato?
1: Agonizando me dijo: te fui infiel, güey.
2: Uy.
1: Y yo le dije, yo lo sé. ¿Qué pesar?
2: Tú lo sabías ya.
1: Y me dijo: es que no fue una sola vez, fueron muchas veces.
0: Ah, pero fue un poquito...
1: Y yo le dije, yo lo sé.
2: O sea, te sabía todo.
1: Yo le dije...
0: ¿Usted qué le dijo?
1: ¿Quién crees que te envenenó, güey?
3: ¡Hijo!
4: ¡Órale!

0: 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De la hora son las 7 de la mañana con 17 minutos.
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2: En Tropicana, 7 de la mañana con 18 minutos.
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0: La canción recomendada de la hora la hace Capo Reina. Son las 7 de la mañana con 20 minutos. ¿Qué tal? 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
4: ¡Atención! ¡Atención! Hay un trancón asqueroso en estos momentos en Barranquilla. 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
5: Ahora vamos a la calle para saber cómo está la movilidad, cómo están los trancones asquerosos en la ciudad de Barranquilla. 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Epa, ¿qué dice el oyente a través del WhatsApp, Maite?
0: 300-356-5727, avanza la movilidad, avanzan los trancones asquerosos, los perritos pipones ponen su cambucha y los oyentes nos reportan al 300-356-5727.
6: Para informarte, hay otro accidente ahora en el Platanal.
0: Anda, joder.
6: Están las dos vías bien congestionadas.
0: Mierda, o sea, la que estaba de desahogo, ahora también está trancona.
5: Mejor dicho,
0: qué barbaridad.
5: Pues, falta un dolor de muela, Maite.
0: Oh, en esta zona, no, el dolor de muela está. Los perritos pipones.
5: Hombre, Tropicana, buena Tropicana.
7: Buenos días, Tropicana, buenos días. Rafa. Reportando, Rafa, que yo fui a reclamar el arrocito que me gané. Por el talento oculto y nada, me dejaron aguantando hambre todo el día. Que no pasaron el dato acá de
5: ya lo paso, acá, ya lo paso.
7: Es que primero de Rafa.
5: Primero tienes que esperar que
7: nosotros colaborar ahí, que sí. No comió desde ayer.
5: Oh, da tú sí, las pajas.
8: Eso lo

0: iba a decir, Rafa. Eso es lo que yo iba a decir. O sea, sí, ganaste. Hubo una falla y no se te entregó tu premio. Pero entonces tú ayer ibas a comer con eso.
1: De pronto.
0: Imagina,
2: no,
0: de pronto. No. No,
2: sí, se lo ganó, vecina, pero si se lo ganó temprano, vecina. La sí, gente dice.
0: Pero mira que acabó de decir que no ha comido.
3: Pero acuérdese que yo me fui temprano del programa por una reunión que tuve.
0: Exactamente. Reunión,
2: o sea, la culpa es tuya.
3: Sí, es culpa mía, lo acepto ya.
2: Tropical,
0: no, Rafa, yo no comí nada ayer, Rafa, es culpa tuya.
4: El tránsito aquí, 76 con vía 40, Maite.
5: 76 con vía 40, gracias, mi
6: amiga. Rafa, vía 40 está un toque congestionada. Ahí en Puerta de Hora hay como un evento, una vaina, entonces hay un tráfico pesado. Y en la vía 40 con 76, ya tú sabes quiénes son los pedopipones. Ahora, va. Están ahí activos, Rafa. Pedopipones, están gorditos.
7: Buenos días, tropicanos. Buenos días. Trancón asqueroso. Alameda. Puente de Alameda. Trancón.
3: Vale, papá. Muchas gracias, los oyentes tropicanos. Que es hora. Reportan dónde están los trancones asquerosos en la ciudad de Barranquilla y su área metropolitana.
8: Rafa, buenos días. Bendiciones para ti, para ese trabajo. Rafa, aquí en 84 con la 42 de. Están los pitufos con grúa y todo. Están cuchilla. 84-42D.
3: Epa, Tropicana.
9: Tropicana, la más bacana. Esto va de mal en peor. La entrada al barrio Las Gaviotas. Ahora que no hay semáforo, ni siquiera respetan cuando el peatón hace la señal para poder atravesar de un lugar a otro. ¡Qué peligro! En las noches es el caos mayor.
3: Este fue el de la campaña. Sí, este fue el de chiste ahorita. Bueno, me dice que... Tremendo accidente en la entrada Manuela Beltrán. Se forma trancón asqueroso a esa hora de la mañana. Buenos días,
10: Tropicana. Tropicana, buenos días. Bueno.
5: Buenos días.
10: Mientras que los perropipones están en la urbanización El Parque, ahí después de la rotonda, extorsionando a todos los que pasen por ahí. Acá en nuestro Atlántico, en el semáforo, hay tremendo enredo, tremenda matazón. Y no hay ni un azulito que controle ahí eso. Por favor, ¿hasta cuándo, Elcira? ¿Hasta cuándo? Que se acabe eso. Año rápido para elegir un nuevo alcalde, porque Soledad está que no sirve para nada, la tienen en
5: país. Ahora suena muy feo, digan vacunando.
3: Oye, pa, Tropicana.
11: Hey, Rafa, para informar a la gente que anda por aquí, la 85 con 51 vez, 52, ya todo eso está abierto, para que ya no se desvíen para la 86. Ya te tiro el dato, Rafa.
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4: Bueno, por acá una oyente me está diciendo que por el estadio se está incendiando un vehículo y a esta hora nos reportan los oyentes de Tropicana a través del TikTok de Tropicana Barranquilla. Dice por acá Kelly, un abrazo, que Dios te bendiga. Buenos días, Tropicana. Por el estadio se está incendiando un vehículo. Y aquí está la información deportiva con Giovanni Castro. Giovanni Castro.
5: Ahora está de moda cocinarle a las mascotas.
4: Mira, no, espérate un momentico. ¡Ey, doctor, respete! ¡Doctor! ¿Cómo así? Espérate, doctor.
6: Sí, ¿cómo así, Rafa? ¿Cómo así?
4: No, acá. Doctor, no invierta los papeles porque estamos hablando con Giovanni Castro. Ahorita hablamos con usted, doctor. Hola, suave. Ahora sí, Giovanni, ¿cómo está la vaina? Giovanni, buenos días, Giovanni.
7: ¡Claro! Con la de aquí, Tropicana. ¡Buenos días! Información deportiva. Vamos a comenzar hablando en este día de quincena de la Champions, porque el Real Madrid remontó un partido que tenía abajo 3-1 y superó a la Roma 4-3 en esta segunda fecha del día miércoles de la Champions. También destacamos lo del colombiano, el Cucho Hernández, que anotó en el triunfo del Betis 3-2 ante el Porto, y el Paris Saint-Germain se impuso 4-2 en su visita al Manchester City, eso sí, poniendo condiciones. Hoy por Copa Libertadores Femenina, el equipo colombiano Independiente Santa Fe jugará frente a el equipo Caracas de Venezuela. Ese juego será a las 7:30, se juega en Quito, Ecuador. Partidos de hoy para el torneo de ascenso, fecha número 13, y quedarán dos para saber quiénes son los 8 clasificados. 4 de la tarde, Barranquilla frente a Tigres. A las 5, el Unión Magdalena Independiente del Valle, y a las 8 de la noche, Quindío Real Cartagena. En Copa Sudamericana, Mineiro goleó 3-0 al Montevideo Torque, y recordamos que el Vasco da Gama le había ganado 1-0 el martes al Boca Junior. Parece que la final en Colombia, exactamente en el Estadio Metropolitano de Barranquilla, el 21 del próximo mes, será entre equipos del Brasil y Junior. Ay, hombre, Junior, 1 Deportivo Pereira 1, no aprovechó Junior esta oportunidad para sumar de a 3, solamente un solo punto. Queda Junior con un margen de error que debe ganar todos los partidos y esperar que los demás equipos no sumen más de 29. Bueno, el gol del Junior a los 5 minutos, un centro en tiro de esquina cobrado por la derecha por Kevin Pérez, cabezazo ahí de Germán Peña, y 1-0. Después, a los 42, tuvo Junior la oportunidad de aumentar al 2-0, pero Luis Fernando Muriel desperdició un penalti y lo cobró hacia el centro, muy suave, fácil, y es el tercero que pierde en esta oportunidad, en este semestre. Ya lo había hecho frente a Jaguares, donde lo botó y se lo taparon el Bucaramanga, y ayer el Deportivo Pereira. Y el empate llegó sobre los 12 de la segunda parte con una jugada individual donde Anderson Plata sacó dos jugadores, remató fuera del área, el balón pegó en Peña y se fue a pijamarra ya para el 1-1. ¿Qué viene para el Junior? El próximo partido frente al equipo del Deportivo Cali, este domingo en el Estadio Palma Seca. ¡Tropi de Martes, Tropicana!
4: Bueno, muchas gracias, don Giovanni, pero la gente está bastante molesta con el Junior de Barranquilla, un equipo con una nómina increíble, una nómina que vale un billete largo, con jugadores de primer nivel, jugadores de élite, porque ahí estamos hablando de Muriel, estamos hablando de Teo, estamos hablando de gente que ha estado en equipos importantes en el mundo, y que hoy el Junior de Barranquilla está en los últimos lugares de la tabla y definitivamente, después de ser campeón dos veces de seguida, hoy esté dando un papel lamentable. Lamentable, y no hay que esconder las cosas. Es un papel lamentable que está haciendo el Junior de Barranquilla hoy en los estadios de Colombia.
6: Rafa, estos días se te han salido un poco acentico. ¿Tú cuántos países fuiste?
4: ¿Por qué?
6: Ahora no hay que esconder las cosas. Un uruguayo ahí, argentino.
4: Mierda, loco.
6: ¿En una escala qué?
4: Al bajar mamá, dice allá. ¿Usted qué opina, Ñato, del Junior de Barranquilla?
8: Bueno, Rafa, yo pienso que ellos...
4: Yo pienso que hay que hacer un barrejobo.
8: No, barrejobo. Ya no hay que pensar en este semestre.
4: No, Rafa, por eso, sí que barrejobo, o sea, limpiar el equipo.
6: Rafa, es que ¿cuántos?
8: Yo digo que lo que pasa es esto, Rafa, que Giovanni dice que no, que hay chance, pero ¿chance para qué? Si Junior no está demostrando nada. O sea, Junior está jugando a no clasificar, Rafa.
6: Entonces,
8: porque chance. Te voy a decir una vaina. O sea, si necesitamos un gol y para un penal, yo no voy a mamar gallo para patear un penal, Rafa. Duro como da un penal duro.
6: Hombre, no se trata de eso, Ñato, porque de la misma forma.
8: De eso se trata, vecina, de eso se trata, porque si usted necesita un resultado, usted no puede mamar gallo con un penal.
6: Hombre, de la misma forma que lo hizo también, lo ha hecho varias veces.
8: Pero el Rafa ha pateado así al aire, pues siempre patea rastrerito.
6: Cuando eliminaron a Colombia, lo hizo así también, lo pateó así. En una Copa América. Mira lo que te voy a decir, Rafa.
4: Ajá.
6: ¿Cuántos integrantes nuevos tiene Junior en este semestre?
4: No sé, no soy el dueño.
6: Pero pongamos que son como cinco.
4: Y tampoco me interesa. Ajá.
6: Son como cuatro o cinco, ¿cierto?
4: Ajá.
6: Quiere decir, Rafa, que la gran mayoría de los jugadores que quedaron campeones en el semestre anterior están ahí. Entonces, no es que es un barrejobo, Rafa. Ahí la falla es otra.
4: Entonces,
6: ¿cuál ahí la que... falla es otra? Porque entonces cambiaron área. Porque no, que es que el técnico no ha dado para arrancar el equipo. Bien.
9: Pero con Arias iban perdiendo también.
6: Por eso. Claro, venía mal. Entonces, por eso, por ir perdiendo fue que lo sacaron. Entonces, sacaron a Arias porque no, que el problema es Arias. Entró Viera. Ahora, según algunos hinchas, el problema también es Viera.
4: ¿Y entonces?
6: Y no es el técnico, Rafa. Y no es el técnico. Ahí bueno, se. No, tampoco mí, es racha. Tampoco es una mala racha.
8: Para mí que ahí pasa algo, Rafa.
4: Pendejo, habla bien, Eche. Tropicana, vaya Tropicana.
10: Buenos días, Rafa, buenos días, mesa de trabajo, vecina, Ñato, Lucho, todos ahí, bendiciones. Ey, el dolor de cabeza de Junior, ¿sabe cuándo pasa? Falta el 10. Mientras Junior no tenga el 10, siempre va a ser así. Necesitan un buen 10, un buen 10. Cuando Junior vuelva a tener 10, Junior vuelve a ser mejor.
8: Bueno, Rafa, vamos
4: pero es que a... el rollo es que Junior ha estado mal con delantero y tiene una buena defensa.
6: Bueno, espérate, vamos a responder.
4: A veces ha tenido tremendo delantero, le va mal en defensa, pero esto cumple la
6: vamos
4: labor.
6: Vamos a responder.
4: Y el Junior termina
6: vamos a responder lo que papel. Oyente,
4: Rafa. Pero aquí ni la defensa ni los pero delanteros Rafa, están funcionando. Pero
9: Rafa, ya desayunaste.
6: Es el actual bicampeón, Rafa, y adivina qué.
9: No sé.
6: ¿Adivina qué, Rafa?
4: No, Ivo. Ajá.
6: Mira lo que te voy a decir, Rafa. Eso que acaba de decir el oyente, no sé. Sí, porque venimos de ser bicampeones sin 10.
4: Ajá.
6: Sin 10. Ojo, no estamos diciendo que no hace falta, pero acaba de ser bicampeón sin 10.
4: A ver, ¿qué hizo el tropical?
11: Buenos días, me hace trabajo. Hola, Rafa, yo me voy con lo que dice la vecina. Por ahí hay unas especulaciones de que la gente no está caminando en Junior por la falta de pago de unos premios. Ya que esta gente no joda, son unos platilleros.
4: Opa, si están trabajando de esa manera, hay que echarlos. O sea, el jugador tiene que ser profesional sí o sí.
8: Pero si no te pagan lo que te prometen, Rafa.
4: Entonces no juegue y renuncie, ¿ya?
12: El oyente anterior tiene la razón. El Junior le falta un número 10, de verdad.
4: Tropicana.
13: Buenos días, Rafa, bendiciones. El Junior es un equipo que tiene una nómina carísima. Ah, los jugadores están ganando plata que da gusto. Entonces, que esa plata que se gana... Que muestren lo que tienen. Porque si se van a ganar un billete largo y en un partido no hacen así, sea un gol, no sirve. No.
14: Buenos días, Rafa. Sí, buenos días, Ñato, vecina.
4: Las mujeres opinando.
14: Vaya, Junior creo que comenzará a hacer un expurgue porque la verdad es que hay jugadores que ya terminaron su ciclo ahí. Ya es hora de renovar. Máximo como 10 jugadores deberían ir sacando en ese equipo, de 5 o 10 jugadores, que ya no deberían estar ahí ya cumplieron su ciclo. Y bueno, no sé si haces una lista de cuáles crees tú los jugadores que deberían de salir en el Junior.
4: Esa es buena para revisar cuáles jugadores ya deberían.
8: Por ejemplo, Teo ya anunció que se va en diciembre.
4: Deberían buscar, Rafa, otro equipo.
6: Pero mira lo que
8: no,
6: te
8: no,
6: digo.
8: No, otro equipo no. Hay jugadores que ya, Rafa.
6: Pero mira lo que te digo, Rafa.
4: Buscan otro equipo igual.
8: Jugadores que
4: ¿y
8: ya.
4: ¿Y tú por qué tienes que definir en qué momento tienes que salir?
8: Yo estoy dando mi punto de vista.
4: No. Bueno. El mismo jugador que defina o que decida cuándo se tiene que ir de fútbol y ya.
8: Bueno, habla tú solo entonces.
6: Rafa, mira lo que te voy a decir. Es común ver. Un momento, un ajá. momento, señor.
4: Ajá.
6: Un momento.
4: Te están diciendo que un momento, muchacho. Ajá.
9: La
6: es
9: de
6: común
9: peinado.
6: Ver, Rafa. Sí. Es común ver que hay hinchas que dicen, ya, que se vaya. Ajá. Fulanito, no rinde, cumplió su ciclo. Bien, pero es común ver, Rafa, jugadores que se van de Junior. Y te los puedo nombrar algunos pocos.
4: Ajá.
6: Que se van de Junior con la hinchada en contra y se vuelven figura.
4: En otro equipo.
6: Te voy a empezar desde un poquito
4: ¿no?
6: atrás.
4: No, ya nosotros lo sabemos. Eso no tiene necesidad de decirlo.
6: No, pero los últimos fueron Inestrosa y Zambuesa. Y agarraron a Junior y le metieron un baile.
8: Haidar, figura nacional. César Haidar.
6: Tú sabes todo lo que decían.
8: Que eso era un
4: paquete.
6: Tú sabes todo lo que decían.
4: Borja, no lo echaron de aquí. También la gente diciendo Borja? Que Borja. Borja.
6: Miguel.
4: Y después fue a River y terminó siendo estrella.
8: Porque hay dos Borja, tienes que aclarar.
4: El otro le fue súper mal.
6: Rafa, es que no se trata de que el ciclo no se trata. Yo lo he dicho y lo repito y lo voy a volver a repetir.
9: Verdad, vecina.
6: En Junior, ese es un relajo y ellos no entrenan.
4: Tropicana.
15: Buenos días, Tropicana. No, ya Junior ya lo que quiere esos jugadores son vacaciones. Eso no quieren jugar, no quieren hacer nada.
4: Tropicana.
16: Rafa, el Junior está con el sueldo. Saca uno cuenta y no alcanza. Si está Junior, que saca cuenta y que alcance. No alcanza. Ya, basta. El orden de base.
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8: Ahí, Rafa, mandó un saludo ahí para Alonso Figueroa, que está recién operado.
9: ¿De qué lo operaron?
4: Ahí, Maite, de la hemorroide.
9: ¿Verdad?
4: Bueno, pues.
6: Rafa.
4: ¿Qué?
6: Rafa.
8: Feliz cumpleaños, Andrés Escobar.
4: Bueno, a esa hora de la mañana, los oyentes van a demostrar cuál es ese talento
0: oculto.
4: A través del WhatsApp 300-356-5627. Los oyentes de Tropicana se convierten en algo disruptivo, creativo, diferencial. Se convierten en la vaca morada. Se convierten en el océano azul. Se convierten en eso que la gente dice, qué cosa rara.
9: Con su talento oculto.
8: Rafa, el muchacho mandó como 15 mensajes que el saludo, le mandó el saludo y que mi papá no escuchó.
4: A ver.
17: Tropicana, buenos días, bendiciones. Ey, ese Junior es más malo que...
8: Es un talento, deja que lo diga.
6: Rafa, que es un talento de verdad, el talento de ser hincha.
17: Joda, me puse a ver el partido y se me abrió, fue la comida, vale. Eso no le gana ni a un equipo de discapacitados. Mi talento oculto es echar cuentos de terror del barrio. Por cierta calle del barrio Nueva Colombia, hay una casa embrujada. El que pasa por ahí escucha una voz que dice, ¡compran bebé!
9: Bueno.
4: Yato, ¿qué te parece, Yato? ¿Se puede meter en las finales o no se puede meter
8: está
4: en las
8: bueno, finales? Está bueno, Rafa.
4: Sí te gusta, sí te gusta. Ok, vamos con otro oyente entonces. Talento oculto.
16: Me agarra la garra, Gino. Mi talento oculto. Meterme en conversaciones ajenas. No puedo escuchar a dos señoras en una clínica o en un barcito, en un lugar, en un centro comercial, porque, ajá, sí, eso está difícil, está complicado.
18: Mi talento oculto es una máquina que le hace falta a Rafa en la cabina. Detector de marica activado. Detector de cacorro activado. Detector de cacorro activado.
4: Señora, muchas gracias.
9: No hace falta, aquí están identificados.
19: Mi talento oculto es cuando estoy viendo el partido del Junior, me vuelvo.
20: ¡Ali! ¿Cómo le pegaste, Ali Herrera?
21: Mi talento oculto es ganarme el arroz chino para almorzar hoy.
22: Mi talento oculto es echar cuentos de terror.
23: ¡Ajá! ¡Vaya, feliz aquí! ¡Vaya, feliz aquí! ¡Vamos a los perros de Muriel! ¡Vamos a los perros de Muriel!
22: Esos son los cuentos de terror.
24: Mi talento oculto, Rafa, es un estómago con hambre.
6: Rafa, yo puedo decir algo, Rafa. ¿Qué?
4: Ven acá, yo te hago una pregunta.
6: Espérate, déjame que yo diga, Rafa.
4: No, dale, dale, va.
6: Está demostrado y lo pueden averiguar que esos sonidos no son de hambre.
9: No. Si no.
4: De
6: parásito. Como dijo Diomedes, se las dejo ahí.
9: Pues ay, sí. No, yo quiero saber.
6: Maite, te aseguro que no quieres saber.
9: No. No quiero saber.
6: Se está acomodando algo que está ahí, claro. Intentando buscar evacuar.
4: Bueno, Maite.
6: Nadie te manda a querer saber.
4: Tú haces una pregunta, Maite. ¿Dejamos de hacer la sección?
6: ¿Por qué, Rafita? ¿Por qué?
4: Porque hay un oyente que me está diciendo, otro oyente diciendo que cuando viene la sección esta, a él le toca cambiar de emisora porque los que van de pasajeros dicen, oye, esa vergüenza, ¿qué es? Eche, pero si son
6: embusteros. ¿Y qué le vas a hacer caso? Embusteros, no tiene ni pasajero ahí. No tiene ni pasajero ahí, Rafa.
4: Te hago la
6: porque
4: pregunta.
6: Porque ha dicho lo mismo dos veces.
8: Te voy a hacer una pregunta yo a ti.
4: ¿Qué?
8: ¿Te afecta que él diga eso?
4: Nada.
8: Entonces, que vaya y cambie de emisora y haga lo que le dé la gana él y los pasajeros que van ahí.
4: Sin
8: yo no he dicho nada.
4: Sin ser grosero, más
8: pero que ¿en qué he sido grosero?
4: Respetas.
8: Rafa, si le molesta cuando te escucha la sesión de los talentos ocultos, que cambie la emisora y los pasajeros, que escuchen otra cosa, que le ponga Diomedes, que le ponga otra cosa, Rafa.
4: Pero respeta.
8: ¿Y yo en qué estoy faltando respeto?
4: Respeta.
8: ¿En qué le estoy faltando respeto?
4: Que no es necesario hablar de esa manera.
8: ¿Y cómo estoy hablando?
4: Habla elegantemente.
9: Ese es el talento de Ñato,
8: Rafa. Bueno, voy a hablar elegantemente. ¿Cómo se llama?
4: Señatear, dale para elegante.
8: ¿Cómo se llama el pasajero?
4: No sé cómo se llama, dale.
8: Señor conductor.
9: Señores pasajeros.
8: Usted y las dos personas que van de copiloto. ¡Vayan a joder otro lado!
25: Mi talento oculto, Tropicana, buenos días. Es hacer como los animales.
4: ¿Cómo?
6: ¡Hola!
25: Y el elefante. ¡Choco, choco, creepy! ¡Choco, chocolate!
4: Ah, o sea, tú te vas a perder una decisión como esta.
8: De lo que se perdió.
4: Es estúpida, tonta, lo que quieras, pero uno se ríe.
8: Porque le dice así a la pasajera, Rafa.
4: No.
8: Porque le dice estúpida y tonta y está pidiendo respeto.
4: A la sección, estoy hablando de la sección.
6: Mira, Rafa, como dice Dubán, voy a mostrar que no soy yo.
8: Está pidiendo respeto y le dice estúpida y tonta a las pasajeras.
4: No, a la sección.
6: Mira, como dice Dubán, Rafa, y vuelvo y muestro evidencia que no soy yo que dice esto. Ahora es culpa de la emisora que él no tenga talento.
4: Ah, pues... Yo creo que sí.
8: Rafa, pero ella, van tres en las finales, Rafa. Van tres en la final.
6: ¿Cuántos clasifican a la final, Rafa?
4: No hay premio, Tropicana.
26: Rafa, mi talento oculto es hablar como Pikachu. ¡Pica, pica! ¡Pica, pica, pica! ¡Hopo, pica! ¡Pica, pica, pica! ¡Pica, pica! ¡Pica,
4: pica! Ya tú.
8: Que venga pica aquí.
4: Gato, te toca a ti. ¿Cuál es tu talento oculto?
8: Mi talento oculto.
4: Ajá, ¿cuál es tu talento oculto?
8: Puedo hablar bien.
4: Dale, güey.
8: ¿Ah?
4: Dale. Vale, pues. ¿Cuál es tu talento oculto de verdad?
8: Rafa, mi talento oculto no gane cuando hablo así.
4: No joda. Qué vaina.
8: Ey, Barry, que pícamela.
4: Ey.
27: Mi talento oculto, Rafa, y siempre será una gata en celo. Miau, miau, ruau, ruau, ruau.
4: Vea, una gata en celo.
6: Yo pensé que iba a ser otro, o sea, yo pensé sí. Que una gata en celo iba a decir, me hace el favor y con esa gata no te quiero ver.
4: ¿Qué pasó?
8: Rafa, pero ella dice que es una gata en celo, pero ¿qué hizo ahí?
6: Pero tú sabes que el celo de los animales no es celar.
8: No sé, por eso, pero ¿qué hizo?
4: Yo pensé que le iban a coger, le iban a...
6: ¡Ey!
8: Ah, o sea, de pronto qué? Cuando el gato ya termina de que...
4: O sea, que el gato le iba a acariciar, que ajá. El gato...
9: Pero si es la gata en celo, no el gato comiéndose a la gata.
4: No, yo pensé que el gato le iba a morder el cuello.
9: Ella dijo gata en celo, no gata haciendo plebeidad con el gato.
6: No, Maite, pero Maite, la gata en celo quiere eso.
4: ¿Qué? La que está hablando de eso eres tú, aquí está hablando de vulgaridad.
6: Maite, por favor. La gata en celo quiere eso, eso es verdad, ¿eh? Lo que dice Maite.
9: Sí, claro.
6: Estoy de acuerdo con Maite, Rafa.
27: Mi talento oculto, Rafa, y siempre será una gata en celo. Miau, miau, ruau, ruau, ruau.
9: Ahora, a mí me llama algo.
8: Es gata olora.
9: Ella
8: olora.
9: Dice que siempre será.
6: Exactamente.
8: Es gata olora. Y que ruau, ruau, miau. Eso parece una gata de muñequito.
4: Señora Nora, ¿me puede mandar eso que mandó escrito, por favor, en una nota de voz para que entienda los muchachos de la mesa qué es lo que quiere tratar de usted decir en el momento que una gata está en celo? Por favor.
8: ¡Ruau! ¡Miau! ¡Ruau!
4: Ajá, a ver. A ver, ella va a decir, va a expresar, Maite va a aclarar a qué se refiere.
8: Esa gata lo que tiene es gripa, Rafa.
4: A ver, a ver.
27: Ojalá ustedes lo escucharan a mi gata cuando se ponen a ñarría pidiendo pipí a la loca.
4: Ey.
6: Ahí está Ramón, por eso estoy de acuerdo con Maite. Por eso estoy de acuerdo con Maite. Estoy de acuerdo con Maite.
4: Bueno, ahí está, pues. Ya está la respuesta.
6: Está la respuesta.
4: Y te lo dije, ñato.
8: Que le compré un consolador a la gata.
0: ¡Que se forme la paloterapia! ¡Masajitos! ¡Hombre! ¡Para el que de papaya! ¡No te quedes mudo!
4: Bueno, a esa hora, Maite, ¿qué pasa aquí en Tropical 89.1?
9: No se quede mudo, que llegó el momento de la libre expresión. Llegó la hora de la terapia colectiva de desahogo con la palo. La paloterapia al 300-356-5727. ¿Quién le quiere dar paloterapia?
4: Ay, son la mañana, vecina. ¿Quién le va a dar paloterapia? Usted, vecina, aquí en Tropicana, la más bacana.
6: Rafa, voy a darle paloterapia simple y sencillamente, Rafa, a la gente que todavía es la hora y nos volvemos y nos quejamos y lo volvemos y lo decimos y lo siguen haciendo, Rafa. La gente que no usa direccional, Rafa, y quiere cruzar a la brava. Quieren cruzar a la brava creyendo que las demás personas van a adivinar que ellos van a cruzar. Pero más palo sabe a quién, Rafa.
9: ¿A quién?
6: Al que prende el direccional apenas está cruzando.
9: ¿Qué hace frenar al otro en seco?
6: Por favor.
4: Venga, yo quiero dar paloterapia a algo, un video que encontré en redes sociales que me llama mucho la atención.
9: A ver.
4: De una muchacha, de una mujer que discrimina o le pide a un muchacho que es un jovencito, parece que es menor de edad, que está en el estadio viendo el partido Junior de Barranquilla, ajá, y le dice que se retire de ahí.
9: ¿Y por qué?
4: Adivine por qué.
9: ¿Por qué?
4: Porque el muchacho fue bermuda en su camiseta con Junior de Barranquilla, pero fue en chancleta.
8: ¿Y eso que tiene
4: a
8: que
4: ella
8: ver?
4: Le molestó, y aquí está el video, a ella le molestó de que el muchacho llegara en chancleta al estadio a ver el partido Junior de Barranquilla. Me da mucha pena, señora. Pero usted no es quien para decirle a una persona cómo vestir.
6: Yo se oye algo, Rafa, se oye algo.
8: Y ella sí puede ir con el pelo así feo, sin peinarse.
4: No, o sea, yo no me voy a meter
8: entonces,
4: con ella.
8: Entonces, Rafa, ahí es lo mismo.
4: No, me voy a meter con ella.
8: Pero es lo mismo, Rafa. Es pero lo baja mismo. La boña, lo mismo,
4: barro,
8: es lo mismo.
4: Barro, como esa muchacha trató al pelado.
8: Si ella falta respeto, también hay que faltar el
4: ¿sabes
8: respeto.
4: ¿Sabes qué? Hay un policía ahí, yo pienso que el policía tiene que decirle.
9: Pero el muchacho se quitó.
4: Sí, se quitó.
6: Rafa, Rafa, cosas que debemos normalizar en la vida.
9: Chancletazo para ella.
6: Cosas que debemos normalizar, Rafa.
4: Hombre.
6: Si usted está quieto y lo vienen a molestar y en la molestia lo ofenden, también hay que desquitarse, Rafa.
8: Yo pensé que eso
6: yo no tengo mar... por qué sentirme mal porque a otros no le moleste mi presencia.
8: Yo pensé que eso nada más era en Santa Marta, que los samaritanos iban en chancleta al estadio. Ey, aquí ey, también ey, pueden
4: ey,
8: ir.
4: Ey, ey, ey, ey, ¿qué
8: eso
4: pasa?
8: No tiene nada, Rafa. Pues yo fui al partido de Messi ahí en Miami, en chancleta.
4: Buenos días, Tropicana. Sapo, Tropicana.
1: Tropicana, muy buenos días, Tropicana. Tropicana, lo que dice la vecina. Palos para toda esa gente, ¿verdad? Pone el direccional cuando ya están ahí en la esquina o ya están ahí para cruzar y no colocan el direccional a los reglamentarios que son mínimo 60 metros, 50 metros, 100 metros. Y no ahí mismo. Picana, la más bacana.
4: Picana,
1: buenos días. Yo lo voy a dar paloterapia al tigre, a Abelardo. Con la plata de los viejitos, ya vamos para 3 meses. Hay viejitos que dependen de esa platica. Y no se ve qué pasa, que de que el muchacho se montó, no se dice nada de esa plata de los viejitos, no se dice nada, y él dijo que le iba a subir, no se dice nada, paloterapia, que sea más serio.
2: Hey Rafa, palo, para el poco de taxi, carros que se atraviesan ahí en la bahía del centro comercial Parque Alegra, palo para esa gente, lo que hace es formar un trancón y le toca a uno caminando esos carros para poder coger el bus. Paloterapia corrida.
1: Rafa, buenos días a todos los de la mesa. Para ahora le quiero dar palo a un video que está circulando en redes sociales sobre una muchacha en el estadio Romelio Martínez de ayer que humilló, que trató verbalmente mal a un muchachito que se ve que no es ni mayor de edad,
3: que es un muchacho que fue en pantaloneta y en chancla al estadio Romelio Martínez a ver el partido de Junior. Normal. El muchacho no se estaba metiendo con nadie, no estaba haciendo nada malo, simplemente estaba viendo su partido y a la muchacha no le pareció que el man estuviera vestido de esa manera y lo hizo salir de la tribuna. Ey, ese video está circulando en redes sociales y me parece indignante que una persona de esa tenga que venir a
8: entrar
3: o a maltratar a una persona simple y llanamente por el hecho de vestir de esa manera. No estoy justificando que de pronto vaya al estadio de esa manera. Pero si era la única pinta que tenía el balón, el pelado. Y si era, no tenía zapato y tenía nada más chancleta.
6: No.
3: Hacerlo sentí mal.
6: Apuesto
3: que un man metiendo vicio en el estadio, que se ve mucho, que hay bastante, y no les dice nada.
8: ¿Cuándo juega el Junior de nuevo?
9: ¿Cuándo juega el Junior de nuevo?
6: Un momentico, ahora voy a jugar allá en Cali.
8: Aquí, ¿cuándo juega de nuevo?
6: La otra semana. Mira lo que te voy a decir, Rafa.
8: Voy a ir en chancleta con un combo de gente.
6: Mira lo que te voy a decir.
8: Vamos a buscar a la señora y nos les vamos a poner al lado.
6: Vale. Ella no va a ir más si ella entra con boleta regalada. Mira lo que te voy a decir.
4: ¡Verdad!
6: Mira lo que te voy a decir. El muchacho, el oyente, de pronto por temas de respeto, dijo: no estoy justificando. Vea, sí hay que justificar. Porque usted, después que en el estadio no hay una norma que prohíba ir en chancleta. Porque hasta el jugador, para celebrar un gol, se quita la camiseta y eso no es pecado y no te hace ver menos que nadie.
4: Pero si lo sancionan.
6: No, pero ya es tema de reglamento.
8: ¿Qué te importa si lo sancionan o no?
6: Pero los hinchas.
4: A mí sí me importa.
8: ¿Los hinchas lo hacen? ¿Acaso tú pagas la amarilla?
6: Rafa, los hinchas lo hacen.
8: ¿Quieres que te saquen la amarilla a ti?
4: A ti se la saco.
6: Los hinchas lo hacen, Rafa. La hinchada se quita la camiseta porque. Rondear la camiseta es una forma de alentar al equipo. Claro. Eso no tiene nada de malo. Lo que pasa es que hay gente que está loca. Hay gente que no tiene educación. Y creen que lo que ellos piensan es la verdad del mundo.
9: Y
4: cuando van con el ombligo afuera y se ve la mondonguera, nadie le dice nada.
9: O sea, ¿qué tiene de malo?
5: Oye, pero ese viejo que acaba de hablar de la tercera edad, ¿cuál es 3 meses? Mi mamá coge la tercera edad. Y ya todos los meses viene, es más, la otra semana se activa pago otra vez. Ya.
6: O sea,
5: ella
6: vive
5: en una finca y ella se viene a cobrar su tercera edad.
4: Entonces al veterano, el papá del amigo, le está metiendo un gol, Tropicana.
7: Buenos días, Tropicana. Buenos días, Rodo. ¿Cómo están? No jodas.
6: No jodas, Rodo.
7: Del peladito, ya, que porque buen chancleta. Bueno, entonces hay que hacer una campaña de pataloneta. Yo los bendiga.
4: Tropicana.
10: Oiga, tengo 2 en 1 para la terapia. 1 para los que hicieron la calle esta, 85 entre 52 y 51B. Ojo, hay un hundimiento después de la rejilla. Y para la terapia, para la señora que se venía maquillando, me dejó toda la camisa blanca sucia. Ay, Dios mío, qué problema.
6: ¡Bustero!
9: ¡Te van a echar!
6: ¡Bustero!
9: ¿Quizás
6: a quién abrazaste? ¿Ya diste idea?
7: ¡Oh, me tropicaron! No, me la imagino que esa es de la que va casi desnuda a los lugares, que usa la ropita cortica y nadie le dice nada. Que muestra los pantaloncitos eso que le marca la, que muestra la marca a la vacenilla. Ahí sí no le dicen nada.
9: Pantaloncitos.
6: Rafa, tú aquí nos has enseñado que hay que
8: mal a la gente.
6: Hay que escuchar las dos partes. Ajá. Entonces tú dijiste algo muy importante. Ahí había un policía y las demás personas no hicieron nada. Vimos un video, Rafa. Uh-huh. Entonces nosotros no sabemos, dándole aquí un principio de oportunidad a la señora.
9: ¿Qué pasó?
6: Que no sabemos si pasó algo antes. Wow. ¿Cierto?
4: Es que yo también quiero escuchar exactamente qué fue lo que le dijo.
9: Y en el video no sale.
7: Vamos a tratar de...
9: O sea, no tiene audio el video para chismosear.
4: Vamos a tratar para decir.
9: A ver si que le dijo, que no le dijo, cómo se lo dijo. Porque también el cómo le dicen las cosas a uno.
4: Ahí le está, ella está reclamando. Ah, sí, ahí le está señalando. ¿Qué haces aquí con mi chancleta? Vete de aquí. Oye, el pelado.
11: Chancla, no se viene al estadio en chancla.
6: Hay otra que lo está apoyando.
4: Es la que grabó. Trató de ser.
6: Andaba con ella, Rafa.
4: Sí, trató de ser un poquitico payaso para decir las cosas como
9: no
4: son.
9: Se viene al estadio
4: y vamos a ver que se le ha salido el tiro por la culata, porque la gente ha rechazado ese acto. O sea, ella graba el video y dice: aquí no se viene en chancla al estadio.
9: O sea, yo
6: se
9: puedo
6: supone
9: entender
6: que ellas son las que se visten mejor,
8: Rafa,
6: los domingos.
8: No es por.
6: Se visten mejor los domingos, Rafa, para ir a la iglesia. Entonces, se van con culo y ropa elegante a la iglesia, pero con el corazón dañado,
4: destrozado.
8: Rafa, no es por aparentar, porque a mí nunca me ha gustado eso, ni tampoco presumir
6: sí
8: de las cosas.
6: Sí, es.
4: Si paja.
6: Sí te gusta.
8: Pero yo tengo una chancleta con la que voy a ir al próximo partido que vale más que la ropa que tenía la señora, Rafa.
6: ¿Y entonces eso qué
8: es? Entonces no puedo entrar con eso.
4: Ah, tú sí eres bollón, vale.
8: Porque son hincha Junior y ni la camisa original tienen.
7: Rafa, buenos días. Lo que pasa es que los barras se creen dueños de las tribunas y por eso es que
12: según ellos, son códigos que no se puede entrar en chancleta a las graderías donde están ellos. Eso es lo que han puesto en las redes sociales. Pero ellos no son dueños de nada. La gente va al estadio como le dé la gana.
8: Si la compré en Rosa.
13: Rafa, buenos días, Rafa. Lo que pasa es que esa vieja que está hablando ahí en el video, esta es la que llega el día siguiente sin un peso para la bolsa de leche ni para los panes, aporta nada en la casa. Oíste, se van a ir de puro columpio gratis.
6: No, Rafa, Rafa, yo creo que sé qué es. Yo sé que era más o menos que ella de donde estaban grabando. Y se veía el muchacho. Y no le gustó el aspecto.
9: Y quisieron ser repelentes.
8: Ah, pero... Para mamadera de gallo, Rafa. Dice,
4: pero con decirte que el pelado se ve noblecito, ¿vale?
8: Sí,
4: pero
8: Rafa no es un niño, nada. Es un niño.
4: El pelado nada más queda mirando como que con tristeza y se va, o sea...
8: Es un niño, Rafa.
4: Me pareció que fue un caballero.
9: Dañándole el momento a ese
6: niño. Nos gustaría hablar con el muchacho, ojalá que alguien pueda buscarlo.
8: Y se ve que es un niño educado, Rafa, porque si fuera otro pelado de esos que anden de pronto por la calle, que son calles, la manda con ella, tú sabes qué, a la señora. Porque hay pelos que tampoco respetan, que ojalá, no le dan decir nada.
4: Ojalá el Junior de Barranquilla lo invite el próximo partido para que esté con los jugadores ahí cerquitica.
9: En Jungle.
4: A ver, perder el Junior otra vez.
8: Y le regalaron unas Adidas, lo que usan los jugadores, las chancletas esas.
6: Sí, Rafa, sí.
8: O sea, ¿tú crees que todo es gracias para ti? ¿Tú crees que todo es gracias para ti? Ya me tienes con rabia también.
0: Atención en cómo amaneció Barranquilla de Tropicana. Nos vamos con una tripleta de noticias. Número uno.
9: Una vivienda del barrio.

0: Canoa fue incendiada presuntamente por cobra diarios ante el incumplimiento del pago de una deuda, según informó el alcalde del municipio, Edinson Palma. El mandatario lamentó lo ocurrido, registrado durante la tarde anterior, y precisó que al momento del incendio no habían personas dentro de la casa, por lo que no se reportan víctimas en el inmueble, de acuerdo con la información suministrada. En declaraciones para medios de comunicación, Palma señaló que los responsables serían sujetos desconocidos que se movilizaban en una moto, por ello solicitó la intervención a las autoridades para esclarecer las circunstancias de este caso. El hecho genera gran preocupación por el uso de la violencia como presunto mecanismo de presión para el cobro de deudas.
1: Triste, triste lo que estamos viendo en nuestro país con este tema de la situación. Ya tenemos 8 de la mañana con 9 minutos, 8-9 en Tropicana 89.1.
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1: Y hablando de Junior...
3: Diga, a ver.
1: De Junior aprendí que tener la pelota no significa saber qué hacer con ella.
0: Del Junior aprendí que se puede ser el bueno y el malo del paseo al mismo tiempo.
3: Del Junior aprendí que puedo ir sin chancleta o en chancleta, pero si no me he arreglado las uñas, es mejor ir en zapatos.
1: Así es. Del Junior aprendí que el que mucho promete, poco corre.
4: De Junior aprendí a ganarme un sueldo sin hacer nada.
1: De Junior aprendí que los infartos no siempre son por el colesterol.
4: De Junior aprendí Friseski no es nada.
1: De Junior aprendí que el dinero no compra la felicidad ni los buenos delanteros. Se está pesada, hombre.
4: De Junior aprendí que no solamente en los asilos hay viejos.
0: De Junior aprendí que a veces ni siquiera la motivación motiva.
5: Junior aprendí que no puedo ir en chancleta, ni con pantalón roto, ni pantaloncillo boqueroso, porque las mujeres se
1: marean.
6: De Junior aprendí que siempre tener los buenos elementos no son los que dan buen resultado.
1: Así es.
7: Rafa, de Junior aprendí a recordar el poco de carrucha esa que me ponía el niño Dios cuando estaba chiquitico.
4: Rafa, yo te voy a decir algo. Ajá. Desde que Abelardo se puso la camisa del Junior, no ganó más el Junior.
0: ¡La ganó!
8: De Junior aprendí que si te llega la quincena, sigue contando. Que al final no te va a alcanzar, pero sigue contando, ten fe.
9: De Junior aprendí que así como cobra los penales, Muriel cobra el sueldo suavecito.
1: Este año no va a haber nieve en Barranquilla, Maite.
0: De Junior aprendí que este año solamente habrán lluvia de lágrimas, nada de lluvia de nieve.
1: De Junior aprendí que uno no puede estar rodeado de estrella y vivir a oscuras.
0: Ay, niño.
1: Ay, ya.
0: Estás inspirado.
1: Vecina, dirá algo.
3: Rafa, de Junior aprendí que cuando me le embarro, le echo la culpa a otro. Y todo el mundo mira para allá.
1: Voy a tirar un facto, como dicen los pelados, Ignato.
4: ¿Qué es eso?
1: De Junior aprendí que hay gente que cobra por caminar.
4: Y que tienen que ver los utileros ahí, Rafa. Tienen que ver los utileros. Barro, Rafa, porque aquí hay ingenieros que les pagan y no hacen nada también, Rafa, Barro.
1: Oh, cuidado. Tropicana. De Junior aprendí que...
10: Yo sí lo voy a meter, fe. De Junior aprendí de que a pesar de todas las dificultades y aunque todo esté perdido, sigo con la fe intacta.
1: Eso, bien, pelado, bien.
11: Rafa, de Junior aprendí, hola, que las matemáticas son imposibles con Junior en esta temporada.
0: De Junior aprendí a rezar.
1: Hombre, Tropicana.
7: Rafa, de Junior aprendí que se puede ir a las corralejas con el sombrerado y a tirar plata.
1: Hombre, Yato, tírate un facto.
4: Un facto, Rafa. Ah. Voy a tirar un facto que dijeron ahí, ¿ve? De Junior aprendí que Lázaro cuando murió lo resucitaron. Hay un oyente así, Rafa. O sea que ya murió, entonces el otro semestre lo resucita nuevamente.
12: Okay. Rafa, de Junior aprendí que la historia de Junior es como una pareja de gay. Él puede estar arriba, mañana puede estar abajo.
4: Ay, esa es la...
13: ¿El escolta?
4: La escolta. Ah, ¿qué digo? El escolta.
13: El escolta de cómo es el pelado que canta el
0: llamada.
13: De
0: Jova
4: Perreo. Pero de Junior aprendí que es mejor jugar en la A que en la B.
14: Porque te tienes que meter con...
3: Ahí dijeron, Rafa.
13: Pero
3: ahí dijeron.
13: O sea, Carlos Cala.
3: Carlos Cala.
4: De Junior aprendí que es mejor estar en la A y no en la B como el Unión. Me
15: de Junior aprendí que lo de la emisora son unos fariseos, se voltearon.
13: Ay.
4: Yo no me he volteado, me
0: en todo caso seríamos buñuelos, ¿no?
13: Pero Picana.
16: Rafa, del Junior aprendí que la esperanza es lo último que se pierde.
14: Así es, mi amor.
17: El Junior aprendí más que la Baldor. No jodas, sacando más matemáticas para ese clase.
4: Pero ya vamos a meterlo en un tema serio, Rafa. Ajá, Junior todavía tiene chance.
14: Pero son...
3: Casi sí, posible. El que hace Super Hero, la mano. Sí,
4: O sea, para que Junior clasifique, ¿qué tiene que pasar?
13: Ganar todo y esperar que resultados...
0: Un milagro.
13: ...de otros equipos, o sea... Es difícil.
3: Déjame ver.
13: Es imposible.
3: Déjame ver.
0: No, imposible no.
13: O sea,
3: déjame ver.
0: Muy complicado.
3: Déjame ver.
13: O sea, imagínate que Sofía Vergara me preste atención a mí.
4: Eso puede.
3: Sí puede pasar.
4: Ah, tiene chance, entonces no, tiene no, chance. No, no, tiene no, chance. No. Sí, porque ya está buscando maquillador.
3: 32 puntos.
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13: Noticia número 2, ahora en Tropicana, Maite. Atención, porque un joven murió por inmersión en playas de Puerto Colombia. Habría ingresado en horas de la madrugada. Ah. Autoridades piden a la ciudadanía respetar los horarios al ingreso. Por favor, un joven perdió la vida por inmersión en las playas de Puerto Colombia. Según se conoció, había ingresado al mar en horas de la madrugada, a pesar de estar prohibida que las personas se metan al mar a esa hora, hombre. A este hecho, las autoridades advierten a la ciudadanía la importancia de atender las recomendaciones emitidas para poder ingresar al mar. En la madrugada está prohibido ingresar al mar debido a las corrientes marinas. Está prohibido hacer clavados y bañarse cerca de los espolones y hacer clavados en la estructura del muelle, dijo Linda Goenaga, coordinadora del Cuerpo Salvavidas de Puerto Colombia. Las autoridades recuerdan el horario establecido para el disfrute del mar es de 7 de la mañana a 4 de la tarde, Maite, pero lamentablemente un jovencito, un joven murió por inmersión, se ahogó en la playa de Puerto Colombia.
0: Por irresponsabilidad.
3: Rafa, pero una cosa, y el adulto que está desaparecido.
13: También, imagínate.
0: En Caño Dulce, ¿no?
3: Sí, creo que tampoco ha aparecido.
0: Iba en un jet ski, rescataron a los dos niños, pero a él se no lo han
3: encontrado. Rafa, mira, a mí alguien me dijo, una persona que yo creo que es de Santa Marta. No estoy seguro ahora de dónde es, uh-huh. Pero aquí una vez yo fui a una playa y él dijo, o sea, el mar de Barranquilla, en la mayoría de los lugares, no es apto para bañarse.
13: Bueno, en Puerto Colombia.
3: Principalmente.
13: Porque el de Puerto Mucho es tranquilo.
0: ¿Por qué? ¿Por la corriente?
3: Sí, exacto.
13: Sí, sí, sí.
3: Es que hay lugares donde hay olas y mucha brisa, que no es apto para bañarse.
13: Así es, así es, así es. Pero bueno.
0: Lamentable esa noticia.
13: Ahora estamos a esa hora, esa familia que lamentablemente perdió a su ser querido. En una situación que no debía pasar.
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13: A esa hora de la mañana,
18: los poemas.
0: ¡Quilleros!
13: Nato, hoy vamos a hacer los poemas quilleros. Vecina Maite.
3: A los Ibosa.
0: A Junior.
13: A los buses de Barranquilla.
0: A los buses.
13: A las empresas de buses de Barranquilla. Por ejemplo. Me monté en una sobusa o en un sobusa con ganas de trabajar. El chofer pegó un frenazo y me mandó a desayunar. Le dije, oye compadre, maneje con precaución. Me dijo, agárrese duro, que esto no es procesión. A ver, ñato. En un bus de Cochofal me monté bien elegante. Pero con tanto frenazo me bajé como un cantante. Con el pelo alborotado
1: y la camisa arrugada. Parecía que venía de una pelea en plena madrugada.
4: Llevan una calcomanía de la Virgen con un mensaje que dice: Dios es amor. Y si tú no le das la vía, todo es ardor.
1: Ya, ya. Me monté en la Carolina con un calor criminal.

0: Ya, ya. Me monté en la Carolina con un calor criminal. Le pregunté por el aire y me mostró el ventanal. Abra bien esa ventana, que aquí corre buena brisa. Y cuando llegué a mi casa, no me quedaba ni camisa.
1: Hay muchas empresas de buses en la ciudad. Sobusa, la Carolina. Pero en especial la que más me gusta es Flota Angulo.
0: ¿Por qué?
1: Me gusta esa que es más rápida, Rafa.
0: Sí.
2: Cuando el bus lleva mucha gente, de algo te debes percatar. Si no te pones en un lugar pertinente, te pueden tocar el colitoral.
0: Hombre.
3: Cogí un bus esta mañana, Cochofal, en hora pico. Para entrar fue una maraña y quedé parado y visco.
0: ¡Epa!
4: Monté en un Sobusa, iba bien vestido, iba todo de blanco, pero ese bus de Sobusa iba tan metido que cuando quise bajarme, ya yo estaba, era marroncillo.
5: Tropicana. ¿Cómo se dice en chino? Dejar un popó en el bacín.
0: Mierda,
6: estamos en eso.
0: Vamos a otra cosa, Tropicana.
7: Me monté en un Sobusa. Me tiró ahí por las flores. Cuando volteé a ver el bus, la parte de atrás parecía la cara de Luyo Torres.
0: Tropicana.
8: Cogí, prendí mi carro esta mañana para rebuscarme el diario. Pero siempre le quitan la paz mental pensando en el pagadiario.
9: Iba caminando por barrio abajo y me atracó una marimonda. Cuando lo quise corretear, se montó en una moto Honda.
10: Me monté en un Cochofal. Allá en la 30 se montó un vende aguacate. Cuando me vine a dar cuenta, me ensució el bigote.
0: Eso lo pega, Tropicana.
11: Los buses en Barranquilla son una cosa particular. Te paran donde no deben y de vez en cuando nos tratan mal.
0: Me monté en Transmecar con el bolsillo apretado. Pagué completo el pasaje y me tocó ir parado. Le dije, señor conductor, esto parece un castigo. Me dijo, no se preocupe, que aquí todos somos amigos.
3: Ay, ya. Pues estás inspirado, Rojo.
0: Ah, pues, para que tú veas.
2: Si te montas en un bus, te sientas y no pagas, el chofer te puede ofender. Pero si te bajas sin pedir el vuelto, nunca te lo va a devolver.
12: Me monté en un Cochofal. Como iba con tiempo, iba mamando gallo. Después se dio cuenta que venía atrás el otro bus. Y cuando timbré no paraba y le grité, ¡ey, qué! ¡Me va a llevar para la casa de tu madre!
0: ¡Hombre, Tropicana!
13: Iba a ser un mandado. Y me monté en un Flota Angulo. Ese bus tanta vuelta ha dado.
0: Que te duele.
13: Que está sentado, me quedó doliendo el
3: Flota Angulo.
0: ¡Hombre!
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3: Un hombre identificado como Ángel Eduardo González murió tras ser víctima de un ataque con arma de fuego la noche de este miércoles en la carretera sur con la calle 17 en el barrio Los Ángeles del municipio de Sabana Larga, Atlántico. De acuerdo con la información preliminar, dos sujetos que se movilizaban en una chirrimoto llegaron hasta el lugar. El parrillero desciende, dispara en dos ocasiones contra González Ortiz y le causa heridas en la cabeza y en el tórax. Gravemente herido, el hombre fue auxiliado por vecinos del sector y trasladado hasta el hospital de Sabana Larga, donde minutos después fue confirmado su fallecimiento.
0: Esta es la información de Tropicana, 8 de la mañana con 23 minutos, 8 Tropicana, Tropicana 89.1.

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1: En Tropicana, 8 de la mañana con 23 minutos.
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5: 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Ya tenemos las 8 de la mañana con 25 minutos.
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0: La canción recomendada de la hora, Shakira junto con Maluma, se llama Agua. Son las 8 de la mañana con 30 minutos. 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
1: ¡Atención! ¡Atención! Hay un trancón asqueroso en estos momentos en Barranquilla. Te lo informa la emisora diferente, Tropicana 89.1.
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3: Ahí está, vamos a la calle de la ciudad de Barranquilla y los oyentes nos ayudan para saber dónde están los trancones asquerosos en la ciudad de Barranquilla y su área metropolitana a través del WhatsApp 300-356-5727 de Tropicana. ¿Dónde están los trancones? ¿Dónde están los puntos de vacunación? ¿Dónde están los perropipones? ¿Dónde están a esa hora los semáforos dañados? Que nos digan los oyentes a través del WhatsApp 300-356-5627 de Tropicana.
4: 300-356-5627.
5: Tropicana, buenos días. Por acá por vía 40, por Puerta de Oro, vía 40 y trancos por todos lados, por todos lados.
3: Vale, papá, muchas gracias. Ahí está los siguientes reportando dónde están los trancones asquerosos. A esa hora, buenos días, Tropicana 89.2.
6: Lucho, tu lugar favorito están los perropipones. La pared del Calancala, por la pared del Calancala, están los perropipones. Ojo con eso, ojo con eso.
7: Buen eso, manito.
8: Tropicana. Buenos días, Tropicana, bendiciones para todos en la mesa de trabajo. Trancón asqueroso, y no sé qué tanto es lo que haces en la circunvalar. Trancón asqueroso en La Paz, en La Cordialidad con Circunvalar, aquí ahora también otra vez en Alameda. Qué trancones asquerosos.
3: Bueno, muchas gracias. Me dice por acá que un trancón horrible en la carrera 50 entre carrera 80, bueno, carrera 50 entre 82 y 80. Ahí está el trancón asqueroso, me dice Juan Carlos Reales. Repito, carrera 50, trancón entre la 82 y la 80, que a esta hora reportan los oyentes de Tropicana a través del WhatsApp 300-356-5627. Buenos días, Tropicana.
9: Ajá, compañeros, el trancón de la vía 40 yendo hacia Puerta Dorada. Está terrible. Terrible.
10: Tampoco es una mala raya.
9: Empieza casi en el nuevo semáforo de la 98.
11: Hey, Rafa, buenos días. Bueno, trancón asqueroso, sentido sur-norte, en la circunvalar a la altura del puente de la Cordialidad, por debajo, está un solo carril. Rafa, yo lo que digo es porque ahí no colocan una valla informativa donde digan qué es lo que están haciendo, porque es que uno no sabe qué es lo que tanto hacen en la circunvalar.
3: Y la reventadera de calle, que ya estaban arregladas y ahora hay una reventadera. Era la 72.
7: No dice nada.
3: Me parece que la 72 deberían revisarla porque hay partes todavía donde no han arreglado nada. Revisa para que vea. Tú se meten por
7: la 72. La 72 ya dijeron que habían terminado.
3: Habían terminado, supuestamente, y la pintaron y todo, Maite. Pero ve, hay unas partes en la 72 que uno dice, y esto fue lo que hicieron aquí, ¿ve? Parece una empanadita a veces. Tropicana, buenos días.
12: No, están los pitufos, los pitufitos de Barranquilla, están ido en la circunvalar, debajo del puente de la Pradera, sentido sur-norte. Ahí tienen pillado un bus de esos que hacen colectivo.
3: Tropicana.
13: Hey, culo embustero ese que en Alameda, aquí en Alameda no hay ningún nudo. ¿Para qué? ¿Qué quiere? ¿Qué quiere? ¿Qué pasa?
3: Yo, Tropicana.
14: Rafa, Maite, vía a Sabana Larga, 5-5, todo despejado, todo bien.
3: Gracias, papá, la buena partida, okay. Gracias.
15: Buenos días. Esa 72 días. Es una obra del alcalde y Lucho Torres dice que es una callezota bien hermosa que quedó, así dice Lucho Torres, y eso fue una empanada, la empanada más grande de Barranquilla fue la 72. Joder, yo nunca supe. ¿Quién le tomó esas fotos a Rafa allá en Turquía? Oh, Rafa se vino de Turquía y nadie supo quién le tomó la foto.
7: ¡Qué afán!
3: Ay, ¿cuál es el afán? ¿Qué? Ajá, ¿quiere que te la muestre?
16: Párale, hola, Rafa. Ya, si de pronto
3: ¿quiere que te muestre la persona que me tomó la foto? ¿Qué?
16: Te tomó, se la vas a enseñar y eso es problema tuyo. Pero desde que tú te fuiste...
3: Ajá.
16: Creo que fue el tercer día, tal. No sé si fue el cuarto.
7: ¿Cuándo publicaste la primera foto?
16: Se empezó a hablar eso ya. Se empezó a hablar los oyentes. No sé dónde la publicaste, pero yo no la vi.
3: En historias.
16: Bueno, entonces la gente. ¿Y quién le tomó esa foto a Rafa? No, que tiene su 16, ¿no? ¿Cómo así? ¿Qué tal?
3: ¿Cuál 16 de qué?
16: La gente, Rafa. Yo, ¿y qué pasa? Leo.
3: Respétame.
16: La gente diciendo, yo, ¿y qué pasa? Respeten a mi jefe, ¿qué tal? Que está de vacaciones.
3: ¿Cuál, güey, madre? Yo siento que tú estás diciendo lo contrario.
16: No.
3: Te conozco.
16: Pregúntale a los oyentes quién se metía contigo. Pregúntale a los oyentes.
3: No.
16: Pregúntalo a los oyentes para ver qué te dice. Y yo, pero ¿qué pasa?
2: Rafa, pero muéstrasela para que se quede contento.
4: No, lo que pasa es que en la circunvalar a un ingeniero se le quedó un nivel ahí igual enterrado en la calle.
17: Ok. ¿Qué va? Rafa estaba con un macho por allá. ¡Fuera la rara!
3: Hombre,
18: con la suave. Rafa, si te decides, cuenta conmigo que yo te apoyo en tu transición y yo te tengo una larga estima.
3: Ya, se está pasando, hombre.
16: Rafa, ¿por qué ese destino?
19: Rafa, el que más se metía contigo era el Ñato. ¿Viste? Y le seguía Lucho Torres.
16: Rafa, pero.
19: Esos dos.
16: ¿Por qué ese destino?
3: ¿De qué?
16: ¿Ese destino dónde fuiste?
3: Eche, porque me gustaba. Porque no podía entender.
16: ¿A qué parte fuiste?
3: ¿A quién? ¿A Estambul?
16: Estambul.
3: ¿Qué pasó?
16: No, nada.
3: ¿Qué quieres?
16: Que fuiste a ver turco.
3: Anda, joder, pues.
20: Rafa, lo que pasa es que Ñato es el que está hablando de esa vaina. Muéstraselo a Ñato, pues. Muéstraselo a Ñato.
21: Ey, Rafa, el Ñato te estaba defendiendo. Es más, estaba pidiendo la gente, pedía que tú no volvieras más. Porque el Ñato llegó temprano, la vecina llegó temprano, hasta Leo Brito llegaba a las 8 de la mañana. El concurso del arroz del tigre lo hacían a las 8. Los cumpleaños los cantaban a las 7 de la mañana. Si no, caja, hubo hasta denuncia de la comunidad, mandaron un comunicado. Y por si acaso, la foto se la tomó la gigantona, todo se sabe.
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0: Oye, Rafa Narváez, ¿cuál es la pelotera hoy? ¿En cómo amaneció Barranquilla de Tropicana?
1: Bueno, Maite, hay una pelotera elegante a esta hora en Tropicana 89.1. Que se forme la pelotera, el bla, bla, bla.
2: Que vamos a pelotear.
1: El coge, coge, el agarra, agarra a esta hora de la mañana, Maite.
2: Que vamos a pelotear.
1: ¿Cuál es uno de los lugares más preciados de la ciudad de Barranquilla, Maite?
2: ¿Más preciados?
1: Sí, que la gente, ojalá, hoy visita bastante. La gente hoy... se reúne con la familia.
2: El malecón es el preferido.
1: Ok, el malecón. Hay una polémica en Barranquilla porque polémica. Ajá. Porque están pidiendo permiso para meter motocarros al malecón y eso ha generado debate.
2: Motocarro.
1: ¿Usted se imagina motocarro en el malecón?
3: Pero Rafa, o sea,
1: ¿qué?
3: Vamos de pronto de dónde a dónde. O sea, van a estar ahí, va a haber un servicio de motocarros ahí de pronto para el que quiera ir del Caimán a la Ventana.
1: No, yo me imagino que de los barrios.
3: No, yo de Soledad yo puedo decir, no, llévame allá al malecón.
1: Exacto. Okay. Entonces, hay una solicitud de ante la alcaldía que busca abrir las puertas de los motocarros en el Gran Malecón, uno de los espacios turísticos más importantes de la ciudad, ¿no? Más recreativo.
2: Yo lo imaginaba bien como un tuk-tuk también, como paseo turístico.
1: ¿Cómo así?
2: O sea, que acomodan el motocarro, como ahora está el tema esta de las barquitos estos que tienen el recorrido por el río Magdalena. Bueno, así, pero por tierra.
4: Que es un tuk-tuk, Maite.
2: Lo que pasa es que...
1: Paseo.
2: Ajá, así le dicen a un tipo de vehículos que son como motocarros, le dicen tuk-tuk.
1: Bueno, un paseo turístico. ¿Usted qué opina? ¿Usted está de acuerdo que metan motocarro en el malecón?
4: Ahora, Rafa, falta ver también de qué tipo y cuántos. ¿Por qué? Porque hay una marca de estos vehículos eléctricos que está sacando un diseño que
1: es bonito
4: y parece motocarro y la velocidad creo que no es mucho.
1: Pero
4: ahora bien, creo que no hay espacio.
1: No, y si la pregunta es el comportamiento de estas personas, ¿ha sido el mejor para llegar allá?
4: ¿De cuáles personas?
1: De los que manejan motocarros para atender turistas.
3: Eso
1: es la pregunta que está haciendo aquí un oyente.
3: Rafa, lo que pasa también, ahora hablamos de algo que me acaba de mandar Derdayan. Este es otro tema.
1: ¿Qué?
3: Ahorita lo hablamos.
1: ¿Qué pasó?
3: Ahorita lo hablamos.
2: Se necesita regulación.
1: Ajá.
3: El problema aquí, Rafa, también es que yo lo veo de un lado positivo. ¿Sabes por qué?
1: ¿Por qué?
3: Porque a veces tú vas al malecón y no encuentras quien te lleva a tu casa.
1: Bueno, puede ser. Pero ahí hay servicio de taxi.
4: Sí, es que no, hay, pero no hay.
1: Tú tienes aplicaciones para llamar un taxi.
4: ¡Ay, pero no hay!
2: No cogen cuando es en el malecón.
1: Yo he llamado y a mí me han llegado.
3: ¡Pero! ¡Sí! ¡Su carro! ¡Debe hablar lo que no es! ¡Yo apoyo eso! Yo apoyo que pongan los motocarros porque hay partes que uno esperan hasta 6 horas para que lo lleven a su casa.
1: Vamos a esperar qué dicen los oyentes.
5: Sí, que está de acuerdo. La gente que quiera pasar, pero que sean vacíos motocarros, pero que sean eléctricos para ayudar al medio ambiente y sea algo agradable. Me parece bien, pero eléctricos.
6: Rafa, negativo. Si normalmente tú vas a ciertas horas al malecón y pues hay mucho vehículo, hay mucho carro. Carros parqueados de lado a lado y la movilidad es un poco lenta, obviamente, por el sitio, que velocidad reducida, por así decirlo. Y aparte de eso, agrégale que los famosos runners, o como los quieran llamar, quieren entrenar en la carretera cuando tienen un gran espacio afuera de la carretera, en los andenes.
1: Afuera del espacio no hay gran espacio.
6: Entonces,
1: no hay espacio para correr.
6: Si le agregamos estos motocarros, ¿cómo quedamos en el espacio de movilidad?
3: Rafa, pero yo no entiendo por qué la gente toma esto como... ¡Ay, se sorprende! ¡Hay motocarros en el malecón! En Francia, en la Torre Eiffel, llegan motocarros, Rafa, y nadie se queja de eso.
1: En Chicago, yo vi motocarros y pensé que estaba en Soledad.
3: Entonces...
1: ¿En serio?
3: ¿Por qué no en el malecón?
1: Pero la pregunta es si tendrán el mismo comportamiento que tienen en otras ciudades.
3: Pero es que depende del uso, Rafa. Si tú llegas, por ejemplo, yo estoy de acuerdo que el motocarro, por ejemplo, tú vives en un barrio Boston. Uh-huh. No, voy para el malecón. Te llevan y ya el motocarro se devuelve. Pero tampoco que los van a parquear ahí en el malecón.
1: Vale. Tropicana, seguramente tienen que parquear.
7: Pero porque sea de los nuevos esos que hay... Y sean personas responsables, organizadas, muy bien cambiadas, no estilo chirretera, coletera, Soledad, está más que bien porque el malecón es larguísimo. Yo he llevado muchos clientes que me dicen de dónde empieza, dónde termina, lo llevo un momentico, otro momentico, y le sale demasiado caro un servicio de carro.
6: estaría bien, pero bien organizado.
2: O sea, que lo adapten de forma turística.
8: Buenos días, Tropicana. Hombre, yo no estoy de acuerdo con los motocarros. Es más, los vehículos fueran para que no entraran al malecón, sino que para que la gente saliera a caminar y esas cosas. O sea, no deberían de dejar de entrar ni los vehículos.
2: No, porque no todas las personas pueden caminar.
4: Ajá, ¿y dónde? Que no puede caminar, no tiene nada que hacer malecón, Maite.
2: Porque no, vecino, si una persona en silla de ruedas no puede ir al malecón.
4: Debería ir con alguien que lo lleve, porque solo en brazos, todo el malecón, Rafa, también cansa.
2: O sea,
4: Maite,
2: sí, no. Una persona tiene una limitación, no puede hacer.
4: Yo lo dije que no.
3: La gente que quiere ir al malecón, entonces, ¿cómo llega?
1: Llega en bicicleta, llega en moto, llega en carro, llega en bus, porque hay transporte público. Ahí hay Transmetro.
4: Yo pienso que si van a permitir que entren los motocarros, entonces van a limitar el acceso de los vehículos y van a me imagino yo a buscar una zona de este lado al frente donde se pueda y crear un gran parqueadero para que la gente, el vehículo no entre. ¿Por qué? Un oyente acaba de decir la verdad. Hay carros propios, carros que trabajan con plataformas, taxi amarillo, y a veces no caben.
2: La tranconera de
4: y a veces no caben. Ahora bien, con el motocarro, que el motocarro me dio un espacio y por ahí se mete, Rafa. Y como aquí en esta ciudad, hay que decirlo sin que se ofendan mis amigos los conductores, ellos no ocupan un solo carril, porque donde ven un espacecito sin poner direccionales, ¡buah!, van invadiendo. Y por eso es que se crea siempre el tránsito lento. Entonces es muy difícil porque no tenemos cultura de saber conducir. Muchas gracias.
3: Yo creo que la solución es quitar el malecón, Rafa. O sea, quitar el malecón y ya. Acaba ese problema.
4: Sí, Rafa, sin rabia.
9: Diana, buenos días, bendiciones. Oiga, tenemos un sistema de taxi que ha sido lo mejor en Barranquilla, porque no le damos la oportunidad a los taxistas para que ocupen ese lugar. Y es mejor.
3: Pero si están ahí.
9: Así avanzamos más.
3: Pero si los taxistas están.
9: Los motocarros son retrocesos.
1: Hay zona de parqueo para taxis.
3: Ahí afuera del Caimán está la zona del parqueo de los taxis.
1: Y también por esta ancla esa.
3: Nadie está diciendo que quiten a los taxis, Rafa. Nadie le está quitando el trabajo a los taxistas.
10: Negativo. Imposible.
3: ¿Por qué?
10: Muy mala idea.
3: ¿Por qué?
10: Entonces van a tener que prohibirle la entrada a los carros, ya que sea puro motocarro lo que entre para allá.
11: Buenos días, Tropicana. Bendiciones para todos ustedes. Hombre, Rafa, yo estuve en Cartagena, ya todos los coches en Cartagena son eléctricos.
1: Claro.
11: Podrían poner esta cuestión como paseo.
1: Ya otra cosa, ya un coche eléctrico ya es otra cosa.
2: Además, pero ahora en Cartagena también tienen otro negocio.
3: Pero están desviando, Rafa, están desviando los temas, porque los coches eléctricos es para tú hacer turismo en Cartagena.
1: Ah, yo sé.
3: Aquí no están hablando que tú vas a hacer turismo de la ventana del mundo al malecón y a la aleta en motocarro, Rafa.
1: No, que tú vengas de tu barrio para que te metas.
3: Exactamente, es para que salgas y entres solamente.
1: Pero es una buena opción, dime.
2: En Cartagena ahora están cogiendo los carros clásicos, también algunos los adaptaron a eléctricos, y los carros clásicos también te dan el paseo por la ciudad. Exactamente. Aquí se puede implementar, no sé si con motocarros o con un tipo de vehículo, que te haga el recorrido completo para todos los puntos turísticos de la ciudad, y no sería
4: mala idea. Además, Rafa, si no estoy mal, Maite, tú que eres de allá, la ciudad amurallada tiene varias vías y es como de una forma diferente, no como el malecón, que
2: no es una sola
4: vía, ¿no? Entonces yo creo que allá hay lugares por donde entran los coches entran los carros,
1: pero es más angosto,
4: claramente.
8: ¿Te gusta, Rafa? Yo estaría de acuerdo que en Barranquilla circulen todos los motocarros. Ojalá en Barranquilla circularan motocarros en toda Barranquilla. Que la Recochamboy fuera más bacana.
4: Lo iba a decir.
3: Hombre.
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1: Algunas tardes titulares a esa hora aquí en Tropicana. Tenemos 8:52, es en Tropicana, la de aquí, Tropicana, Barranquilla, Maite.
2: Muchísima atención, porque un joven jugaba con un perro en una calle de Sabana Larga cuando llegaron dos sicarios y lo asesinaron. Sí. El crimen quedó registrado en una cámara de seguridad del sector.
1: Maite, yo pensé que había quedado herido el muchacho, pero lo que eran quemarropa. Estaba con un perro, estaba jugando con el perro afuera y vi el video. Horrible. Fuerte, fuerte. 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
1: Atención, murió joven ahogado en playas de Puerto Colombia. Habría ingresado en horas de la madrugada. Autoridades piden a la ciudadanía respetar el horario de ingreso al mar. Esta es la información en Tropicana 89.1.
2: Más titulares a esa hora de la mañana. Investigan ataque a bala contra una tienda en Sabana Larga por presunta extorsión. Sujetos en motocicleta dispararon contra la fachada del establecimiento comercial Santander, ubicado en la urbanización San Carlos. Las autoridades también investigan la presunta circulación de un panfleto amenazante que estaría relacionado con el cobro de extorsión.
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1: Atención, porque la Secretaría de Salud de Soledad proyecta 35 mil consultas médicas finalizando este año por fenómeno del Niño. Además, advierten aumento de casos de dengue por el cambio de la temperatura en este municipio. Más de 35 mil consultas médicas relacionadas con afectaciones de salud debido al fenómeno del Niño está proyectando la Secretaría de Salud de Soledad para el último trimestre de este año. Así que hay que cuidar, Maite, la salud. Hay que cuidarse de este clima que está cambiante.
2: Poco loco.
1: Está cambiante de una manera exagerada, porque un momento a otro un tremendo...
2: El solazo y luego cae la lluvia.
1: Y
2: señor,
1: después un solazo de tu vida. Esta es la información de Tropicana 89.1.
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2: Son los titulares en cómo amaneció Barranquilla de Tropicana. Las manifestaciones fueron pacíficas en un 98%, reportó el presidente de la Espriella. Afirmó que hubo 6 puntos de intervención en 4 ciudades y 6 capturas por actos de vandalismo.
1: Bueno, atención, porque se acaba de tomar una gaseosita, Maite. Identifican al hombre asesinado por sicarios en Santo Domingo de Guzmán. El hombre se había tomado una gaseosita. Ajá. Le dieron Batman Zamorano. La víctima había llegado a una tienda en una motocicleta boxer de color negro. Se conocen nuevos detalles del hecho que conmocionó el barrio Santo Domingo de Guzmán en la tarde de ayer, miércoles 14 de octubre, cuando sujetos armados asesinaron a un hombre que permanecía en la terraza de una tienda en el sector de la calle 66 con carrera 3A. John Carlos Hernández Furnieles, de 30 años, fue la persona asesinada.
2: A propósito de conmoción, ¿recuerda usted a la niña de 9 años cuyo cuerpo fue encontrado en una alcantarilla en Soledad?
1: Sí.
2: Medicina Legal ha confirmado que Ana Lucía González, la niña allá de la alcantarilla, fue abusada sexualmente. Ay, no. Antes de ser asesinada. El representante de víctimas solicitó a la fiscalía que amplíe la imputación contra Jenner José Rojas, señalado feminicida, para agregar a su expediente el delito sexual.
1: No,
2: se cometió contra la menor esta
1: vez. Cadena perpetua, Maite. Cadena perpetua para este sinvergüenza.
2: 9 añitos.
1: Cadena perpetua para este sinvergüenza si se descubre que él fue el...
2: ¿Ya?
1: ¿Sí?
2: Sí, claro, es que él ya está judicializado por el asesinato de la niña. Pero ahora Medicina Legal ha encontrado que la niña fue abusada. Dios. Entonces lo que están pidiendo es que le agreguen al expediente el delito sexual.
1: Dios mío.
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0: ¡Ajo vecino! ¡Ay, ay, ay, ay, ay, ay, ay, ay, ay! Rafa, sí, señora. ¡Ay, ay, ay, ay, ay, ay, ay, ay! Ahorita, yo vengo con un chisme, Rafa. Pero ahorita estábamos hablando del tema del muchacho de las chancletas del estadio. Ajá. Y vimos cómo esta muchacha, de forma despectiva y con un poquito así de desprecio,
1: de prepotencia,
2: agrandá,
0: lo hizo salir de ahí, Rafa. Ojo, este no es el chisme con el que yo venía. Este surgió de la nada y yo me puse a averiguar, indagar y a buscar a Rafa. Y vi que en 4 ocasiones y más, esta mujer fue a diferentes lugares, diferentes
2: la
0: días.
2: Misma.
1: No, no, no, no.
2: Y ella, ya, hablas.
0: Con el mismo par de zapatos.
2: Hablas. Oye, tú
1: ey, la gente aquí está esa. Ey, ey, ey, ey.
0: Cámara.
1: Ey, ey, ey, ey, ey, ey, ey, ey, ey. Ey, ey, pero eso no hace falta.
2: Señora, antes de criticar la chancleta, cambia de zapato.
1: No, pero
0: no está mal. No está mal.
1: No tiene plata para comprar más zapatos y ya.
2: Ajá. Y tiene plata para criticar la chancleta.
3: Porque va a decir que no tiene plata, Rafa.
1: Ustedes mismos dijeron aquí que hay que buscar el contexto de lo que pasó. Y por eso queríamos entrevistar al pelado, que el pelado apareció en el TikTok de Tropicana.
2: Supuestamente
1: era ese,
2: ¿no?
1: Es que se parecía a la foto. Y que nos dijera qué fue lo que pasó realmente. Que nos dijera qué fue lo que pasó realmente en el estadio.
0: Bueno, total, Rafa.
3: Eso no tiene nada, porque sí. Rafa dura una semana aquí con los mismos zapatos.
1: Exacto. Yo
3: no, eso no quiere decir que no tenga más.
0: Sí, pero los zapatos Rafa se ven más cansados que Rodolfo.
1: ¿Cómo sí?
0: Los zapatos de la muchacha
3: son nuevos. Son nuevos los que tiene, son nuevos.
1: Para que tú sepas, compré 4 pares de zapatos.
0: Y Rafa.
3: Ajá, vecino, ¿y el chisme?
0: Bueno, el chisme es el siguiente, Rafa. Mira esta historia. Son 3 hermanos. Ricardo.
2: Pensé que el chisme era que la señora había ido con
0: el mismo
1: zapato. O sea, yo pensé que el chisme era de.
3: Eso fue un adelantico.
0: Esto fue un abrebocas. Hay un
1: baile de 3 hermanos. Antes de continuar con tu chisme.
2: Y con los zapatos.
1: La gente en Barranquilla es jodida perniciosa.
0: ¿Por qué?
1: O sea, ¿cómo? O sea, van a buscar la foto de la muchacha nada más para mirar.
0: En Facebook no puede pasar nada, Rafa, porque
3: se iba a hablar porque tú dijiste que era mondongúa. Dijiste ahorita.
1: Jamás he dicho eso.
3: Te dijo.
1: Jamás.
3: Te dijo. Te dije que se le pone y Maite, va mondongú al estadio y nadie
0: Maite,
3: le dice
0: tú
3: nada.
0: Escuchaste, Maite, y te voy a pedir un favor, Maite. Por favor, no hablé hoy de ella. No te quedes callada.
1: Yo no hablé de ella.
0: Haga el favor, haga el favor. Usted escuchó. Usted escuchó.
1: Yo no hablé de ella.
2: No la hablo. Ella no, tú hablaste de las demás mondongú.
0: Siempre encuentra apoyo en Maite.
1: Nadie le dice nada a las mujeres cuando van con los ombligos afuera. Y
2: no. Usted dijo mondongú.
1: Por eso se le ven los mondongos.
2: Ajá. O sea, a ella no, a las demás.
1: Estoy diciendo que a nadie dice nada.
2: Te metiste con las demás mondongú. No, no,
1: cuando la gente va rara al estadio.
2: ¿Rara o mondongú?
0: Como en baraja, vale. Parece que fuera de esos expertos de hacer truco con baraja. Mira, hay una historia de tres hermanos: Ricardo, Patricia y Mónica.
2: Ok.
0: Ricardo.
2: Tres moqueteros.
0: Ricardo vive en España desde el 2012, Rafa.
2: Hostia.
0: Y Patricia se fue en el 2017. En el 2016, antes de que se fuera Patricia, falleció el papá de ellos. Uh-huh. Quedó nada más la mamá, que vivía con Mónica. Uh-huh. Mónica se hizo cargo de la mamá, vivía con su mamá y cuidaba a su mamá porque también estaba delicada de salud y también de avanzada edad. Ricardo, desde el 2012, era pocas las veces que mandaba dinero, pero sí se comunicaba en varias ocasiones. Uh-huh. La Patricia se fue a vivir para allá, Rafa, en el 2017 y quedó solamente Mónica aquí a cargo de la mamá. En el 2019, creo que es, sí. Uh-huh. No, mentira, en el 2020 de la pandemia, la señora, la mamá de ellos, también falleció. Y esta familia de estos tres hermanos llevan 6 años, Rafa, en una lucha donde Ricardo y Patricia, desde España, enviaron un supuesto abogado, no, un abogado, porque quieren que Mónica se vaya de la casa porque ellos dos de allá quieren venderla. Porque ellos dicen que necesitan
2: dinero,
0: su plata o su parte, no sé.
1: Barro, ¿eh?
0: Hace un mes aproximadamente, Mónica, que es la que vivía acá, que se hizo cargo de su mamá, uh-huh, que es la que estaba aquí, le tocó irse a vivir donde una vecina.
2: Ay, calla.
0: Ya en tema de impotencia y de rabia, ustedes verán qué hacen con su casa, ustedes verán si la venden. A mí no me interesa, yo estoy ahí porque no tengo para dónde ir. Además, esa es la casa que nos hicieron los padres a nosotros. Si ustedes la quieren vender, véndanla.
1: ¿Y estos tienen casas en España y en el exterior?
0: Supuestamente, supongo que sí, Rafa, porque es que allá la gente o pagan alquiler, lo que sea. Pero esta muchacha tiene ya un mes, está viviendo donde una vecina. Ay, y de impotencia le dijo, véndanla. Ustedes verán qué hacen. Uh-huh. Pero ya yo no quiero pelear con ustedes por casa. Si ustedes creen que yo tengo que irme, entonces véndanla.
2: Claro. Ay,
0: ahora, qué odioso. Hay exactamente, hay una pregunta que le hago yo a ustedes. O sea, ¿es de merecimiento o es de derecho de que si usted se fue y tiene ya muchos años de haberse ido, la persona que queda a cargo no tendría como más derecho por ley?
2: La que tiene, o sea, quedó con la responsabilidad de la mamá, ¿no?
0: Claro, y además de que o sea, yo creo que hay un trabajo, pero igual, un trabajo muy grande, Maite, que es el hecho de que de pronto tú quieres, por tus hijos, por tu familia o por tu hogar, sales, así sea a otra casa, en la misma ciudad, pero te vas. Pero yo creo que es más valioso decir tú, bueno, yo voy a trabajar o voy a hacer lo que vaya a hacer, pero yo no me voy a despegar porque mi mamá me necesita.
2: No, claro. Y si usted ya escogió y buscó un bienestar, ¿por qué no tenderle la mano a su hermano, que quizás sea en estos momentos el que está peor de los tres? Porque ellos allá están resolviendo en euro.
1: Claro.
2: Cambio, esta señora está... Y ellos son conscientes que no tiene más casa, que no tiene otro lugar donde ir.
1: O sea, eso es dejar en la calle a su propia
2: ¿por
1: familia.
2: ¿Por qué? Porque
0: no sé qué corazón tendrán. Ay, no. Y ayer me estaban contando esto. Y la señora no deja de llorar.
2: Además, la señora está cuidando la casa de los
1: padres. Tú me hiciste recordar cuando el Ojito a veces nos hacía reporte en las calles. Uh-huh. Que Lucho Torres hizo un comentario bastante fuerte que yo no sé, voy a contar una historia que pasó aquí al aire. Que el Ojito. No, que la muchacha había vendido la casa sin avisarle. Se fue para España con la plata. Y claro, cuando fueron los nuevos dueños de la casa. Llevaron la policía y toda esa vaina para sacarlo. El man decía que él no iba a salir jamás de su casa, que compró una pimpina de gasolina para echársela encima, para quemarse él mismo
2: en la casa.
1: Si llegaba la policía a sacarlo de la casa. Entonces nosotros al aire, nos tocó decirle al aire, hey, tranquilo, joda, es que la sinvergüenza esa nos dejó dejó a la mamá viva, que estaba viva, y al hermano que cuidaba, en la que estaban pendiente de la mamá, lo sacó de la casa, o sea,
0: vendió la casa y no les importó.
1: No le importa un carajo.
2: Gente desnaturalizada.
1: Tropicana, buenos días, Tropicana.
4: Tropicana, por ley, si la venden es por partes iguales, tres partes iguales. Pero quien quedó a carga de la mamá, ella puede meter un derecho de petición donde tienen que hacerle un descuento a los otros dos hermanos de España, que la parte de ella, de ellos dos, tienen que hacerle el descuento porque ella corrió con los gastos y el tiempo con la mamá acá mientras ellos estaban en España. Eso es lo que dice la ley. Buenos días.
1: Bueno, ahí está.
0: Rafa, es que cuando yo creo que sí hay leyes para las parejas que no están casadas, que creo que ya en unión libre cierto tiempo ya a la pareja le corresponde por ley. Yo pienso que entre padres e hijos también deberían crear leyes como que, hey, si tú tienes más de 10 años de hacerte cargo de tu mamá y de tu papá y tienes hermanos y los hermanos viven ahí, Rafa, creo que la ley debería cobijarlo.
1: Sí, ayudarle. Tropicana.
5: Lo peor del cuento es que para venderla tienen que firmar los tres, porque es herencia. Así que si uno no está de acuerdo, no se puede vender. Ahí le toca esperar que la que quieren sacar tenga la plata para darle a ellos dos su parte y quedarse ella sola con la casa. Así que no pueden hacer nada.
1: Me acordé que esta muchacha que dejó a la mamá y al hermano en la calle los engañó diciendo que lo que estaban haciendo era otra cosa.
2: Me imagino.
1: Un préstamo.
2: Me imagino, porque si no, ellos no hubiesen firmado.
1: Sí, firmaron un papel ahí que...
0: Como engañó a una persona allá en La Guajira a la mamá de su propia hija. Le dijo, mira, ve, fírmame aquí que la voy a meter en un subsidio. Y era que ella estaba renunciando a demandarla si él dejaba de responder por ella.
1: No.
2: Ay,
1: joda.
2: Ay, mucho perro.
1: No, menos sea desgraciado.
0: Y no digo el nombre porque es muy conocido.
1: El caballero.
0: No puedo decir el nombre.
1: El princeso. La belleza.
4: Rafa, hubo otro terremoto en Panamá, 7.6, y ahí puede haber un tsunami.
1: Ojalá que no. Bueno, ahí está la información de esta hora en Tropicana, 89.1. Bueno, vecina, esperemos que ojalá no venda la casa así.
2: Rabia.
1: Se queda cola.
2: No, pero yo no creo que la puedan vender porque necesitan la firma de ella, pero bueno, fíjate. No, pero ella, se nota que es una persona
0: actitud,
2: noble.
0: En la actitud que tiene sí, ella, dice, sí, si sí. quiere venderla, véndala. Ah, y me imagino que llega el documento, Rafa, que firma, posiblemente sí. llegará y ella
2: es verdad.
0: Lo va a firmar y va a recibir su parte.
3: ¿Y qué tiene que ver la hija que es mondonguera, Rafa?
0: ¿Qué hija?
3: Tú dijiste que no, que la venda la mondonguera esa. ¿Qué tiene que ver eso, Rafa? Respeta, respeta, te lo estoy diciendo. Viniste lícito de ese viaje.
0: Ojo, ojo, respeta. Respeta.
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1: Me encanta cómo suena eso.
2: ¿Escuchaste ese tono, Rafa?
1: Me encanta cómo suena, me encanta cómo suena. Te lo voy a repetir.
2: Dale, dale.
1: Te lo voy a repetir. Que me ayude.
2: Ese es el tono de la suerte, ¿sabes? ¿Sí? Sí, señor. 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
0: Por favor. Ay,
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1: qué vaina
2: lotero!
6: Linda. 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

0: Bueno, seguimos con la información a esta hora en Tropicana 89.1. Un abrazo para Elder Dayanca, a esta hora en Sintonía Tropicana, la emisora de aquí, la de aquí, Barranquilla. La información a esta hora, Maite, en Tropicana.
1: Información a esa hora en cómo amaneció Barranquilla de Tropicana. Muchísima atención porque tremendo susto se llevaron un grupo de niños. Momentos de terror fue lo que vivieron la noche del miércoles los clientes de un negocio de comida rápida en el barrio Alfonso López. Mientras disfrutaban de la comida, los comensales fueron sorprendidos por dos delincuentes que se movilizaban en una chirrimoto. Uno de los antisociales se bajó del vehículo y empezó a intimidar con arma de fuego a los presentes. Varios jóvenes empezaron a huir del sitio y los delincuentes les gritaban: ¡No me corras! ¡No me corras! En medio del asalto se escuchaban a los niños, dos niños puntualmente llorando, desconsolados, quienes se encontraban con su familia en una de las mesas. Los delincuentes se llevaron las pertenencias de varios clientes que se encontraban en el establecimiento comercial. Este no es el primer atraco que se registra en Barranquilla en los últimos días.
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1: 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Ya tenemos las 9 de la mañana, 12 minutos.
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1: En Tropicana son las 9 de la mañana, 13 minutos.
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1: 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En Tropicana ya tenemos las 9:14.
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0: La canción recomendada de la hora, Juan Luis Guerra, Nieve en el verano. Ya son las 9 de la mañana con 17 minutos. ¿Qué tal una hamburguesita bien sabrosa con tus compas? 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

0: Hey, vía 40 de las Flores hacia el centro, no se metan aquí. No, estoy embolatado hace como 10 minutos y esto no camina. Repito, vía 40 de las Flores hacia el centro.
1: Bueno, muchas gracias por la información. A esta hora en Tropicana tenemos 9 de la mañana con 21 minutos, 9:21.
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1: Y esta es Tropicana, la de aquí. Información deportiva. La Dimayor hizo cambios en las programaciones de las fechas 7, 13 y 15. El sábado 17 de octubre, 6 de la tarde, Millonarios Jaguares. El martes 20 de octubre, 8 y 30, Millonarios frente al Once Caldas. El día miércoles 21 de octubre, 8 y 20 de la noche, Santa Fe frente a Jaguares. Dos partidos aplazados del equipo de Montería. Hoy se jugará fecha número 13, 6 partidos del torneo de ascenso. 4 de la tarde, Barranquilla frente a Tigres. Calet Donado de Bolívar será el árbitro. A las 5, Unión Magdalena frente a Independiente del Valle. Jairo Harold Fontana de Bogotá es el central. A las 8 de la noche, Quindío frente al Real Cartagena. Jorge Jiménez del Meta, el árbitro. Las posiciones para tener en cuenta: Independiente del Valle del Cauca 24, Real Cundinamarca 24, Tigres 22, Boca Juniors 18, Patriotas 18, Real Cartagena en la posición número 6 con 16, el Quindío puesto número 7 con 16 y el Atleti tiene 15 puntos en el puesto número 13, todavía con una lucecita de chance. Unión Magdalena que tiene 13 puntos y el Barranquilla puesto número 15 con 12. En la reclasificación internacional de Palmira, que por ahora está fuera de los 8, tiene 60 puntos. Envigado 57, Quindío 57, Real Cartagena 56 y el Unión Magdalena 54. En la Liga, el Junior está ocupando la posición número 16 con

0: solo 11 puntos, 13 partidos jugados, 2 ganados, 5 empatados, 6 perdidos, 19 goles a favor, 23 en contra y menos 4. Y Jaguares está en el puesto número 18 con 10 puntos. El próximo partido del Junior frente al Cali este domingo en Tropi Deportes, Tropicana.
1: Bueno, muchas gracias, Giovanni, por la información deportiva. Es ahora en Tropicana 89.1, la de aquí, Tropicana.
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3: Échale salsa al arroz del tigre.

0: el tigre. Tengo hambre, tengo hambre, tengo hambre. Yo soy como un tigre, yo llamo al tigre, me contesto un tigre y un arrochino me van a llevar.
1: Te van a llevar, te van a llevar.
2: Mike, hoy vamos a cambiar la jugada. Hoy vamos a jugar las punticas.
3: Ajá.
2: Voy a poner cuatro canciones.
3: Y el que adivine.
2: Y es, pero tiene que...
3: ¿Hay tres canciones? ¿Por qué cuatro?
2: No, cuatro, porque son fáciles todas.
3: La Rafa.
2: Y voy a poner vallenato. O sea, todo intro de vallenato, o sea, puntica de vallenato.
3: Me preocupa.
2: La pregunta, bueno, aquí está la norma. ¿Y cuál es la norma para que los oyentes sepan cómo pueden ganar? ¿Cuál es?
3: Que no hayan ganado antes.
2: Ok, para que le dé la oportunidad a otra persona que disfruten.
3: Pero
2: que
3: se deleiten de la ronda de chico.
2: Cuatro canciones. Son cuatro vallenatos, Maite. Cuatro vallenatos. Yo sé que todos son fáciles.
1: ¿Será?
2: Cuatro vallenatos de papaya. Se lo regalamos a nombre de Tropicana 89.1 y a nombre de El Tigre.
3: No confío.
2: 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Maite, voy con las dos primeras. Voy con las dos primeras para que vean que es fácil. Fácil, mira. La puntica nada más.
3: No te estoy creyendo.
2: ¿Ya?
3: Ok.
2: Ok.
1: Bueno, empezó fácil, ¿eh?
2: Voy con la segunda.
3: Ahora el doble la
2: voy. Voy con la segunda.
1: Sí, sí, sí, la última.
2: Ya. Van dos.
3: Ya está,
2: son
3: no sé cómo
2: cuatro. No joda, Maite. La tercera.
3: Es así.
2: No joda, Maite. ¿Qué más quiere, Maite? ¿Qué más quiere?
3: Que sean tres nomás.
2: ¿Qué más quiere? Van tres y va la cuarta. No joda, ya. Ahí están las cuatro canciones. Nada más tiene que decir las canciones. Tiene que decir el título de las cuatro canciones y ya. Te regalá la puntica, Maite. Es la puntica. No te la puedo poner más porque obviamente se alarga la puntica.
3: Qué bueno.

0: Vamos a ver que sí, los oyentes lo van a adivinar. Ahí está la primera vez.
1: Rafa, Rafa, a blanco y negro, a blanco y negro. Ajá. Y toma todo lo que quieras. De Oroña, de lo que es. Y... ¡Joda!
2: Eso es... verdad.
0: No, ¿cuál verdad? Eso es falso.
2: Falso.
3: ¿Qué? Él mismo se dio cuenta en qué momento hundió eso.
4: Se asustó.
5: Rafa, a blanco y negro, así no sirve, a mí no me importa.
3: A mí tampoco.
5: Y hoy por mí.
0: Vamos a repetir. Vamos a repetir. Vamos a revisar el bar. Aquí en Tropicana, la de aquí. Vamos a revisar el bar.
5: Rafa, a blanco y negro, así no sirve, a mí no me importa. Y hoy por mí.
3: Ahora ponle falso.
2: Eso es. Verdad.
0: ¿Sí?

0: No.
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0: Ajá.
1: El señor Sebastián Toro, que por favor me envíe el número de teléfono para poder contactarlo para el ganador del Tigre.
2: ¿Y no tiene el número ahí?
1: No.
2: Hay gente necia.
1: Vale, pues.
3: Rafa, párale bola. Uh-huh. Te llama un amigo tuyo del pueblo. Tú vives aquí en la ciudad, que necesita hacer una vuelta aquí en la ciudad, pero no tiene dónde quedarse. Que si se puede quedar en tu casa 3 días.
0: Ajá. ¿Días?
3: Tú le dices, bueno, para eso estamos los amigos, para ayudarnos, para darnos la mano. Yo te acomodo ahí en el cuarto del hijo mío. Vente.
1: Vaya.
3: El man llega, Rafa, en la mañana. Tú lo atiendes, bacano, tal. Salen a comer, tal. Le dice, mira, esta es la habitación donde vas a dormir, la de tu hijo, Rafa. Y tú, el hijo tuyo, le pusiste una colchonetica ahí en tu cuarto.
1: Ajá.
3: Pues tu apartamento es de dos cuartos, el tuyo con tu pareja y el del hijo tuyo. Bueno, el man al día siguiente sale a hacer la vuelta, Rafa, bacano, pam, pam. Tú estás en tu trabajo normal. Cuando tú llegas, pasas por el cuarto del hijo tuyo y escuchas una conversación ya, una conversación de pareja, de mujer y hombre. Tú dices, tu mujer está en el cuarto con el hijo tuyo y ¿quién está aquí? Tú tocas, sale el amigo tuyo y hay una muchacha.
1: ¡Ay, jue madre!
3: Pero no están haciendo nada okay, malo, okay. O sea, están hablando.
1: Ajá.
3: Tú lo llamas y le dices, ven acá, ¿qué es esta vaina?
1: Barro.
3: Tú me dijiste que venías para acá, pero tú solo. No, lo que pasa es que es una hembrita que yo tenía rato que no la veía y va a dormir conmigo hoy.
2: ¿Cómo?
3: ¿Usted qué hace?
1: Le digo, compadre,
2: la cama de mi hijo,
1: vamos
2: no.
1: A hablar sinceramente y seriamente cómo son las cosas. Mi casa me la respetas. Te di la mano a ti, pero para que no trajeras parejas.
0: Pues yo nada más tengo una mano, nada más para ti, para ella no.
1: Sí.
0: No.
3: O sea, porque que te di la mano.
1: Al man.
0: Por eso, mano para ella no tiene.
1: No, porque que sea la noviecita del man, es el vacile del man.
2: Manito, si usted va a dormir con ella.
1: Ni siquiera la pareja, porque uno dice, bueno, es la pareja, son esposos y le voy a ayudar.
3: O si él te hubiese hablado del principio, voy claro, con una empresa, pero.
1: Claro, yo enseguida le digo que no. Porque
0: un consejo.
1: La casa mía la respeta.
2: La cama de mi hijo no lo van a coger para eso.
0: Un consejo, Rafa.
1: ¿Qué?
0: Algo que estoy yo poniendo en práctica hace ya más de 6 meses.
2: ¿Cómo le ha funcionado?
0: Bien. Hay personas que han venido del pueblo, ajá, de Maicao, y dice, hey, ven acá, voy para allá y tal.
1: ¿Te estás escuchando?
0: No tengo, sí, claro, no tengo dónde quedarme.
1: Ajá.
0: Yo le digo, bueno, yo conozco un hotel barato, es que no me alcanza, yo te ayudo a que lo pagues.
1: Ya está, ok. La otra es, ella, la casa está llena.
0: No, Rafa, yo...
1: Está la suegra y está una cuñada.
3: No, pero sí, ya tú le dijiste, aquí,
0: yo
3: no,
0: en redes,
3: aquí no vale, la casa está llena, Rafa.
0: Yo en redes estoy haciendo unas historias y digo cosas que debemos normalizar, que lo hicimos lo hicimos aquí un día con Maite y nos quedó bacano. Y una de las cosas que debemos normalizar, Rafa, es poder decir la verdad y sin miedo, hoy no te puedes quedar en mi casa.
1: Claro.
0: No puedes.
2: Sin que se ofenda la persona.
0: No puede, si se ofende, que se ofenda. No puede. La verdad, no estamos para eso, Rafa. Y además, yo creo que no puedo incomodar a mis hijos por un favor que en realidad no es urgente.
2: No es una emergencia.
0: Mis hijos van primero, Rafa. No hay.
1: ¿Usted qué haría, Maite?
2: No, Rafa, yo lo saco de la casa a esa hora. Si usted va a dormir con ella, entonces no duermes en mi casa, porque en la cama de mi hija no va a dormir extraño.
1: Y eso sencillo, es abuso.
2: Sencillo.
1: Eso es abuso, coñazo.
2: Ahí de una vez.
0: Total.
2: Paga su bolsito, papi. Lisandro me da pena Mesa. Con usted, pero chao con adiós.
3: Es que pasa, Rafa, que piensan que como son amigos de uno, pueden hacer lo que les da la gana.
0: Confunden la amistad con confianza,
1: esa
0: Rafa.
1: Esa mala educación viene de la casa, ¿no?
3: Sí, claro.
1: Ese Lisandro Mesa viene de la casa. Sí, sí.
4: Rafa, la verdad es que lo que uno debería hacer es, como dijo la vecina, pues bueno, papi, yo te ayudo a que tengas donde quedarte, pero según la historia del ñato, ya el man tú lo tienes en tu casa.
0: Claro.
4: Sí. Ya. Entonces tú le tienes que decir, compadre, tú habla claro, mano. Esa tabla de esa cama no sirve para subir dos personas. Uy, si comienza con el ajetreo peor, se desarma esa vaina, no me vaya a la cama el niño.
1: Hombre.
0: Ahora bien, Rafa, si tú lo encuentras conversando,
1: ajá,
0: como dice el ñato que lo encontró, a lo mejor ya pasó lo que iba a pasar.
3: No, yo aclaré que él no iba a pasar, que no pasó nada, que él le dijo que ella iba a dormir ahí con él solamente.
4: Yo le digo, compa, no me toques esa nalga que me la acaban de inyectar, mi hermano. No es lo mismo Chana que Sebastiana, así que te acepto a ti, pero no me puede quedar, con el dolor de mi alma no me puede quedar la muchacha. ¡Tropicana! Rafa, lo que pasa es que de un principio el man tenía que decirle, no, mi hermano, usted es mi amigo y todo, prefiero regalarle para que pase la noche en un hotel, pero mi casa no es hotel para yo mantenerlo aquí. Aquí nada más hay dos cuartos, uno vive mi hijo, en uno duerme mi hijo y en el otro duermo yo con mi compañera. Así que yo no puedo mantener aquí un inquilino o un amigo porque ya mis cuartos están ocupados. Él la embarró de un principio y dijo, Rafa.
1: A un amigo le pasó lo contrario, ¿no?
2: ¿Qué le pasó?
1: Le dieron posada en una casa, un familiar, tal, en una ciudad fría, y él tenía su noviecita oficial. Uh-huh. Y qué suerte que la novia oficial llamó al teléfono fijo del apartamento donde estaba quedándose ese personaje, y el niñito le pregunta, el niñito fue el que contestó el teléfono. Uh-huh. Y le preguntaron, hola, ¿cómo está?
5: Muy bien.
1: ¿Y este personaje dónde está?
5: Está con una pelada ahí en el cuarto. Sí.
2: Cállate.
1: Ya, lo zafaron enseguida.
3: No, el caballito, ¿cómo va a llegar con esa vaina, Rafa?
0: No, pero sobre todo el caballito estaba pelado porque había el teléfono fijo.
1: Ah. Hey, yo nunca mencioné al caballito.
2: No, vaya, tú agregues el caballito.
1: Yo
2: de
1: una ciudad
2: joven,
1: fría, pero yo nunca mencioné al caballito.
3: No, da barro con Neido, pues.
1: No, tampoco. Ey. Ey, barro.
2: Ey, ese.
4: Juan, Rafa, lo que yo le puedo decir es mi hermanito, ven acá y no cabemos los tres.
1: Ey.
6: Yo mismo la misma noche lo he hecho. Lárgate de aquí.
1: Epa.
4: A blanco y negro, a blanco y negro.
1: Rafa,
4: yo, Rafa, yo le di costada y yo tengo tres cuartos, dos cuartos, uno de la mujer y uno del hijo mío. Entonces yo le digo, bueno, duerme tú con la mujer y yo duermo en las talas. Rafa, como dijo el coleto, te la voy a tirar Naple. Rafa, yo lo hago pasar pena, mi hermano. Yo no, lo hago pasar pena. Abro la puerta y le digo, viste, Rafael, ¿qué es lo que estás haciendo, Rafael? O sea, yo te di la mano a ti y estás abusando de mi confianza. O sea, esta relación se acaba, Rafael. De una. Y lo hago pasar pena. Y quedas mal con la vieja.
1: No es necesario eso. Simplemente
2: eso es lo que él hace, Rafa. Eso es lo que él hace.
4: ¡Hola, Rafa! Yo de una le digo, va, mi hermano, se me va enseguida. Porque yo en la madrugada no voy a estar escuchando los aplausos como iglesia cristiana.
2: ¡Qué
1: raro! ¡Oh, Pedro!
2: ¡Oh, my God!
1: ¡Oh, Pedro!
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1: Ey, Barro, Cabello está escuchando en la emisora. El que dijo esa vaina fue el ñato, yo aclaro, yo nunca dije Cabello.
2: Fuiste tú, Raf.
1: Dije que fue una zona fría, pero no dije exactamente quién era el personaje. Por favor, Maite, para la próxima, aclara porque no me quiero ganar tu chicharrón.
2: Fuiste tú, Rafa.
1: Bueno, pues, a esa hora de la mañana con el doctor Mauricio Maite, aquí en Tropicana, la más bacana.
0: Mauricio Maite.
2: Doctor Mauricio.
1: Doctor Mauricio, a esta hora en Tropicana, 89.1. ¿Qué dice el doctor Mauricio? Buenos días, doctor Mauricio.
8: Muy buenos días, yo soy Mauricio Casasbuenas, el veterinario de los peluditos. A medida que pasa el tiempo, hay más mascotas senior, es decir, perros y gatos mayores. La alimentación y cuidado de estas mascotas debe ser diferente. A partir de los 4 años de edad comienza el desgaste de las articulaciones. Después de los 7 años ya es evidente y frecuente la osteoartritis. Entre los 9 y los 10 años muchos presentan cojera. En los gatos a partir de los 10 años la artrosis es común. Y después de los 12 años ya el tema es evidente. No porque cojeen, ellos son diferentes, pero se nota en que saltan menos, duermen más o dejan de subir a lugares altos. Para estas edades, senior, les recomiendo suplementos que contengan glucosamina y condroitina en forma de sulfato. Si además tienen colágeno hidrolizado, mucho mejor. Esto los ayuda mucho en la salud de sus articulaciones y no olviden que también importa mucho que no estén en sobrepeso.
1: Bueno, muchas gracias, doctor Mauricio, por la recomendación a nombre de Wupi, una marca mi corral en Tropicana.
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0: Párale, hola, Rafa. Al man que lo llaman y le dice, hey, ¿qué? ¿Dónde anda? No, aquí en el hospital. ¿Y eso? ¿Qué te pasó? No, nada. Un sobrino mío que no puede hablar ni caminar. ¿Y eso? No, acaba de nacer.
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0: Oye, Rafa, la mujer que entró a su habitación.
1: Suya de ella.
0: Y está su esposo acostado, pero ella entra en,
1: ella.
0: En toalla. Y debajo de la toalla no tiene nada puesto. Y le dice a su marido, amor, hoy quiero que me trates como una perra. Y él, ¿cómo? Quiero que me trates como una perra. Y el marido, ¡húchame! ¡Váyame! ¡Que me vaya a ir a la cama y garrapátame! ¡Vaya!
2: ¡Ey, ey, ey, ey, ey, ey!
3: ¡Ay, los manas que te pusieron a inventar! ¡Ey, que nos vamos para Estados Unidos! Pero como no tenemos ni plata ni visa, nos vamos por el Darién. Tú sabes que eso es una moda, ya. Estos manes nos jodan, inventaron, nos jodan como la semana de ir tirando pata por el Darién, nos jodan. Manes ya tenían 4 días sin comer. Y le entra la desesperación a uno. ¡Ah, qué tal! ¡Que yo quiero comer! ¡Que tengo hambre! ¡Espérate! ¡Vamos a caminar 3 días más para ver qué encontramos! ¡Que no sé qué! ¡No, qué tal! ¡Voy a coger un cuchillo, hermano! ¡Me voy a mochar el miembro! ¡No joda! ¡Porque yo quiero comer carne! ¿Y cómo vas a hacer toda esa vaina tú que te puedes morir? ¡No, señor! ¡No me importa! ¡Pero yo quiero comer carne! ¡Así sea lo último que haga! ¡Me voy a mochar el miembro! Y más lo otro. ¡No, me voy a mochar el miembro! ¡No joda! Al último el man le dice, no jodas, ¿sabes qué? Haz lo que quieras hacer, no jodas. Y el man coge el cuchillo, no jodas, y cuando se va a mochar el miembro, el otro le dice, que espérate, espérate, espérate. Joda, pero por lo menos páratela para comer carne los dos.
2: ¡Ey, ey, ey, ey, ey, ey, ey, ey, ey, ey, ey, ey!
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2: ¡Ay, San Anacleta!
0: ¡Ay, San Anacleta!
2: Al pelado lo discriminaron en el estadio por una chancleta.
6: ¡Ay, Santa Barra!
2: ¡Ay, Santa Barra!
6: Y hay un tema, Rafa, que ya llegó a la barra. ¿Qué? Ese tema, ya llegó a la barra el Junior.
2: ¿Sí?
6: Sí. Que hay códigos, hay vainas, yo no sé por dónde va a tabla ahora.
1: ¡Ay, Santo Beni!
2: ¡Ay, Santo Beni!
1: Y la que lo discriminó siempre usa los mismos tenis.
2: ¡Verdad!
0: ¡Ay, San Caucho!
2: ¡Ay, San Caucho!
0: Y los mismos tenis están más cansados que la cara de Lucho.
2: ¡Ay, San Pradera!
0: ¡Ay, San Pradera!
2: Entonces nadie va al estadio con la mondonguera.
0: ¡Ey!
6: ¡Ay, San Estanislao!
2: ¡Ay, San Estanislao!
6: Así todos los hinchas vayan descalzos, Junior ya está eliminado.
2: ¡Hombre!
7: ¡Ay, Santa Ana!
6: ¡Ay, Santa Ana!
7: ¡Ay, Santa Ana!
2: ¡Ay, Santa Ana!
7: ¡Le parto la cabeza!
2: ¡Cuidado!
8: ¡Ay, Santo Millo!
6: ¡Ay, Santo Millo!
8: Y ese poco de moto por la Murillo, oye, el decreto que las prohibía que lo quitaron, se venció. ¡Qué poco de moto! Oye, la gente, no que estaban prohibidas.
1: ¡Ay, Santa Hoguera!
2: ¡Ay, Santa Hoguera!
1: Ojalá el problema del Junior fuera solo la mondonguera.
2: ¡Hombre!
7: ¡Ay, Santa Bor!
6: ¡Ay, Santa Bor!
7: Y esa señora también tiene el pelo como si hubiera acabado de hacer el amor.
9: Y Santa Jeta.
6: ¡Ay, Santa Jeta!
9: Los de la barra andan diciendo que tienen código y ellos se la pasan metiendo pura vareta.
2: ¡Ey, cuidado!
3: ¡Ay, San Aré!
2: ¡Ay, San Aré!
3: La capibara que discriminó el pelo tiene el cuerpo como una botella al revés.
2: ¡Dame! Estamos aquí en Tropicana 89.1.
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0: 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Da la hora, ya tenemos las 9:46 a.m.
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1: En Tropicana tenemos 9 de la mañana, 46 minutos, 9:46.
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7: 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En Tropicana ya tenemos las 9 de la mañana con 48 minutos.
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0: canción recomendada de la hora. 9:52, Omar Acedo con Mari Juan. Es solo con estigo. 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
2: 10:05 en Tropicana, 10:05, la de aquí.
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0: ¡Qué poema! Así empezamos estas dos horas de muy buena programación en Tropicana, la de aquí. Ahí estaba el binomio de oro, mi segunda vida. Eres tú, mi amor. ¡Qué bonito suena! Y además que hoy es jueves. Y así hemos llamado a este jueves. Se nos fue la semana rapidito, pero aquí estamos con toda la energía, bien arriba, con toda la música que tiene preparada Tropicana para que tú te acompañes desde cualquier sector de la ciudad de Barranquilla y de todo el Atlántico. Así que prepárense, ajustense el cinturón y vamos a disfrutar juntos de una mañana bien, pero bien bacana. Antes de Salsa a la Carta, porque recuerden que a las 12 del mediodía sin falta está Luis Alberto Funes por aquí en dos horas de programación en Salsa a la Carta. Yo voy a estar acompañando, soy Alexa Acevedo. Con la dirección y programación de Rafa Narváez, nos vamos también para las calles porque Leo Brito se encuentra en un punto de la ciudad. Hoy me ha dejado sola, solita, adolorida, el corazón me tiene, Leito. ¿Cómo estás, Leito?
1: Hola, Alexa, feliz mañana para ti, para todos los oyentes de Tropicana 89.1. 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Alexa, estamos en el abreboca del fin de semana con Tropicana, la de aquí.
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2: 10 de la mañana, 18 minutos, en Tropicana, la de aquí, 10:18.
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las calles, exactamente, con Leo Brito, que tiene más información en un ratico. Ustedes me esperan ahí. Por el momento quiero felicitar a Orlando Sierra de la frecuencia del 359 Élite. Le envían por acá un saludo muy especial. ¿Será que está cumpliendo años? Lo están saludando. Ah, bueno, felicitar, claro, Alexa, felicitar. Felicitar, Alexa. Mi amor, Orlando, para ti un Dios te bendiga, mi vida, que te vaya muy bien hoy, que todos tus compañeros puedan hacerte el día feliz e inolvidable porque te lo mereces. Mientras tanto, aquí está esta canción de Elder Dayan, el picantico en Tropicana, la de aquí.

0: ¿cómo fuera que apareciera un picantico de estos así en tu vida, mi amor? ¡Uy! Ansiosota, Elder, Dayana, acompañado de su acordeonero, Lucas Dangonas en este tema, el picantico, uno de los temas más emotivos, exitosos y cargados de historia de este gran artista de la música vallenata, bueno, de la nueva ola vallenata. A las 10 de la mañana, 26 minutos, nos vamos inmediatamente con Leo Brito, que se encuentra en Nao, ¿cierto, mi querido Brito? Estás por allá con muy buena información, adelante, te escucho.
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0: Esa es Tropicana, la de aquí. 10 de la mañana, 28 minutos. Voy a aprovechar rápidamente para enviarle un saludito muy especial de cumpleaños a Elaine Sofía. La aman muchísimo. Dicen por acá que es seguidora de Tropicana, la de aquí. Y ahora mismo los está escuchando de parte de Dodger Segovia. Mi amor, bechito para ti.

0: Sota, ¿qué tema? Me hizo subirle todo el volumen y yo sé que a ti también te tocó subirle el volumen a este exitazo de la salsa que escuchas aquí en Tropicana, Tropicana, la de aquí. ¡Tropicana! Ella, Hansel y Raúl, para irnos inmediatamente a las calles de Barranquilla donde se encuentra Leo Brito. Adelante con toda la información, Leito, te escucho.
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0: escuchamos Agua de Shakira con Maluma. Sobre Shakira, nuestra Shakira, podemos decir que la aplaudimos de pie, ¿no? Qué gran presentación la que hizo con sus 13 conciertos en Madrid y su Macondo Park, dejando como siempre la cultura barranquillera bien parada en el resto del mundo. Qué orgullo de mujer, definitivamente. 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
0: En Tropicana, 10 de la mañana, 47 minutos.
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0: Se acerca la Navidad, ¿no? Con esta canción. Está aquí nomás, a la vuelta de la esquina. Es más, ¿quién ya está haciendo por ahí buñuelos? Porque aquí ya huele a buñuelo y a natilla. ¡Ah, Dios mío bendito! Avanza la mañana de este jueves con Tropicana, la de aquí, desde las calles, mi querido Leo Brito, con Brilla y Almacenes Sao, con mucha más información. Leito, es más, ¿cómo vamos? Dígame que ya se compró algo, porque usted me dijo, estaba esperando este momento porque tenía una platica ahorrada. Y yo sé que usted es un comprador compulsivo. A ver, cuénteme.
1: 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Oiga, saludos a esta hora también para Rodolfo, para Ronald, quien más nos está escribiendo, María Celeste, Oscar, que están por acá. Me dice por aquí, estamos escuchando Tropicana y toda la gente que va a esta hora en los buses disfrutando esta buena programación del fin de semana. ¡Alexa!
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0: Leito, apárteme el colchón ortopédico que lo estoy necesitando. Por favor. Quiero enviarle un saludito muy especial a Omar Enrique Jiménez, Omar Osorio, Reginaldo Pérez, fieles oyentes de Tropicana, la de aquí. Un besito para cada uno de ustedes, mi amor. Los diablitos, a propósito, besitos en Tropicana.

0: Chicaguchi, 11 de la mañana, 23 minutos. 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Pero por el momento me voy a las calles de Barranquilla, donde está Leo Brito con más información. Leito, te escucho.
1: Listo, Alexa, quiero saludar a la mona Jennifer Paola, que también está en sintonía escuchando Tropicana, para mi mona que dice presente, escuchando a esta hora también, y toda la gente que nos está escuchando, que va enviando sus mensajes, que llega por acá en la moto, todo el personal que dice, hey, quiero comprar esto, quiero comprar lo otro, quiero aprovechar estos beneficios acá con 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
0: Gracias, Leito. Ya volvemos contigo para cerrar desde Almacenes AO y Brilla con Tropicana de aquí, 11:25. Por el momento llega a la Grande de Madrid con esta canción sota, se llama California. La escuchas en la de Barranquilla.

0: Grande de Madrid, dale. Dentro pica la de aquí, 11 de la mañana, 31 minutos. Se sigue acompañando Alexa Acevedo, Leorito desde las calles de Barranquilla con más información. Leito, te escuchamos.
1: Tremenda canción que tiraste de fondo. Saludos a todo el personal que a esta hora, TZK 618, me dice escuchando Tropicana. Oiga, saludos a todos y realmente agradecidos estamos porque cada día se suman más oyentes a través de los 89.1, la de aquí, la barranquillera. 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Bueno, familia, ya para despedirme, quédense conectados con esta exquisita programación que tenemos. Alexa Acevedo, Tropicana 89.1, la de aquí. Sigue la buena música, Alexa.
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0: Gracias, Leito. Volvemos contigo también en el Junte para la Historia, a las 5 de la tarde en Cómo Atardeció Barranquilla. A esta hora, un abrazo y un beso gigante para Asmed, el propio Tomasopa, dicen de Sobús. Un abrazo gigante para ti, mi amor. Gracias por estar ahí pegado con Tropicana, la de aquí. Llega Diomedes Díaz, Ilusiones, 11:32 en Tropicana.

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3: En Tropicana, 11 de la mañana, 51 minutos.
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3: 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Centro Picana, 11 de la mañana, 51 minutos.
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1: Muy bien, son las 12 del mediodía en Tropicana, la de aquí. Y qué honor, qué lujo para mí acompañarte a esta hora del mediodía con un invitado muy especial que va a estar visitando la ciudad de Barranquilla y que, como siempre, aquí lo vamos a estar recibiendo con los brazos abiertos. Tengo en este momento en vivo al maestro Oscar de León. Vamos a ver si me escuchan por aquí. ¡Ay, Dios mío! ¡Qué nervios! Maestro, ¿me escucha? Buenas tardes.
2: Sí, perfectamente. Buenas tardes. ¿Cómo estás?
1: Muy bien, maestro. Qué gusto tenerlo por acá. Alexa. Y no es la Alexa IA, es la de carne y hueso, maestro. ¿Cómo está? Bienvenido a Tropicana Barranquilla.
2: Está bien. Qué bueno, gracias.
1: Bueno, maestro. Perfecto, nos estamos escuchando bien, sí, ingeniero, perfecto. Maestro, bienvenido a nuestro espacio, es un honor gigantesco conversar con usted con décadas de trayectoria haciendo bailar a generaciones enteras, ¿cierto? Y tenerlo aquí en Tropicana. Correcto. Cuéntele, por favor, a toda la gente de Barranquilla, del Atlántico, que me lo trae aquí en esta gran entrevista que tenemos con usted. Adelante.
2: Bueno, hemos tenido bastante movimiento, estuvimos recibiendo el premio leyenda de la ¿cómo se llama? La Loma Hispana, no me acuerdo, la herencia hispana me otorgó pues un galardón de por la leyenda, por el trayecto que he tenido durante 50 años de carrera. Eso me ha traído pues como consecuencia positiva el reconocimiento. Y también la invitación ahora para el Grammy. Estaremos allá en la espera de Las Vegas.
1: Oh, por
2: Estoy
1: Dios.
2: Feliz de poder hablar contigo, Alexa, a través de Tropicana. Disfrutando. Déjame reírme con ustedes.
1: Gracias, maestro. Venga, a propósito, hablando de todos estos homenajes grandiosos durante toda su carrera, como todos esos reconocimientos de los que usted nos está hablando, ¿qué pasa por la mente de Oscar de León sobre el lugar que ocupa la salsa caribeña en el mapa actual? Cuéntenos un poquito acerca de eso, maestro.
2: Bueno, yo me siento contento con lo que está pasando con el género. Inclusive hay que nombrar a Colombia como el líder en apoyo hacia nuestro género. Estoy también comprometido con todas las emisoras que gentilmente prestan su atención hacia nosotros. Quedamos poco, no hay nuevos integrantes o intérpretes. No mucho, pero sí hay, me contradigo, sí hay. Lo que pasa es que están haciendo cosas que conceptuando mal la situación. Están tomando temas que yo también lo hice en otra hora. Yo podí mis temas de la Sonora, la Orquesta Aragón, de Benny Moré y todo, pero le hice algo distinto. Entonces los muchachos de ahora están haciendo fritos, refritos, pero igualito a los originales, y ahí está el detalle negativo.
1: Ok, maestro. Bien, una preguntita. Usted se viene a reencontrar con Barranquilla el próximo 7 de noviembre y Barranquilla es una plaza profundamente salsera que lo quiere y que lo respeta muchísimo. ¿Qué sensaciones le produce regresar a esta ciudad para presentarse en un escenario tan emblemático como el Estadio Romelio Martínez? Cuéntenos un poquito de esa experiencia que ha tenido con Barranquilla.
2: No, estoy contentísimo, mejor. Estoy contento y creo que he estado allá en el Romelio Martínez y en otras oportunidades. Vamos a otra vez visitarlo. Voy con un repertorio amplio, variado, para complacer a propios y extraños. Voy con mucha energía, amor para derrochar.
1: Muy bien, ¿hace cuánto no se ve con esa nómina de artistas que lo van a acompañar también? Rubén Blades, Víctor Manuel, Charlie Aponte, La India. ¿O se encuentran frecuentemente?
2: Sí, nos encontramos frecuentemente porque somos los que quedamos ahora mismo dando la cara por el género. Yo sé que con la ayuda de todas las radios, especialmente la de Colombia y todos los otros países como México, que apoya mucho el género, Venezuela apoya mucho también. Y el Perú, Perú también apoya, Ecuador. Entonces creo que la esperanza de que volvamos a tener un Johnny Masucci por ahí, un Johnny Masucci que se dedique a esto, encarnado en otra persona, por supuesto. Y a un Ralph Mercado que desde que él se fue, cambió de paisaje en Nueva York, desaparecieron las presentaciones pues, que hacíamos a principio de año y a final.
1: Ok, maestro. Bueno, sabemos que esa fiebre salsera aquí en Barranquilla se siente bastante fuerte. Por ahí ya me enteré que la Tribuna Oriental ya está agotada. Abrieron palcos bronce y la gente tiene hasta mañana 16 de octubre para aprovechar el 25% de descuento. Así que, ¿qué mensaje le quiere enviar a toda su fanaticada aquí en Barranquilla y el Caribe para que no se queden por fuera de esta gran fiesta de Viva la Salsa Tour 2026 en Barranquilla?
2: Bueno, y ustedes oyeron a Alexa, tienen que moverse a comprar su entradita para que esté con nosotros ahí y por supuesto que cantarle todos los temas que quieran. Así que pida prestado o venda algo para que compre su entradita o ingéniesela de buscar un amigo que le haga pasar directamente al estrado. Así que les esperamos el 7 de noviembre para estar ahí todos juntos nuestros colegas para darle nuestro repertorio a cada uno de nosotros.
1: ¿Podemos cantar una capela de una canción de su repertorio que sea la más solicitada cuando usted se presente en un concierto? ¿Que nos pueda regalar ahí? ¿Va a entonarnos de una vez?
2: Sé que tú no quieres que yo a ti te quiera.
1: ¿Qué? ¿Así ve?
2: Tú me esquivas de alguna manera. Si te busca por aquí me sales por allá.
1: No. Vea, yo le puedo hacer los coros, maestro. Pero por favor, contráteme, yo le hago los coros, maestro. Por favor, sería un honor para mí, imagínese. Ah, me viralizo, no, me internacionalizo.
2: Sé mi asistente.
1: Uy, maestro, tan bonito. Maestro, gracias de verdad por recibir a Tropicana Barranquilla, por dedicarnos a ese espacio, contarnos con tanta alegría que usted tiene esa emoción, igual que nosotros, de verlo aquí presentándose en vivo en este gran concierto Viva la Salsa Tour 2026, que nos tiene a todos preguntando, Dios mío, por la boleta, porque no nos los queremos perder. Y usted sabe que aquí cuando venga aquí a Barranquilla, por favor, venga a visitarme aquí a Tropicana, no se lo perdonaría, por favor.
2: Vamos a ver, porque no depende de nosotros.
1: Maestro, muchas gracias, Dios me lo bendiga, que le conserve esa Alexa, voz tan divina siempre.
2: Gracias a Tropicana por darnos ese espaldarazo.
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la fiesta de Pirito, es ahora el Gran Combo de Puerto Rico. Se lo he dicho, es ahora en Tropicana. 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

Bueno, ya estamos llegando a esa hora para presentarles Salsa a la Carta y usted que haría en Tropicana 89.1. Recuerden que aquí su opinión es importante. Su opinión es válida. Su opinión, su concepto es respetado también. Bueno, usted que haría, hoy tenemos que hablar de una persona, un oyente que nos escribe. Me dice, Lucho, te tengo una vaina tensa, no sé qué hacer. Quiero que tú y los oyentes me digan qué hacer. Por eso, ¿usted qué haría? Hoy la historia tiene que ver con un amigo conductor, el man, le voy a tirar la plena aquí, un secreto aquí entre nosotros, para que no lo sepa más nadie. A el man lo cambiaron por otra mujer. O sea, su mujer lo cambió él por otra mujer. ¿No entendiste? Su mujer no lo cambió por otro man, lo cambió por otra mujer. Bueno, ¿usted qué haría? Esa es la pregunta. 303-56-5627. Si de pronto su pareja a usted lo cambia por otra persona del mismo sexo. Por ejemplo, si usted su esposa, su mujer lo cambia por otra mujer, y si usted amiga oyente, su novio, su marido lo cambia por otro hombre. ¿Usted qué haría?

0: Bueno, se quería hoy, estamos nuevamente retomando el tema con la historia, el chisme que tiene que ver cuando a un man la esposa lo cambió por otra mujer. Tropicana.
1: Adiós, funes, no joda, loco. Yo hubiera tratado de hacer un trío, más nada.
0: Bueno, métale seriedad a la vaina, que hay que aconsejar, vale, Tropicana.
1: Ahí es para que usted se dé cuenta, Dios pune, que la lengua es peligrosa.
2: Está como enamorado.
0: Bueno, Tropicana.
1: ¿Cómo? Marica, lo que pasa es que de pronto la mujer estaba más grande que la del man.
0: Uy, sola.
1: La mujer otra sí sabía por dónde darle y el man no debe estar la chiquita y no le da como debe ser.
0: Ey, ey, ey.
3: ¿Ah?
0: Tropicana.
3: Ah, Lucho, ya te vas a meter con el caballito.
0: Seguimos, ya viene Huesito Perverso, vienen tres noticias de Tropicana, la de aquí, amores como el nuestro, Jerry Rivera.

0: Bacana, dímelo.
1: Dímelo. Haz hablar, muñequito.
0: Tírala, coletico.
1: Le preguntan al primito mío que suple pecueca. Ey, Pedrito. En la conjugación tú pecas, yo peco, nosotros pecamos. ¿Qué tiempo es? Tiempo de arrepentirse, maestra. Culete cueca.
0: Que cule hueso, loco.
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1: En Tropicana no te echamos ni una, ni dos, te echamos tres noticias. Tropicana. 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
2: Bueno, 12:39 minutos, atención, adulto mayor dijo sentirse arrepentido, pero afirmó que le quitó la vida a su hijo en defensa propia, pues este había llegado con supuestas intenciones de asesinarlo a él por una disputa de una finca. El pasado fin de semana, en un hecho de violencia intrafamiliar, estremeció el departamento del Atlántico en una finca del corregimiento de Palmar de Candelaria, en el municipio de Luraco. Un padre fue señalado de quitarle la vida a su propio hijo con un arma de fuego. Hasta ahora, solo se conocían los reportes oficiales entregados por las autoridades por el presunto asesino. Progenitor de la víctima rompió el silencio absoluto y contó en detalles lo que sucedió. En la entrevista, atención, el hombre relató que días de los hechos con su hijo Pedro de la Torre Ciado, llegó a la finca, según él, con el objetivo de matarlo. Aseguró que al notar intenciones de su descendiente, agarró una escopeta que tenía y se defendió propinándole un disparo que le cegó la vida. Aseguró que además que su hijo también estaba armado y le hizo varios disparos que por fortuna no le impactaron. El hijo mío pensaba que yo estaba herido porque me resbalé y caí, pero yo no tenía nada, porque Dios me protegió con su mano prodigiosa. Y además de eso, él tenía en ese momento, estaba vivo, pero el man se cayó, el man hizo el plante que se había caído. Cuando el man le dio la papaya, pues ahí le disparó a su hijo y lo asesinó. Qué vaina, padre, hijo, de verdad que uno lee estas noticias y se queda perplejo, ¿no?, de ver tantas cosas que pasan en este mundo. Padre e hijo, padre asesina a hijo, Dios mío. Vamos con esto.
1: Número 2.
2: En materia deportiva, barritas del Junior bajaron de sus carros a Paiva y Arribas. Pongan H, pongan huevos, describieron en un graffiti. Las barras del Junior hicieron presencia este jueves a la salida de la sede de Elita del Char y pintaron grafitis en los vehículos del paraguayo Guillermo Paiva y el mediocampista Jesús Rivas y la fachada de la sede. Cuando los futbolistas salían de la sede de Salgar, los barritas los bajaron de los carros en el portón y rayaron los automotores. Lo que pudo ver, se puede ver en imágenes compartidas. Dice por acá, todos los carros, vea. Qué vaina, ¿no? Es un B-Junior, ¿vale? Venga, ¿para qué pone a cobrar a Muriel, loco? Muriel le pega, no joda, con una delicadeza el balón. Ya lo tienen adivinado. Bota otro penalti. No, papá.
1: Número 3.
2: Bueno, pues seguimos en Tropicana. Son tres noticias a esta hora. Atención, porque joven de 22 años murió por inmersión. ¿Dónde? En las playas de Puerto Colombia, en la zona del muelle. La víctima mortal habría rescatado a uno de sus amigos que estaba en peligro del mar, pero no logró regresar a la orilla. La emergencia ocurrió durante la madrugada de este jueves 15 de octubre. En una tragedia, la madrugada de este jueves 15 de octubre, en el sector de las playas del muelle Puerto Colombia Atlántico, donde murió por inmersión un joven barranquillero de 22 años, según sus familiares, se encontraba celebrando su cumpleaños junto a un grupo de amigos. Listo, 12:44, recuerda que no son ni una ni dos, son tres. ¿Dónde? En Tropicana, la de aquí.

0: usted qué haría en Tropicana? Hoy mi mujer me cambió por otra mujer. Ah, qué vaina de esa, loco, ¿eh? Horacio Lobo, saludos para Gabriel Díaz en Aruba y Elber Mesa en Bogotá, está en sintonía con Tropicana. Por ahí está Díaz Young, el taxista de los artistas, también se reporta. Y bueno, vamos a interactuar con los oyentes a ver qué dice Tropicana. ¿Usted qué haría?
1: Yo voy a Lucho, es man, venga.
0: Pero joder, hablé bien, mi llave. Tropicana.
2: No joda, Fune. Yo le diría a ella, bueno, pues yo no me molesto. Vamos a hacer un trío y ya, listo. Ahí arreglamos todo. No hay problema.
0: Pero será que el man aguantará, pues no aguanta una sola, imagínese a dos, Tropicana.
3: Hombre, Luis Alberto Funes, hombre, ¿cómo así? Joda, que me cambien a mí por otro macho. Sí, me entiendes, no joda, ese no joda, pero que lo cambien a una, por una mujer, esa es la ofensa más grande que puede haber, mi hermano. O sea, le está diciendo a él que no sirvió como macho. Así es sencillo. Tiene que coger una pita, un cordón y se ahorca más bien. ¿Qué más va a hacer? No joda.
0: Teso, la vaina. Más oyentes, a ver. Tropicana, la de aquí es ahora. Vamos bajando aquí, aquí están. 300, 356, 5627.
4: Mi llave, Funes. Bueno, mi hermano, eso es normal ahora, que a la pareja lo dejen por alguien del mismo sexo o algo así, ya eso no hay problema. Que va a hacer uno nada, yo no me puedo, uno no se pone a llorar por esas cosas.
0: Bueno, vamos con música, aquí es El Canario, el tema se llama El Molde en Tropicana, tenemos las 12:52, estamos al aire en Salsa a la Carta y escuchando Tropicana, la de aquí.
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0: Ahí está Dani Daniel, el tema se llama Volver a Empezar en Tropicana. 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Dani Daniel, Volver a Empezar.
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1: Bueno, es la 1:02.
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1: Bueno, ya es hora de sentirse en paz en Tropicana, 1:02.
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12: ¡Atención! ¡Atención! Hay un trancón asqueroso en estos momentos en Barranquilla. Se lo informa la emisora diferente, Tropicana 89.1.
1: Trancón asqueroso en materia de movilidad, zona Barranquilla. Ahí están los oyentes, Tropicana.
13: Me funde, ahí te reporto, calle 38.70, trancón asqueroso, 0-0 por esa vía.
1: Listo, mi hermano, buena esa. Movilidad en Barranquilla, ahora en Tropicana, la de aquí.

0: Picana, 1:08 PM, 1:08.
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0: Arjona con el amor factura en Tropicana. Una de las tardes 22 en Tropicana.
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0: Tropicana, la de aquí, con esa canción espectacular, Canto Barranquilla, Héctor Lavoe, 1:27 p.m. Una 27, usted que haría en Tropicana, y conversando con los oyentes con respecto a una situación difícil, una historia que nos cuenta un amigo conductor, donde dice Lucho: hola, mi mujer me cambió por otra mujer. ¿Qué vaina, Lucho? ¿Qué hago, hombre?
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0: Vamos a una con los oyentes a través del 300-356-5627. Recuerda.
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2: No joda, viejo Lucho. Le viaje con esa vaina, pero nos vamos muy lejos. Mi hermano, después de que le hizo tres pelados a la vieja, lo cambió por otra vieja. No, está. Le cuento, vale.
0: ¿Cómo? Así es la vaina, loco, Tropicana.
2: Tropicana, la más bacana, obvio, óptimo, jodida la vaina, pero bueno, toca para las dos. A darle a las dos, mi hermanito.
0: Bien, a ver, más oyentes a esta hora, 300-356-5627, Tropicana.
3: Mi hermanito de Ofune, disculpa la palabra, pero hay que valer mucha verga para que uno lo cambien por otra mujer.
0: Loco. Suave, hombre, Tropicana.
3: Oye, Funes, a mí me pasó así, pero cuando era pelado. Tenía como 18, 19 años. La peladita linda. Y me cambió y tal, porque quería experimentar cosas nuevas. Y bueno, ella experimentó. Hoy en día es arepeiro, vive de Europa.
0: Ok, bueno, listo, vamos con más a esa hora. Una 29 minutos en Tropicana. Ya viene Huesito Perverso, noticias. Y seguimos en Usted Qué Haría de Tropicana, la de aquí, original.

0: el HP, muñeca, poniéndolos en cintura. Ey, ¿tú sabes cómo se dice viuda en chino, ey?
1: ¿Viuda en chino? ¿Nanay Cuca, muñeco?
0: Viuda, viuda en chino, ¿cómo se dice?
1: Nada, muñeco.
0: No saben.
1: Nada.
0: Ey, ñaya. Chinchumacho.

0: Tropicana no te echamos ni una, ni dos, te echamos tres noticias.
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2: Bueno, seguimos en Tropicana, tres noticias a esta hora. Bueno, arrancamos de una con esta que está aquí. Espérese ahí. Ahora sí, muñecos. Bueno, John se acababa de tomar una gaseosa e identifica a un hombre asesinado por sicarios en Santo Domingo de Guzmán. La víctima habría llegado a una tienda en una motocicleta boxer de color negro. Se conocen los nuevos detalles de hecho que conmocionó al barrio Santo Domingo de Guzmán la tarde de ayer miércoles 14 de octubre, cuando sujetos armados asesinaron a un hombre que permanecía en una terraza de una tienda en el sector de la calle 66 con 3A. Las autoridades establecieron la identidad del asesinado de la persona como John Carlos Hernández Furnieles, de 30 años, quien según la información recopilada en la zona acababa de tomarse una gaseosa que había comprado en la tienda. Cuando los pistoleros aparecieron sin medir distancia, sin medir palabras, desenfundaron el escopibala y abrieron fuego en múltiples ocasiones. La víctima no le dio chance de reaccionar. 6 balazos en la cabeza acabaron con su vida de manera inmediata. Tras escuchar las detonaciones, residentes de la zona manifestaron ver a 2 hombres huir en una motocicleta en la escena del crimen. Bueno, pilas, porque pillaron al mono Arley, señalado jefe de la zona de los costeños en Soledad. En el allanamiento fueron incautadas armas de fuego, 7 cartuchos, panfletos alusivos a esta estructura criminal y 2 celulares. El galo de la policía en coordinación con la Fiscalía General de la Nación capturaron mediante diligencia de allanamiento y registro en el municipio de Soledad a Arlin Sandoval Parejo, alias el mono Arley, señalado jefe de la zona grupo delincuencial organizado a los costeños. De acuerdo con la investigación de las autoridades, el inmueble intervenido sería utilizado para almacenar armas de fuego destinadas presuntamente a la comisión de homicidios, ataques contra establecimientos comerciales e incendio de fachadas a este municipio.
0: Número 3.
2: Bueno, y seguimos hablando del Junior. Junior Muriel reconoce su mal momento en el Junior, no ha sido sus mejores partidos después de la elección. Tras despreciar otra pena máxima ante el Pereira, el delantero transicense habló de las dificultades que atraviesa y defendió el trabajo del plantel en medio de la crisis deportiva. Luis Fernando Muriel asumió su responsabilidad por el difícil presente que atraviesa el equipo rojiblanco. Reconoció que todavía busca recuperar la confianza, la soltura y la efectividad que lo caracterizan ante sufrir esta elección. En un momento duro que nos ha golpeado a todos, en estos momentos nadie se salva. Acá ganamos todos, como ya lo hicimos, y perdemos todos, expresó Muriel, quien volvió a fallar un penal decisivo en un partido en el Junior, de Barranquilla, donde el man dice, oye, necesitaban sumar, le dan la oportunidad nuevamente y vota el penalti. Bueno, tras mantener vivas estas esperanzas de clasificación, pero creo que ya es imposible de que el Junior clasifique. Bueno, 1:43, recuerda que no son ni 1 ni 2, son 3 noticias, ¿dónde? En Tropicana, la de aquí.

0: Bueno, últimas intervenciones de los oyentes a esta hora en Tropicana, 1:50 p.m. en Tropicana, la de aquí.
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0: Bueno, hoy conversando un poco con los oyentes con la historia que tiene que ver con algo relacionado cuando a usted, su pareja, por ejemplo, vamos a explicar mejor. A un amigo oyente, su pareja lo dejó por otra mujer. La mujer lo dejó por otra mujer. Y es la historia que tiene que ver hoy. Tropicano, ¿usted qué haría?
2: ¿Cuál trío, mi llave? ¿Tú no te estás dando cuenta que el man era el inservible?
0: ¿Cómo así, hombre? ¿Tropicana?
3: Fabio, Funes, ¿yo qué haría? Ay, Funes, le pagaría con la misma moneda. Me consigo un hombre bien grande y bien lindo, así como tú.
0: Ay, Dios mío, Tropicana.
4: No, no, yo, Funes, no, yo no la perdonaría, yo no la perdonaría ni por las esferas. No, yo no la perdonaría, eso no se hace. Yo le dije, hey, tú te vas a hacer con esa mujer soleada, traerla para acá, para la casa, la metes a vivir acá conmigo también. Tener dos mujeres en un solo petacazo. Y, Funes, vacíla a tu mujer del paraíso, esa salsita bien sabrosa.
0: Bueno, pues, ay, Dios, señor. 1:50 p.m. en Tropicana. Llega Tito R. Tito Rojas. Quiero ser.

0: Ahí está la voz de Frankie R. Frankie Ruiz con la orquesta de Tommy Olivencia. Se llama Lo Dudo en Tropicana. 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

0: mundo, es hora de sentirse en paz. En Tropicana, 12 de la tarde, un minuto.
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Hola, es lo más reciente de Sayer, se llama Plenitud en Tropicana. 12 de la tarde con 23 minutos. 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

0: Tropicana, la de aquí, Tropicana, la de aquí, Tropicana. ¿Te gusta a ti? Me gusta a mí, la de aquí, Tropicana, la de aquí, Tropicana. Eso, bueno, Barranquilla, ¿qué tal? Hoy es jueves. Ya estamos metidos prácticamente en el fin de semana y llegamos a esa hora para presentarles hasta las 5 de la tarde el Trópico de Tropicana. Y yo, como siempre, no estoy de dos, tengo cuatro hermosos mujeres en camina.
1: Ya va mejorando.
0: Todo sí. Para mí solo aquí, mira.
2: Felices los cuatro.
0: Todo para mí solo aquí.
1: Bueno, los cinco.
0: Estoy comiendo
1: este
0: de seta, no estoy comiendo de nada, para que sepa.
2: Tenemos invitadas hoy en el Trópico de Tropicana.
0: Sí, tenemos, ya vamos a estar con ella, la gente de Supergiro que está por acá para darnos, como siempre que vienen por acá, vienen a darnos buenas noticias para que los oyentes, las personas que usan Supergiro, hoy vamos a tener a Western Junior también. Y saca ya, saca ya, saca ya, saca ya, saca ya, saca ya, saca ya, saca ya, saca ya, saca ya, saca ya, ¡ay! Bueno, Alexa Acevedo, Maite Guzmán, bienvenidas, muñecas, como
2: ya,
0: siempre un honor.
2: Ya, ya con mi cafecito, ya con mi cafecito, ya con eso estoy activada para que acompañemos a toda la gente linda de Barranquilla, de todo el Atlántico, que nos escucha incluso a través de streaming, por ahí nos han escrito.
1: Sí, señor,
2: en el WhatsApp de Tropicana, que nos llevan en todas partes, mi amor, o sea que ahí han descargado muy juiciosos la aplicación de Tropicana Barranquilla para que usted de una se acompañe de todo el talento que tiene Tropicana Barranquilla y pueda usted escuchar la mejor música, por supuesto, los mejores programas, Maite.
1: Y si todavía no sabe cómo hacerlo, es muy fácil y sencillo. 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Es fácil, es sencillo, y llevarnos a donde quiera que vaya, si está fuera de la ciudad, fuera del país o moviéndose de un lado a otro y no tiene la radio, pues puede llevar a Tropicana en su celular y disfrutar del Tropicó que va desde las 2 y hasta las 5 de la tarde.
0: Bueno, prepárense, Barranquilla, arrancamos de una. Esto que se llama
3: el Trópico de Tropicana. Tropicana.
0: No, otra vez, oye. Arrancamos esto que se llama
3: el Trópico de Tropicana. Tropicana.

0: de los casos particulares de la música, donde a veces los artistas se desprenden de esa sombra, de ese gran árbol que le da sombra, donde están cómodos, donde están probando y sobre todo disfrutando de las mieles de la fama, del éxito. Jorge Celedón, cuando se desprende del Binomio de Oro de América, arrancaría con esta canción que me encanta, al lado de Jimmy Zambrano, y sería todo un éxito esta canción. No podrán separarnos. Maite, Alexa.
1: Un llante galeño no hace daño, y en la forma, en esta forma ligera, en esta forma sport, mucho menos, mi queridísimo. Porque este no suena como a tan yuca, sí, yuca.
2: Yuca, arrastrando.
1: Sino que es más como suavecito. Perfecto para hoy jueves, apenas ambientado lo que viene.
0: Bueno, esta canción, recuerde, del año 1999, ya estaría saliendo del Binomio de Oro este artista, como le es Jorge Celedón. Y bueno, excelente esta canción con Jimmy Zambrano para recordar esa hora.
2: Bueno, ustedes saben que hoy es el Día Mundial del Pan.
0: ¿Del pan?
2: Del pan, para pan, pan.
0: Sí, pan, pan.
2: El pan. ¿Con qué lo acompañarían? ¿Con bebida caliente o bebida fría?
0: Un cafecito.
1: Un buen pan. Con pony.
2: Ah, bueno,
0: un cafecito,
2: sí,
0: bien
2: yo con
0: caliente.
2: Chocolate. Con qué rico. Elegante. Y quesito costeño así bien chévere. O sea, hace un sándwich de pan.
0: ¡Qué vaina linda!
1: Pancito, bueno, bocadillo con
2: un
1: pony.
2: Encuentro en casa puede empezar con pan, mis amores. Una bebida fría o caliente, y alguien que llegue con una historia para contar. Después se suma otro, se preparan unos sándwiches y el plan comienza a crecer alrededor de la mesa. Este Día Mundial del Pan reúne a quienes convierten cualquier rato en uno para recordar.
1: ¿Vamos a celebrar con pan?
2: Vamos, pan para pan, pan.
1: Pan, pan.
0: ¿Vamos de pan hoy con pony?
1: Pan de bocadillo con pony.
2: No, pero yo les traje pan. Con, ¿sí?, bocadillo, precisamente.
1: Ah, bien.
0: Ah, bueno, perfecto. Bueno, sigue ahí. Pony.
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1: quiero
2: cuatro.
1: Emprender.
0: Yo también quiero emprender.
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0: Oye, perverso. ¿Con qué perversión vienes?
1: Hey, papi, el HPR, huesito perverso, muñeco. Papi, estamos de vuelta. Ey, ¿ustedes saben cómo se llama el campeón de las escondidas, muñeco?
0: ¿Cómo se llama?
2: ¿El campeón de las escondidas?
0: Nada.
2: Por tres.
1: El campeón de las escondidas, ¿no saben cómo se llama?
2: Nada, muñeco.
1: Nada. No sé, todavía no lo han encontrado.
0: Ay, me está pena.
3: No estuvo mejor el del ingeniero.
0: Recojas.

0: Ahí está Doug Ardía, el tema se llama El Viejo Zorro en Tropicana, 12:38. 12:38. Bueno, a esta hora tengo por acá, como dije inicialmente, pues invitados, la gente, los amigos de Supergiro que siempre llegan a Tropicana para dar buenas noticias, sobre todo a las personas que son clientes de Supergiro, y queremos hablar hoy un poquito con respecto a qué tenemos para hoy.
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0: Es que de eso se trata hoy lo que vamos a hablar.
1: Perfecto.
0: Bueno, bienvenida. ¿Cómo estás?
2: Hola, hola, Lucho. Un saludo cordial para ti.
0: Hable un
2: para
0: poquito así como le habla al amigo Z, por favor.
2: Un saludo especial para ti y para toda la mesa de trabajo. 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
0: Esa olla la necesito yo, para que sepa usted.
3: Esa es la que hace de todo.
2: Sí, espectacular. Entonces,
1: un arrocito de cerdo, como le caería en la olla.
0: Maite, ese de camarón que hace usted. ¿Qué
1: por
0: hace usted?
1: Favor.
0: Palabras mayores.
3: O sea, que se nos va a adelantar el regalo de Navidad.
0: Totalmente. Bacano. Bueno, vamos a hablar un poquito con respecto a esto. 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
0: 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Alexa,
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0: Creo que no tiene pierde esto a través
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0: 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De pronto usted que está acostumbrado que le zampen el hoyazo en la cabeza cuando llega tarde. No. Este es una olla que hace todo. Este le pide hasta perdón a su mujer para que usted llegue a la casa.
1: Esta olla sí da gusto que se la zampen en la cabeza.
3: No, si algún familiar está cumpliendo años y usted no tiene el regalo, vea el regalo perfecto.
1: La olla tristeza. Ya bajen volatar la olla. ¡Tesa!
3: 303-56-56-27. De una vez dejan el pantallazo ahí para que pueda participar por esta olla multifuncional aquí con Tropicana. La de aquí, la de aquí.
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0: Uno de los grandes artistas, Manuel Turizo y Luis Terlamoz. El tema se llama Vulnerable en Tropicana, 12 de la tarde, 45 minutos. 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
0: 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Yo sí quiero ver a Maite y Alexa cocinando a mí un arroz de cerdo.
2: Una cosa es decir una olla arrocera y otra cosa es ver la tremenda olla que tenemos. Uy, eso es una cosa.
1: Ahí puede hacer sopa, ahí puede hacer lentejas, ahí puede hacer frijoles, ahí puede hacer arroz.
2: Métale la hoja de bijao y hace pasteles también.
1: Postres.
0: Ve, usted también, Maite.
2: Ay, no, hace arroz con leche. Ay, me lo hagan arroz con leche.
1: Sí. Verdad. Bueno, ay, Maite.
0: 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Hágala y nos la envía porque usted puede ser la persona que se gane esta olla arrocera esa hora con Supergiros y Tropicana.
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0: Atención, se buscan unos manes en un robo millonario en la placita de los Robles en Soledad. Delincuentes se habrían llevado 25 iPhone y prendas de oro. No joda que van a hacer estos manes con tanto celular, mi llave. Los ladrones quedaron registrados en la cámara de seguridad. Un nuevo hecho de inseguridad. Oiga, genera preocupación en el sector de mi placita de los Robles, donde un establecimiento comercial habría sido blanco de un atraco a mano armada, según denunció las personas a través de las redes sociales. De acuerdo con la denuncia difundida por el comerciante, de los delincuentes se habrían llevado 25 teléfonos, celulares iPhone y varias prendas de oro, ocasionando una pérdida económica que aún no ha sido precisada. Lo que más llama la atención es que el establecimiento llevaba apenas 2 días abierto en sus puertas al público cuando habría sido víctima de ese hecho delictivo. Imagínese usted, 25 iPhone de eso, loco.
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2: El Junior ha rechazado los actos vandálicos ocurridos hoy jueves en la sede deportiva Adelita de Char, en la cual varios aficionados irrumpieron y pintaron grafitis en la fachada del lugar y en los vehículos de los jugadores Paiva y Jesús Rivas. Vea, no se justifica el estado en el que está el Junior para que se realicen este tipo de vandalismos. Esto es antideportivo, Lucho. Uno no puede perder la cordura, no puede faltar el respeto, no puede ir en contra de la convivencia. Son personas, la institución no tiene nada que ver con el rendimiento en la cancha de los jugadores, y es fútbol, es un juego, a veces se gana, a veces se pierde, tenemos que tener la madurez suficiente para saber y tenerlo claro. Hoy jueves, a la salida del entrenamiento, los jugadores Paiva y Rivas fueron obligados a bajarse de sus vehículos y acto seguido escribieron mensajes en ellos: pongan huevos, sin vida, en Junior se juega a muerte. ¿Qué es esto tan maluco? ¿Qué es este vandalismo?
0: Complicada la cuestión. Yo me imagino,
2: Mike. O sea, qué hueso. Entonces, ¿qué? Ahora, porque son jugadores del Junior, tienen que ganar todos los partidos.
0: Cuando
2: ¿qué?
0: Este estadio se termine, que tenga pues la grada cerca a la cancha, ¿cómo va a ser la reacción cuando pase este tipo de cosas? Todo esto hay que mirarlo, porque esto puede traer más adelante este tipo de acciones, de pronto más violentas. Esperamos de verdad que tomen cartas en el asunto, porque esto es un juego, usted lo ha dicho, se gana, se pierde. Cuando se gana, entonces cuando se pierde, también hay que estar ahí.
2: Dice el comunicado del Junior: Junior es patrimonio de una afición que siente y vive estos colores con pasión, por eso hacemos un llamado a la cordura, al respeto y a la convivencia, valores fundamentales para seguir construyendo juntos el presente y el futuro de nuestra institución. La pasión por el Junior nos une y la violencia nunca será el camino. Completamente de acuerdo, no es la forma. Ya perdimos, ya.
0: Se perdió ya.
2: Después se juega y se gana.
0: Totalmente, fin. No pueden ganar todas las veces.
4: Número 3.
1: Bueno, mucha atención, que asesinan a joven que jugaba con un perro en una calle en Sabana Larga. El crimen quedó registrado en una cámara de seguridad. Un joven fue asesinado a bala en la noche del miércoles en el barrio Los Ángeles del municipio de Sabana Larga. Según la policía del Atlántico, los hechos ocurrieron en la carrera segunda con calle 17, cuando hombres sin identificar, que se movilizaban en una motocicleta, atacaron con arma de fuego a un hombre identificado como Ángel Eduardo González Ortiz, de 23 años de edad. Un video de una cámara de seguridad muestra a la víctima en la vía pública pública agachado jugando con un perrito. Cuando aparecieron los sicarios en moto, el parrillero se bajó del vehículo y disparó en repetidas ocasiones contra la víctima. Los hechos ocurrieron incluso cuando en una vivienda cercana había una mujer sentada con una niña. Los sicarios huyeron del lugar mientras que la víctima fue auxiliada por personas del sector y trasladada en una moto hasta el hospital de Sabana Larga, donde se confirmó su muerte.
0: Bueno, 12 de la tarde, 50, y recuerda que no son ni una ni dos,
3: son tres en Tropicana.
0: Lo de aquí.
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0: Bueno, de los clásicos de la champeta, ahí está Milton Torres, Papo Man. El tema se llama Capricho de Amor. Bueno, Maite, yo voy aquí en mi carro y quiero escuchar a Tropicana. ¿Qué tengo que hacer? A ver.
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0: Bueno, vamos a la pausa, pero quiero seguir invitándolos porque es una olla de arroz, no es una ollona, es un hoyón, para que sepa usted.
1: Tremendísimo.
0: Un hoyón.
2: Mira, puedes hacer.
0: Esa vaina
2: arroz
0: digital.
1: Echa el cuento.
2: Carnes, pollo, costillas.
1: Uf.
2: Puedes hacer legumbres, frijoles y otros. O sea, postres.
1: Vamos a hacernos unas costillitas barbecue.
0: Vaya, vaya.
2: Me encanta, es un azul divino.
1: Un azul divino.
2: No, mi amor, esto queda divino en mi cocina.
1: Bueno, o sea, si usted no participa, está... Jodido.
0: 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Esta vaina hace de todo. No lava.
2: O yo
0: no lava. No presta plata.
2: No, le faltó un poquito para que lavara.
1: Para que lave la plata enseguida.
0: Esa olla no presta plata, Maite.
1: No la, se la ahorra. Se la ahorra porque no tiene que comer en la calle.
0: Está bien.
1: Ya veo.
0: Bueno, vamos a la pausa de comerciales. 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Y el éxito que está pegando duro, Papo Man, Milton Torres, Capricho de Amor.
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0: Ya es hora de sentirse en paz en Tropicana, 3 de la tarde, un minuto.
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0: Tremendo junta musical es ahora Juan Luis Guerra, Manny Cruz, el tema se llama Nieve en Verano en Tropicana, 3 de la tarde, 5 minutos, 3-5.
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7: Bueno, queremos saber cómo están las calles de Barranquilla, el sector de la movilidad. A ver cómo se mueve la cosa por aquí por Barranquilla. Cuéntenos, 303-56-56-27. Trancones asquerosos. Hola, buenas tardes.
8: Hola, buenas tardes. Bendiciones, Biolucufune. Trancón en la Sincumbarar a la altura de la cordialidad. Tomen vía alterna. 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
0: Bueno, listo, seguimos con la movilidad en Barranquilla. 303-56-56-27. ¿Dónde está el trancón asqueroso? ¿Cómo está la movilidad tropicana, la de aquí?
15: Trancón asqueroso en la 47 con 85.
0: Ok, muchas gracias.
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0: Bueno, seguimos en Tropicana. Movilidad de esa hora 303-56-56-27. Tropicana, la de aquí.
26: Balcón Aquina 50 entre 82 80 y 82 84. Asqueroso.

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0: Es a Ricardo Arjona, Amor Factura en Tropicana, 3 de la tarde, 18.
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0: la primera escoba que le mandaron el caballito. Ahí está, vamos al Saiyajin en Tropicana.
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0: Oh, de elegante.
1: Aguanta. ¿O con qué más?
2: Ya tengo el primero.
1: Ah, bueno. Capuchino, café, agua de panela.
2: Agua de panela,
0: leche. Agua de panela con leche.
1: Con leche.
0: Y rico. Pancito.
1: Sí, tú no has probado la agua de panela con leche.
2: He probado la leche de panela, pero no el agua de panela con leche.
0: Sí. La leche de panela. Bueno,
1: agua de panela con leche.
0: Hágalo.
1: Y pan, qué rico. Y es que un encuentro en casa puede empezar con pan, una bebida fría, y alguien que llega con una historia para contar. Después se suma otro, se preparan unos sándwiches y el plan crece alrededor de la mesa. Este Día Mundial del Pan reúne a quienes convierten cualquier rato en uno para recordar, chicos.
0: Bueno, oiga, muchachos, listo, tenemos las 3 de la tarde 26, estamos en el bochinche de Tropicana. Maite Guzmán, la que se pica.
2: Definitivamente, hombre no es gente.
0: ¿Cómo así?
2: ¿Qué? A los hombres no les crea nada. Si el man le dice buenos días, asómese a la ventana y vea usted misma si salió
0: ahora
2: el sol.
0: Ahora sí, la he tratado bonito. Oye, ¿qué pasa,
2: man? No, güey, yo no vuelvo a creer en un hombre.
1: ¿Por qué? Pero
2: nunca
1: ¿qué
2: en mi vida me habían estafado de esta forma.
1: ¿Qué pasó?
2: No se ha dado cuenta del chisme.
1: ¡Ay, lo del pibe!
2: ¡El pibe!
1: ¡Lo
2: no.
1: del pibe!
2: ¡Me cambié!
0: ¿No se ramó?
2: Lloré yo los rulos del pibe para que salga a decir que eso fue mentira y que todo hace parte de una campaña publicitaria. Oye, el pibe
0: ¿cómo
2: nunca
0: va a ser,
2: se calvió.
1: A mí me preocupa eso porque imagínate, si fue con inteligencia artificial, yo me comí el cuento enterito porque sí, es que eso se veía muy real. Aunque super, muchos están diciendo por ahí que eso se veía ficticio. Yo no sé, pero yo no vi ni cortes en el video ni nada.
2: ¿Sabes qué fueron los comentarios de la máquina? ¡Ay, que digan qué máquina es esa! Que la máquina enseguida
1: rapó.
2: Enseguida raso, llevó todo el pelo y tal vaina. Eso era lo único que me dio los comentarios de la gente, pero la mayoría se creyeron, nos creímos el cuento que el pibe se había quitado.
0: Pero ¿sabes qué fue lo que pasó, Maite?
2: Que fue una campaña publicitaria en la del mono.
0: ¿Sí sabe para quién?
2: Para una marca de bebidas
1: alcohólica.
2: Bueno, fue una campaña publicitaria, hicieron el plante, ¿no? Que se rapó el pibe y hoy salió quitándose una de estas chócoras que se ponen como un gorrito de baño, pero como si fuera la piel.
0: ¿Sabe qué dijo el pibe?
2: ¿Sabe
0: qué dijo el pibe cuando se quitó la
2: ¿qué dijo?
0: Todo bien, todo bien.
2: No, ¿sabe qué dijo el pibe después a todos los que
1: se
2: nos
1: la creyeron?
2: El cuento. Pulo pelado, Mari.
0: Ahí estamos en el bochinche de Tropicana.

0: Lo hacen, sí lo hacen.
1: Bueno, si hacen qué, Maite, por favor, ¿qué está hablando?
2: Que si hacen el goce con micrófonos.
3: Claro. Mira, mira, Maite, hay que cuidar la lengua aquí mientras estén los micrófonos apagados, porque Funes, ya le veo la maldad.
2: Ay, Dios mío,
3: veo la maldad.
2: La lengua.
1: Bueno, para levantarles un poquito el ánimo, ¿qué le parece? Nos vamos con Huesito Perverso y vamos de una con los amigos de Supergiros a esta hora. ¿Qué dice?
2: Pero la idea es levantar el ánimo o hacernos querer salir corriendo.
1: El hombre en su vaina para que hace, pues.
3: Se esfuerza.
1: Reír o coger rabia, ¿dónde las dos? Bueno, Huesito Perverso, Tropicana.

0: sácale, sácale, sácale. Saca ya, muñeca. Yo voy a un besito perverso, lo llevé en Tropicana.
1: ¡Ahora perverso!
0: Dice.
2: Dímelo. Llegando, muñequito. Estamos ready. Ey, ven acá. ¿En qué marca de carro se sube Papá Noel?
1: ¿En qué marca?
2: Ah, ¿cómo lo dejé ahí? ¿En qué marca?
0: ¿En qué marca? ¿En qué marca de carro se sube Papá Noel? ¿Usted qué dice? ¿Maite?
1: No.
0: ¿Ni idea?
1: No, ni idea.
0: ¿Por acá?
3: No, en Renault.
2: Ah,
3: en Renault, no.
0: Bueno.
3: Ay, la embarré.
1: ¿En serio?
3: Esa.
0: Ay, no sé. Pásalo para ver, hombre.
2: De carro se sube Papá Noel.
0: Ajá.
2: Regalo y tal. ¿Le no saben
0: nada?
2: Nada. En un renal.
1: No te creo, Maite.
3: ¿Por qué me preguntan?
1: No te creo, Maite. Te le tiraste el huesito.
3: Ay,
1: no,
3: no,
1: no, apague y vámonos. Apague y vámonos. No, no, no. ¡Qué peligro!
0: Por favor, Maite, la próxima de chiste se sale porque es que es difícil tenerla aquí. Le dañó el huesito perverso al huesito, imagínate usted.
1: Yo no lo puedo creer.
3: Año de fábrica.
1: No lo puedo creer.
0: Como dicen aquí, si saben cómo es, ¿para qué le preguntan?
3: Exacto.
0: Bueno, continuamos en Cerro Tropicana, seguimos con los amigos de Super Hero en Tropicana 89.1, de verdad. Muéstremela hoy otra vez, que estoy como emocionado. Joda, yo estoy que me caso otra vez para que me regale un
3: huevo.
0: La olla,
3: tan,
0: Oye,
3: la olla del guiso.
1: Oye, pero es que está bien.
0: Estoy que me caso otra vez para que me regalen una olla así.
1: No, no, pero espérate, que olla eso tiene algo más eléctrica. Adicional. Es de 6 litros.
3: Eso iba a decir yo.
1: Grandota.
3: Sí, potúa para toda la familia.
1: Ah,
3: qué vaina linda.
0: Bueno. Vamos a hacer un cambio en el line off aquí. Hola, ¿cómo estás?
4: Hola, Lucho.
0: Bueno, bienvenida a Tropicana. ¿Cómo te va?
4: Muy bien, gracias.
0: Bueno, hablemos de Sacayá, hablemos sí. De Western Union y Super Hero que se unen hoy para entregar una olla espectacular. ¿Qué hay que hacer?
4: Bueno, lo primero que deben hacer es acercarse a esos usuarios que tienen esa platica de la quincena que ya cayó.
1: Ajá.
4: Entonces, se acercan a nuestros puntos de Super Hero, cualquier punto, y pueden realizar un retiro de Sacayá desde cualquier billetera. Sea la Vivienda, Bogotá, Nequi, Bancolombia, cualquier billetera, pues ellos van a poder realizar su retiro.
0: Bueno, vamos a explicar un poquito a los oyentes. Por ejemplo, yo tengo aquí 100 mil pesos, los voy a retirar.
4: Sí.
0: Pero de pronto el cajero me queda lejos, muy complicado, que la fila, que esta vaina. Bueno, voy en la esquina de un Super Hero, llego ahí y puedo retirar mi platica por ahí.
4: Así es.
0: 10, 20, 30.
3: Espere. Ya yo saqué la billetera, ¿ahora qué hago?
1: Billetera digital.
3: No, sí,
1: billetera
3: digital. Esta no.
4: No, esa no.
0: No, bueno. Perdón. Bueno.
1: Omitamos esa.
0: Bueno, este por Sacayá. Cualquier punto de Super Hero usted puede retirar. No puede que llegar un cajero a retirar plata. Simplemente no. Llega ahí con su cédula. Ahí papá, hacemos la vuelta y retira. Le van a dar un captura, le van a dar una factura. Usted nos los va a enviar al 300-356-5627. De pronto mi novia gringa, una novia que tengo en Estados Unidos,
1: ¿cómo?
0: Me va a mandar un ligamento cruzado. Me van a mandar unos dolaretes, unos verdecitos. Y de pronto digo, me los mandaron. Pero ir acá lejos que está a Western Union, bueno, ¿qué solución me tienes ahí?
4: También en nuestros puntos de Super Hero se pueden acercar con su documento de identidad y pueden retirar y enviar, porque no solamente también. Para recibir, sino para enviar también a esa novia, a esa persona que tienen lejos, ni la mamá, el papá, lo que sea, pueden enviar.
0: Alexa,
4: que
0: esa novia gringa, algún gringo por ahí en Bobaja, ¿no?
3: Esa novia gringa tuya, ¿cómo se llama?
4: Tanto nombre, esa novia gringa.
3: Para una tarea, ¿cómo así? ¿Cómo que novia gringa?
4: Ya la he dicho como dos veces.
3: ¡Ah, dos veces lo has dicho!
0: Entonces, nos envían el capture, cualquiera de las dos transferencias sí. Que hagan de Sacayá o Western Union por Super Heroes, de la cantidad que sea. Nos sí. Mandan el capture y usted se puede llevar esta olla, joder, me la voy a ganar soy yo.
4: ¿Será?
3: Aquí estoy escribiéndole a la gata Julio yo, porque

0: más.
1: En Tropicana no te echamos ni una, ni dos, te echamos tres noticias.
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1: Número uno.
3: Voy con el viaje. Atención, padre de Cobrediario asesinado en Santo Domingo de Guzmán reveló que su hijo discutió con los victimarios. El primogenitor señaló que John Carlos Hernández se encontraba haciendo un cobro en el barrio mencionado, sí señor, Santo Domingo de Guzmán, allá al ladito de Santa María, y estaba acompañado por un compañero. Oiga, varios cuestionamientos han quedado sobre la mesa tras el asesinato a mano armada de John Carlos Hernández el miércoles 14 de octubre en el barrio Santo Domingo de Guzmán, en la localidad metropolitana de Barranquilla. El hombre de 30 años habría llegado minutos antes a una tienda y, según testimonio, se había tomado una gaseosa. Cuando dos sicarios llegaron, desenfundaron el escupibala y le dieron bambán Zamorano.
1: Número 2.
4: Accidente trágico en Malambo. Motociclista murió y su pareja quedó gravemente herida. Un viaje de regreso terminó en tragedia para una pareja que se movilizaba en motocicleta por una vía de Malambo Atlántico. Leandro de Jesús Yepes Ramos, de 40 años, murió tras sufrir un fuerte choque con un vehículo de alta tracción, mientras que su acompañante resultó gravemente herida. El accidente ocurrió hacia las 8:30 de la noche del miércoles 14 de octubre en inmediaciones del barrio El Concord. De acuerdo con la información conocida, la motocicleta en la que viajaban ambos habría chocado contra la parte trasera de otro vehículo. La mujer, identificada como Milenis Olimar, sufrió lesiones de gravedad y fue trasladada a la clínica Campbell de la calle 30, donde permanece bajo atención médica. Su estado de salud mantiene la preocupación por las consecuencias del siniestro.
1: Número 3.
3: Bueno, atención, en materia deportiva, finalizó la fecha 2 de la Champions League y el PSG bajó del liderato del Barcelona al Bayern Múnich, del gran perdedor. Atención, el equipo de Luis Díaz no pudo convertir el gol en el empate ante Viking de Noruega y al romper así 42 días sin anotar, cayó al décimo puesto de la tabla de la liguilla, de la que se clasifican los que acaban entre primeros 8 lugares tras disputarse las 8 jornadas previas. Atención, culminada la segunda fecha de 8 que tendrán la fase de liguilla en la actual bicampeón consecutivo de la Champions League, PSG de Francia se montó en el liderato de la tabla general para sumar 6 unidades, cuantía a la que llegó tras su victoria 4-2 visitante sobre el Manchester City de Inglaterra, que se sitúa a 17, joda, un equipo tan bueno, mire, puesto 17, ahora que están quejándose aquí con el Junior, qué vaina. Bueno, con 3 punticos, imagínense los indios del Junior, seguidores del Manchester City con esa
4: noticia.
3: ¡Ay, mi Junior! Bueno, vamos para adelante. 3 de la tarde, 44 minutos, seguimos en Tropicana. Recuerda que no son ni una ni dos.
4: Son tres en Tropicana.
3: La de aquí.

0: Son de los artistas representativos de la champeta en ese momento. Ahí está Kevin C. El tema se llama Narcisista Tropicana. 3:47 p.m. Bueno, por acá los gente siguen escribiendo, siguen diciéndonos por acá. Le dice Lucho, Maite, Alexa, ¿cómo es la vaina para llevarme esa olla, loco? Que tengo la olla. Todavía la olla esa mayuca negra, tigrina.
1: No, no tiene. O no tiene. Y eso le facilita a usted la vida. Imagínese poner solamente el arroz, el agua y la sal, el aceitico y ya.
2: Se hace. Imagínate solito. Que en la olla que tiene pone una libra de arroz y saca nada más una cucharada hecha. Se pega todo el arroz.
0: Impresionante. En cambio, aquí ¿cómo está montando el maestro?
2: Excelente.
0: Bien.
2: Está detrás de mí.
0: Hablando, maestro. Bueno, seguimos con los amigos de Super Heroes. Sex ahora en Tropicana. Hablemos de Sacaya nuevamente y de Western Junior. ¿Qué hay que hacer para llevarme esa olla espectacular?
3: Simplemente acercarse a un punto de Super Heroes, decirle a la colocadora, a la colaboradora que tenemos ahí, que van a realizar un retiro de Sacaya o un retiro de Western o van a enviar.
0: No importa la cantidad.
3: No importa la cantidad 10, para participar. 20, 30,
2: lo que sea.
3: Incluso
2: que sea.
3: Para tanto buenísimo. Para participar como para retirar, de cualquier monto lo pueden hacer. Para participar incluso en el sorteo de la Super Olla que tenemos aquí espectacular, que ya ustedes vieron y que han observar y mirar. Pueden hacerlo de cualquier valor, desde cualquier billetera digital, pueden hacerle retiro incluso el monto que sea.
2: Te está participando. Que me voy yo para la esquina para participar por la olla.
0: No, totalmente. Sí. Está aquí breve, aquí en la esquina hay uno. Yo estoy que hago la jugada, pero buenísima entonces, de pronto, mi amiga Alexa me comentaba que había un viejo veterano, barba blanca, cabeza blanca, de allá de Houston, USA.
2: El patrocinador.
0: Ah,
2: el Sugar Daddy.
0: El santo de los milagros. El man le manda, pero a veces ella dice, me da flojera porque yo vivo aquí y el Western me queda lejos, pero aquí en la esquina tengo un supergiro. ¿Qué hacemos ahí? Dígame.
3: Decirle a la colaboradora que va a realizar un retiro del dinero que le mandó su amigo.
2: ¡Su amigo!
3: De allá de Estados Unidos y facilito pueden retirarlo. Pues,
0: tú sabes que todos gringos son barbones, cabeza blanca, sí, barba blanca. Que está un poco veterano.
3: Puede ser.
2: Pero defiéndete, Alexa, que si callas
1: me
2: otorgas.
1: Me embaló.
2: Pero es verdad.
1: Ay, verdad.
3: Dejemos ahí, sigamos hablando de la olla más bien.
2: Entonces la olla es azul,
0: bueno, entonces, de 6 litros. Si de pronto, Alexa dice, bueno, mi amor, gracias por el detalle. Ahora el 30 que me pagan, yo te voy a mandar otra vainita ahí. Usted también puede enviar.
3: Claro, se puede enviar y se puede recibir también así.
0: De enviar y recibir.
1: Exacto, qué practicidad.
3: Y enviar.
1: Está bueno. Ese es el negocio, socio.
0: No tiene que hacer tanta vuelta, tanta voltereta. Que...
3: Y a oficina, las colas, esas colas horribles que se hacen.
0: Y este,
3: hacen, pues,
0: este tremendo solano que hace también.
3: Hace sol.
0: Cuando di el sol, volteó la muñeca.
3: Mismo, lo mismo con el Sacaya. Entonces, evitarse esas filas en los cajeros.
2: Lo más largas,
3: por ejemplo, hoy 15, que es la quincena, que esto, pues pueden llegar a...
0: Bueno, entonces póngase pira, saca ya el Western Junior por Super Heroes. Ya saben, si hace la transferencia, del precio que sea, 10, 20, 30, mandó 30, retiró 50, retiró 20.
2: Pero hágale una.
0: Nos envía. ¿Cómo que? Aquí le decimos el captura, pero él tiene otro nombre, el brochure.
3: El
0: brochure.
3: El soporte. Pero él tiene un nombre.
1: Ah, el caption.
2: No. Tómele foto a esa vaina.
1: El screenshot.
3: El ticket.
0: Bueno,
3: el
2: screenshot. Mándele foto a esa vaina y mándela al WhatsApp.
0: Ya y listo. Ya. Se puede llevar esta olla espectacular. Que esta vaina hace de todo. No hace el amor, ¿no?
1: Pero,
0: mira,
1: tú te vas a ir.
2: Pero
1: a
2: Pero ustedes van a hacer el amor después que cocine con esa
0: ropa
2: olla.
0: Carne, claro,
1: porque te va a quedar espectacular. O sea, quedas como un chef.
3: Hablando carne en 15 minutos.
1: Hércale. Y tú vas y preguntas, esa olla, para comprarla.
0: Para un billetito.
2: Mira acá, Hablando de qué.
3: Carne.
2: No le ablandará el corazón a mi ex, ¿no?
1: Ay, ya llegó con sus sentimientos.
0: Bueno, 3:00 p.m, 51 minutos. Continuamos en esto que se llama
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0: 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Clásico con el Bonnie Bonnie en Tropicana, la de aquí.
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0: Ya es hora de sentirse en paz en Tropicana. 3 de la tarde, 58.
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0: Bueno, vamos con reporte de movilidad. Es ahora, ¿cómo está la movilidad en Barranquilla? 303-56-56-27, trancón asqueroso, tírame la plena, Tropicana, la de aquí.
21: Ey, Fune, trancón asqueroso acá por los lados de la Universidad del Norte, de ambos sentidos.
0: Eso, mi hermano, muchas gracias.
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2: Bueno, son las 4 de la tarde con 23 minutos en Tropicana.

0: aquí por ajá. Oye, perverso, ¿qué cuentas, niña?
1: Uno bueno. ¿Soy tu diosa Atenea no todavía o se la paso a Siri?
2: No, vamos para
0: acá. Amiga, yo iba a tirar el antivirus.
2: Ahí está.
3: Dímelo. Hey, muñeco, ¿cómo le dicen? Hey, ven acá, ¿cómo se le dice al número 9 cuando está recién nacido?
2: ¿Cómo se le dice al número 9 cuando está recién nacido?
1: Nuevecito. Nuevona.
2: Dios.
0: ¿Para qué me preguntan?
1: 9 es nacido.
3: El número 9 cuando está recién nacido, ¿cómo le dicen?
2: Nada.
1: No sabemos, no.
3: Y nada.
2: Nada.
3: Está nuevecito.
1: Ay, no. Ay, no,
0: como dijo el oyente ahorita, si saben cómo es, para que les invitan.
1: No, te lo juro, pensé que no iban a salir con esas. Pero ay, no,
2: le voy a decir algo acá. Es que Maite es huesito perverso, parece que se lo sabe. Para los que no saben.
1: No, pero llevamos la de perder. Tú y yo llevamos la de perder.
2: Pero es que la adivina todavía. A mí me echa los cuentos, ahí está.

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0: Bienvenidos, son las 4 de la tarde con 34 minutos. Con 4 de la tarde con 34, muchachas, antes de la pausa, ¿les parece? Les tiro aquí la ruta del Tropicón de Tropicana.
1: Por favor.
0: Para este fin de semana, bueno, pues. Se la voy a tirar de una aquí, Maite, sin dejarle caer. La estación presente este sábado 17. El coreano mayor de Ítalo Potencia Gallo. El coreano este sábado. El domingo llega el aullido del gran lobo. No se lo pueden perder. El multitaquillero. No se lo pierdan, ya lo saben. Sábado en la estación en la 8:35 Boulevard de Las Palmas, donde pita el tren. Sábado el coreano de Ítalo Gallo. Y el domingo el gran lobo, donde pita el tren con mi hermano Nelson Fontalvo. La estación de la 8.
1: Es la ruta del Tropicó de Tropicana. La ruta verbenera, la ruta taquillera, vaya Funes, ¿para dónde nos vamos el fin?
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1: ¿Qué pasó? ¿La tienen bailando?
0: Yo voy a ir a mi mapa.
1: Los mosquitos del malecón.
0: Nada que

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1: Atención, accidente trágico en Malambo. Motociclista murió y su pareja quedó gravemente herida. La pareja se transformaba en una motocicleta y colisionaron con una tractomula cerca del barrio del Conco. Esas tractomulas, Dios mío. Joda. ¿Ah?
2: Qué susto, ¿no?
1: De pronto usted choca, pero con una tractomula esa vaina así complicada. Bueno, un viaje de regreso terminó en tragedia. Una pareja se movilizaba en una motocicleta por una vía de Malambo Atlántico. Leandro de Jesús Yepes Ramos, de 40 años, murió tras sufrir un fuerte choque con un vehículo de alta tracción, mientras que su acompañante resultó gravemente herido. El accidente ocurrió a eso de las 8:30 de la noche de este miércoles, o sea, ayer, en inmediaciones del municipio de Malambo, barrio El Concor, más exactamente. De acuerdo con la información conocida, la motocicleta... Estoy enredado aquí otra vez. De acuerdo con la información conocida, la motocicleta en la que viajaban ambos habría chocado contra la parte trasera de otro vehículo. La mujer, identificada como Milenis Olimar, sufrió lesiones de gravedad y fue trasladada a la clínica Campbell en la calle 30, donde permanece bajo atención médica. Su estado de salud mantiene en preocupación a los familiares por consecuencias del siniestro. Vamos con el número 2.
0: Número 2.
3: Atención, joven murió por inmersión en playas de Puerto Colombia. El hombre, natural de Barranquilla, se bañaba en el mar junto a otra persona cuando una ola lo arrastró. Funcionarios del CTI realizaron el levantamiento del cuerpo. Un hombre de 22 años murió por inmersión en las playas de Puerto Colombia Atlántico cuando disfrutaba de un baño de mar junto con otra persona. Según el relato de los testigos, el joven, natural de Barranquilla, se encontraba en el agua cuando de repente una ola lo arrastró. Aunque de acuerdo con esas versiones el mar parecía estar tranquilo, el hombre no logró salir del agua. Hasta el lugar llegaron funcionarios del Cuerpo Técnico de Investigación, el CTI, de la Fiscalía, quienes realizaron las diligencias correspondientes y el levantamiento del cuerpo.
0: Número 3.
4: Las fisuras reportadas en el deprimido de la Gran Vía están generando preocupación entre los veedores de la ciudad. Todavía no han terminado y ya está fisurada. ¡Qué barbaridad! El veedor ciudadano Gabriel Pachón denunció la presencia de fisuras en la estructura y señaló que también se evidencia discontinuidad en la fundición de las losas. Recordó que existe una acción popular que exige la terminación de los trabajos con calidad y en el menor tiempo posible. Pachón advirtió además que los retrasos en la ejecución de la Gran Vía han afectado a los habitantes de Villa Campestre, los sectores aledaños y los comerciantes de la zona, quienes han tenido que afrontar las dificultades derivadas de la prolongación de estas obras, que nada que se concluyen, y ahora imagínese usted fisuradas.
1: Dios, bueno, cosa que pasa.
4: Chicharrón.
1: 4:38, recuerda que no son ni una ni dos, son tres.
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0: Bueno, muchachos, tenemos ya las 4 de la tarde, muchachos y muchachas, 4:41 minutos. Bueno, los amigos, hemos intentado por acá hacer interactuar con los oyentes con respecto a lo que tiene que ver con Sacallay Western Junior. Nuevamente hacemos el repaso porque están haciéndolo mal, lo están enviando de Nequi, no es Nequi ni nada de eso. Si usted tiene un dinero guardado, por ejemplo, yo tengo 100,000 pesos, los quiero retirar. Ajá. Los tengo en mi billetera, los tengo en
1: pero la virtual.
0: La virtual, exacto, no la que trajo Maite ahí que la mostró. Usted va usted va a cualquier punto de Supergiros, cualquiera, y usted puede retirar por ahí el valor que usted quiera, 20, 30, 40, va a retirarlos. O si de pronto le acaban de enviar un dinero del extranjero, usted, bueno, mi hija Alexa, que dijo ahorita que un amigo le había mandado algo ahí, también lo pueden retirar. Lo pueden retirar y pueden enviar. Y automáticamente con el capture o el recibo o la factura que nos dan, nos la envían mañana. Vamos a estar nuevamente a partir de las 2 de la tarde recibiendo esta captura para entregar esta hoja, esta olla espectacular. Dígame.
1: Ahora que mete nuevamente la conversación, la gringa esa que usted dijo que le había mandado plata.
0: Ya le dije que para mañana a las 2, estuviera pendiente.
2: No, y sabes
0: ya
2: que
0: le envío a esa hora.
2: Me parece perfecto que le demos tiempito a la gente porque aquí ya habían dos oyentes, tres oyentes que me estaban diciendo que estaban en la oficina y que les gustaría participar. Entonces tienen tiempito ahorita después de 6 cuando salgan.
1: ¿Dónde está el que me dijo que me iba a mandar a mí para que yo fuera a buscar mi olla?
0: Ahí está.
1: ¿Dónde está?
2: Funes se la quiere llevar para la casa, qué carón.
1: No, a mí que me manden para poder ir a buscar mi olla. Voy a hacerme un arroz de cerdo pastelado en esa olla.

0: 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Fernando Infonate, a la hora son las 4 de la tarde, 58.
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0: Ya es hora de sentirse en paz en Tropicana 4:59.
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0: lo que es de las tonalidades del vallenato más gigantes que hay y ese timbre perfecto de este tremendo artista. Hizo parte de la decisión vallenata, hizo parte de los coros de Poncho Zuleta, Iván Villazón, Diomedes Díaz, liderando los coros de Silvestre Dangond, Martín Elías y muchos artistas, entre esos Giancarlo Centeno, y de esta nueva generación del vallenato. Diríamos que este man ha tenido la oportunidad de grabar en las diferentes canciones más emblemáticas de la música vallenata. El señor Eric Escobar, el canario, ¿eh? Con ese vallenato sabroso, con salsa, con merengue y mucho más, queremos saludarlos a todos a esta hora de la tarde, familia. Aquí estamos. Mi nombre es Leo Brito y no voy a estar solo. Voy a estar acompañado de AA Alexa Acevedo, con buena información. Ya vamos con el tema también, para pasarla espectacular. ¿Cómo están las vías? Queremos recibir esa nota de voz a través del 300-356-5627. Trancones asquerosos y más. Envíe su tremenda nota de voz. Alexa me dice, Leo, voy a buscar ese vino espectacular. Y es el bendecido café que dice Alexa a esta hora que fue.
1: Sí, pero no, no me fue bien, no encontré. Ni una sola gota. Dios mío, bendito. Y son tres horas. No encontré ni una sola gota de café.
0: La verdad.
1: Qué triste historia para mí.
0: ¿Cuántos tintos?
1: Hoy sí me pasé. Hoy me tomé cuatro.
0: Vamos bien,
1: o sea. No. Yo dije que mi propósito era bajarle al café. Pero es que cuatro.
0: Yo estoy bien.
1: O sea, la meta era uno diario.
0: Llevo dos hasta el momento. Bueno, familia, abre boca del fin de semana porque se viene mucha sorpresa para nuestros oyentes. Están ahí conectados, que nos escuchan en la web, que están conectados también a través de nuestras redes sociales, de todo lo que publicamos también y de todo ese buen contenido que tenemos para ustedes ofrecerles.
1: No, además porque resulta que vamos a hablar también de un conciertazo que vamos a tener el próximo 7 de noviembre. Hoy voy a soñar con Viva la Salsa Tour porque entrevisté a Oscar de León.
0: ¿Qué tal le pareció?
1: Uy, espectacular. Fue cortico, rapidito, pero sustancioso. Sí,
0: así es. Señoras y señores, la dirección de Rafa Narváez, ella es Alexa Acevedo. Yo soy Leo Brito y juntos presentamos este programa que se llama
1: ¿Cómo atardeció Barranquilla?
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0: bonitos como eso y como todos los que tenemos también de parte de Tropicana para nuestros oyentes en esta temporada especial de este 2026. Y es que estamos agradecidos primero con Dios por todo lo que nos brinda y agradecidos con nuestros oyentes porque cada día se suman más y más a esta gran emisora que es Tropicana, la de aquí, la netamente barranquillera. Bueno, Alexa, vamos a hablar de un caso muy especial. Usted sabe que en este mundo crazy, este mundo loco, lo que hay son casos. Pero ¿qué fue lo que pasó? Un man que se ganó un billete y era puro dólares. ¿Cómo fue la vaina, Alexa?
1: Bueno, usted vaya buscándome, por favor, ahí en internet. Ajá. ¿Cuánto serían 30 millones de dólares como para tener la cifra exacta en pesos colombianos?
0: ¿Listo? De uno.
1: Porque vea, un hombre ganó 30 millones de dólares en la lotería y cobró el premio disfrazado, oído a esto, disfrazado para que su propia familia nunca se enterara.
0: Vea, ¿cómo va a ser?
1: Pues el hombre se presentó completamente cubierto de pies a cabeza con un traje amarillo por una sola razón: evitar que su propia familia descubriera que ahora era multimillonario. Prefirió el anonimato absoluto, leíto, antes de que empiecen a llover las peticiones de ayuda por parte de los familiares. Pues yo le querría preguntar a usted si de pronto se convirtiera así multimillonario de la noche a la mañana. Ajá. ¿Usted también utilizaría esto como para que la familia no se enterara? Bueno, yo por ejemplo lo haría por seguridad. Porque,
0: ¿Y de qué se disfrazaría, Alexa?
1: Yo no sé de qué me disfrazaría, pero pues yo no revelaría mi identidad.
0: Epa.
1: Pues por seguridad, de que de pronto lleguen los chismes por ahí que fui yo la ganadora de la lotería y me hagan daño y no pueda disfrutar la cantidad de plata me gané.
0: Una cantidad amplia, Alexa. Lo que son los pesos, en peso colombiano, esos 30 millones de dólares en la lotería que cobró el man.
1: Claro, entonces usted se disfrazaría.
0: Sí, me disfrazaría.
1: O no.
0: Es que hay que
1: porque bueno, hay personas que obviamente si se ganan la lotería, ¿qué es lo que piensan? Ay, qué rico, me doy la vida buena, me voy con mi familia, me lo llevo para, no sé, conocer todo el mundo, porque es que la cantidad es abrumadora. O sea, eso no se lo alcanza a gastar uno, yo creo que estando vivo. O sea, esa cosa es imposible.
0: Es real.
1: Es una cosa loca. Entonces, pueden haber varias opiniones. A mí me gustaría saber la suya. ¿Usted sí se camuflaría en un disfraz para que nadie o la familia no se enterara y usted solito se va y disfruta de ese pocotón de plata?
0: Sí me camuflaría en ese caso, pero con uno que otro familiar le cuento.
1: Ok, como a los familiar.
0: A los más allegados.
1: Los más allegados.
0: Exacto, okay. Le cuento. Ey, mira, por favor, mesura. Porque es una información muy, muy fuerte y uno no sabe más adelante.
1: Exactamente.
0: En ese caso, sí.
1: Bueno, válido. Entonces, vamos a habilitar el WhatsApp de Tropicana 303-56-5627 para saber usted qué haría si se ganara toda esa cantidad de plata, 30 millones de dólares.
0: Listo, vamos a ver qué dicen los oyentes.
1: 303-56-5627, denos su opinión, cuéntenos su historia, de pronto qué haría con todo ese dinero, a quién se llevaría o a quién le diría que se ganó esa plata, o si definitivamente se va solito usted a disfrutarse la vida por todo el mundo.
0: Total.
1: Y hasta que, bueno, no, es que eso es imposible, gastarse uno toda esa plata.
0: Así es. Bueno, aquí está Sider con esa buena canción, se llama Plenitud. Es hora de sentirse en paz en Tropicana. Son las 5 de la tarde, 53 minutos.

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0: gracias al sabor que tiene Tropicana Barranquilla, la de aquí. Hay esa nieve en verano, canción que le gusta. Alexa, sí. Se ve.
1: Me da energía, de hoy jueves más. Esa canción te pone arriba, pero de una manera loca. Y me encanta porque estos dos merengueros han podido cumplir ese sueño de grabar juntos y hacer este exitazo, nieve en verano, me encanta.
0: Manny Cruz en compañía de Juan Luis Guerra a esa hora.
2: Porque todo llega para
0: que buen merengue. Espectacular en Tropicana. Lenny Cabrera.
3: ¡Atención! ¡Atención! Hay un trancón asqueroso en estos momentos en Barranquilla. Se lo informa la emisora diferente, Tropicana 89.1.
0: Bueno, Alexa, ¿dónde están los zancudos?
1: Los trancudos no, o los zancudos, iba a decir los zancudos, no te creo.
0: Los zancudos asquerosos.
1: Bueno, pero hasta...
0: más bien trancones. Por
1: hasta eso, mi amor, hasta eso, hay hasta trancones, los zancudos deben estar en los zancudos. Trancones. ¿Qué vamos a hacer? Estamos fregados. 5:58, 303-56-56-27, usted díganos, ¿dónde está el trancón asqueroso para evitarlo, para buscar otra ruta con tiempo y no encontrar esa situación así? Oiga, que el caos absoluto en Barranquilla. Prepárenos, por favor. 303-56-56-27. Hola. ¿Qué tal? Buenas tardes.
0: Envíe la palabra trancón a esta hora a través de nuestro WhatsApp.
1: La palabra trancón.
4: Hola, Leo. ¿Cómo estás, Leo? Buenas noches. Leo, trancón. Creo que un trancón grande que tú tienes, Leo. Un trancón grande.
1: Pero es que tú le diste pie, Leo.
0: No, nada.
1: Tú le diste. Tú, a ti te gusta la vaciladera.
0: No, vamos con esto.
1: Te gusta la vaciladera.
5: La picana, la más bacana. Oye, Alexa, viejo Leo. Bueno, ajá, yo me disfrazaría.
0: Ahorita vamos contigo de aquí, de este lado, Tropicana.
6: Hay un trancón asqueroso en la cabeza y en la carpe del chuzo.
7: Muchachos, trancones al ciento en Simón Bolívar.
0: ¿Listo?
7: En el sentido norte-sur.
0: Otro más.
8: Joda, cule, trancón, mameyúo aquí en la 17, en la bandera. Mameyúo. Pagamos.
9: Leo, ahí en Simón Bolívar, como si fueras para Santa Marta, hay un trancón en ese bulevar, mi hermano. Trancón tremendo, mi hermanito.
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0: que están preguntándonos a través del WhatsApp de Tropicana, que cómo se llama esa canción. Amor Factura, la hace Ricardo Arjona con el grupo Firme. Y la escuchas aquí en Tropicana, Tropicana, 6 de la tarde, 9 minutos.
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0: canción, ahí está. Esa tripleta adulta de la salsa. Grandes que han marcado la esencia y que han dejado una huella imborrable también en la música. Estamos hablando del maestro Jomo Toro en el 4. Es hablar de Willy Colón también. Productor, cantante, arreglista. Bárbaro.
1: Bárbaro, sí, señor.
0: Y también, como lo dijo el maestro Ismael Ecuajay Rivera, de los pupilos más grandes que ha parido la música y más la salsa, el gran Héctor Juan Pérez Martínez. Alexa, Héctor Lavoe.
1: Canción Sota, para iniciar esta, bueno, nueva hora de programación en Cómo Atardeció Barranquilla. Aquí estamos Leo Brito, Alexa Acevedo, con toda la información, con trancones asquerosos, con humor, con información, así que usted no se puede mover ni un instante. Acompáñese de regreso a casa con Tropicana, la de aquí. Y tú me pones esa cortina, es porque nos vamos con Huesito Perverso, Huesito Cortico.
0: Huesito pero cortico.
1: Huesito pero cortico. Huesito pero cortico. Huesito pero cortico. Y lo mejor es que con los oyentes de Tropicana, uno o sea, los huesitos son mejor. 303-56-56-27, échenos de una vez su huesito pero cortico en el WhatsApp de Tropicana y lo escuchamos y reímos juntos aquí para pasar un rato bien agradable regresando a casa con la de aquí, la de carnavales, la del bordillo, la del pueblo, la de la fiesta. Tropicana 89.1.
0: De inmediato, 303-56-56-27, que dicen nuestros oyentes, envíen su nota de voz, su huesito pero cortico.
1: Huesito pero cortico. Ah. Huesito pero cortico. Ay. Huesito pero cortico.
2: Leo, Alexa, ahí es donde se confirma que Dios le da pan al que no tiene dientes. Ajá. No es porque quisiéramos tener siquiera un poquito. Ay. Para compartirlo con la familia.
0: Ah, ok, aquí tiene el huesito.
2: Alexa, mi vida. Leo, manito, un huesito, papá, de mi propiedad, mío propio.
1: Sí, sí, sí.
2: Clásico,
1: sí,
2: pero de los buenos.
1: Ok.
2: El peladito llamó a la mamá por, ajá, teléfono. Mamá, mamá, corre que mi papá está tirando todo por la ventana.
0: Me gustó eso, me
1: llevó
0: gustó.
1: Llevó el bulto el peladito también. Ay, niña, qué pecado.
3: ¿Cuál es el carro que le da hipo?
0: ¿Cuál es?
3: El Jeep.
1: Huesito pero cortico. Huesito pero cortico. Huesito pero cortico. Otro, tres.
2: Bueno, yo no voy a tirar ni huesito, voy a tirar un fato bien, bien, bien bárbaro. Alexa, tú estás acostumbrada a tomar café, pero tú no sabes la historia de la cucharita del café.
1: ¿Cuál es la
2: Resulta
1: historia de la
2: que
1: cucharita?
2: Eso prepara el café y lo deja ahí. Y arriba de la maquinita nuevamente está el potecito del azúcar y unos pitillos. Ajá. El señor Rodolfo.
0: Ajá. Ey, no, déjalo ahí, está tirando de che.
1: Pero del café, no está hablando del café.
0: Pero ¿quién es ese?
1: Bueno, eso del café, aguanta entonces escucharlo por interno porque me interesa. Si tiene, sí, de pronto una recomendación, cuando no hay una gota de café aquí, que nos quedamos sin café, ajá, de pronto él me tenga la solución para no quedarme sin el café.
0: Pero venga, está tirando.
1: Pero estamos en huesitos, pero corticos, sí.
0: Está tirando
1: unos
0: factos fuertes.
1: No, de pronto tiene la recomendación, ahorita la escuchamos aquí.
4: Va para ese interno. Joda, yo les digo algo, yo me gano ese billete.
0: Ah, no, está
1: del tema. El tema está muy interesante bastante, porque el WhatsApp está colapsado.
5: Papi, el corazón tiene patica.
2: No, amigo, ¿a ti quién te dijo eso?
5: Entonces, ¿por qué el vecino le dice a mi mamá, abre las paticas, corazón?
0: ¡Hola, buenísimo, vale!
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0: Tropicana no te echamos ni una, ni dos, te echamos tres noticias.
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0: Número uno.
2: Mucha atención, un guardia del INPEC fue asesinado en la noche del miércoles en el barrio Santa Cruz, en el municipio de Girón, Santander. La víctima fue identificada como Diego Acevedo Garzón, quien además tenía un emprendimiento tras abrir un restaurante de razón social Sabor Argentino junto a un hermano. Acevedo Garzón fue asesinado cuando se encontraba en su negocio. Sicario en una motocicleta lo sorprendieron y lo acribillaron. La víctima llevaba 18 años al servicio del INPEP y estaba adscrito actualmente a la cárcel de Girón.
0: Número 2.
3: Mucha atención, mortal accidente en la calle 30. Motorizados chocaron contra una tractomula en el Concorde. Leandro de Jesús Yepes Ramos, de 40 años, falleció tras un siniestro ocurrido la noche de este miércoles 14 de octubre. Su pareja sentimental, Milenis Olimar, sufrió heridas de gravedad y permanece bajo atención médica en la clínica Campbell. Atención, con un accidente de tránsito cobró la vida de Leandro Jesús Yepes Ramos, de 40 años, la noche de ayer miércoles 14 de octubre en la calle 30 a la altura del barrio El Concord de Malambo. Su pareja sentimental resultó gravemente herida en el siniestro. El hecho se registró hacia las 8:30 de la noche, cuando la motocicleta en la que se movilizaba la pareja colisionó contra una tractomula. Según la información preliminar, el impacto se habría producido contra la parte trasera del vehículo de carga, aunque las circunstancias exactas del accidente están por establecerse. Milenis Olimar fue auxiliada y trasladada a la clínica Campbell, donde permanece bajo atención médica debido a la gravedad de las lesiones sufridas.
0: Número 3.
2: Atención, dos policías heridos por esquirla dejó un ataque de explosivos lanzado desde drones en la mañana del jueves en el municipio de Palermo, en el departamento de Huila. El ataque iba dirigido contra la estación de policía del municipio, ubicado en la zona central de la población, lo que obligó a la evacuación del personal de la alcaldía ubicada a un lado de la estación. Videos que circulan por redes sociales muestran a los uniformados que corren para protegerse del ataque y otros apuntan con fusiles a los drones. Son las 6:00 p.m, ya con 29 minutos. No son una ni dos,
3: son tres en Tropicana.
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0: otro artista que también se va a sumar a ese concierto, Alexa, que usted había dicho, usted había mencionado, y es que estamos hablando de Viva la Salsa.
1: ¡Sí!
0: Comienza el conteo para los días que vienen, porque será este 7 de noviembre en el Estadio Romelio Martínez. La gente y el público cantando esto.
2: ¿Cuál prisionera perpetua?
1: No. Es que esto no hay que dejar que se lo cuenten. Esto usted tiene que vivirlo. Como dicen por ahí, quien lo vive es quien lo goza, mi amor.
0: Total.
1: Así que hoy sí voy a soñar con el Viva la Salsa Tour 2026. Y estoy contando los días, como usted dice, para este concierto en el que Rubén Blades se despide de la ciudad de Barranquilla. Y no viene solo, viene acompañado con tremenda nómina de artistas.
0: Por
1: Víctor
0: ejemplo,
1: Manuel.
0: Vamos a hablar de nómina de artistas de lujos. Y son los músicos que viene el señor Rubén Blades.
1: Ah,
0: estamos
1: bueno,
0: hablando de
1: partiendo
0: una de
1: ahí,
0: las...
1: sí.
0: Grandes big bands.
1: Leyendas
0: del maestro Roberto Delgado.
1: Claro, imagínese.
0: Que ha tenido, luego de Seis del Solar, viene Roberto Delgado y dice: aquí estoy presente. Y en la mayoría de los conciertos y algunas producciones que ha tenido la oportunidad de alternar con Rubén, que van a ser historia. Realmente. Ahora sí, viene otro repertorio que Alexa lo estaba compartiendo.
1: Víctor Manuel, me voy yo. Víctor Manuel, ¿cuál es el otro?
0: Viene la India.
1: Viene Charlie Aponte.
0: Viene el maestro que usted...
1: ¡entrevisté!
0: ¡Entrevistó hoy!
1: ¡Ay, sí! Esto es para la historia.
0: Oscar de León.
1: ¡Qué bacano! O sea, tiene una energía tan bonita, le sentí una energía tan espectacular. Ahora imagínatelo en concierto. Yo te voy a confesar algo, te voy a decir algo. Yo he ido a muchos conciertos, pero nunca he visto a Oscar de León en vivo.
0: ¡Bárbaro!
1: Nunca lo he visto. O sea, ¿te imaginas la emoción de la gente que de pronto todavía tampoco nunca lo ha visto? Va a ser su primera vez verlo en tarima, verlo en ese concierto. O sea, si les digo, esa entrevista, a mí ese hombre me transmitió tan buena energía que yo no me quiero imaginar el show tan espectacular que trae para ese concierto el 7 de noviembre.
0: Oiga eso. Esto me huele así a Rebolo, a La Chinita, al Barrio Modelo.
2: Comprarme frutas.
0: A Montecristo.
2: Mango.
0: ¿Sabe a qué también, Alexa?
1: ¿A qué?
0: A jugado dominó en pleno Barrio Abajo.
1: Que sale a Barranquilla.
0: A que uno tiene la fría aquí sentado, pasándolo bacano, en bermudita, bien, bien chévere. Tremendo concierto espectacular con Tropicana, con el sello de Tropicana.
1: 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Y hay palcos bronce disponible tras agotarse ya la tribuna oriental, así que no se puede quedar por fuera este gran concierto el próximo 7 de noviembre. 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
0: Cuando yo estoy en la casa, mi querida madre se llama María. Y me dice, ya viene el bullero aquel. Y comienzo yo, sana papri, para papri.

0: Como no me dice eso. Que le gusta al señor William Cabrera. Mireille, ¿cómo esto?
1: Te voy a decir cuál canción me encanta de Oscar de León.
0: ¿Cuál?
1: Detalles. Detalles. Y es mi canción favorita porque el hombre dice algo muy cierto. O sea, uno no puede perder eso en una relación. Jamás. Los detalles, eso es lo que a uno lo enamora. O sea, porque ustedes los hombres, y voy a comenzar aquí a hacer una... Voy a debatir, voy a poner aquí la guerra de sexo otra vez, pero de verdad ustedes, porque los hombres, ustedes ni para conquistarlo a uno, mi amor, ahí sí. Que las flores, que te abren la puerta del carro, que te dan la mano para que te bajes, para que no te caigas, para que te llevan a cine, te llevan a cenar. Oye, pero ya después de que uno se hace novia a ustedes, se les olvidan esos detalles. Y eso es lo que mantiene viva la llama del amor. ¿Por qué te quedaste callado, Leo?
0: No, porque es que esta canción, esta canción tiene... Tiene feeling. Tiene una letra espectacular.
1: Sí.
0: Y es lo que usted...

0: no sé, que no sé ni cómo explicarlo, pero yo digo que cuando usted decide unir su vida a una persona, ¿cierto? Uno no está exento de que eso de pronto más adelante no vaya a funcionar, pero lo que dure, hombre, trátelo bonito, riegue la matica, riéguela de los detalles.
1: Dale, está tirando, pero ¿cómo?
0: No, esa es la canción.

0: Oye, y hoy lo puse a cantar a capela una canción de las que más le piden a él en concierto, que la cante y toda la cosa. Vea, y es escuchar el CD, la canción de él, la música. O sea, no es como que, ay, no, me hizo el acapelazo, pero se sintió como diferente. No, señor, no, señor. O sea, mantiene esa garganta, oiga, intacta, impecable. No.
1: Vea, pero además de eso, ver a este bárbaro en concierto.
0: Uy, ese es otro que también. No, me pone los pelos de punta.
1: Oh, Alexa.
0: Me ericé.
1: Anda, quedan paro Grisales. Alexa Grisales. Rubén Colades. Y diríamos la princesa de la salsa. Antonio Tejera vino de España. Con esta canción también espectacular.
0: Ah, uf,

0: muchas canciones van a tener la oportunidad de escuchar en el mes de noviembre. Barranquilla, viva la salsa.
1: 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No deje que se lo cuente. ¡Ay, no!

0: ver qué dicen por acá.
1: Alexa, ustedes no ven los detalles después de, o no los ven casi, porque es que antes de... Mira, Alexa, tú no tienes idea de todos los cuadradiarios que uno coge para buscar plata, para llevar a ustedes a cuanta vaina se le antoja cuando quiere enamorarla. Cuando ya las enamora, pues ya uno queda un poquito corto porque está pagando todo ese poco de cuadradiario, todo ese poco de tarjeta que estalló, todo ese poco de préstamo que hizo para poder enamorarla a ustedes. Entonces, tienen que cogerla suave que uno termine de pagar toda esa poca plata que se gastó enamorándola.
2: Ay, a ver, pero es que, a ver.
3: ¿Ya aprendieron, Alexa?
2: Voy a aprender, sí. Y que mis amigas se reporten ahí en el WhatsApp de Tropicana y me van a decir que no.
3: ¿Ya aprendieron, Alexa?
2: Hay momentos en los que de verdad uno sabe y uno entiende que no hay platita pues para esas invitaciones así, obvio. Pero hay otras demostraciones de amor y él lo dice, llévale el desayuno a la cama. Tan sencillo como eso.
3: Por ejemplo.
2: Escríbele. Un mensaje, no sé, en el WhatsApp, bien bonito, que diga en la mañana, así como cuando ustedes lo están conquistando a uno.
3: No, es que
2: hola, mi amor, hola, linda, ¿cómo estás? ¿Cómo amaneciste? Que tengas un bello día. Recuerda que te estoy pensando en este momento. Ay, hombre, eso es bonito.
3: Mucho.
2: Si usted es de los que no cocina o de pronto nunca ha cocinado algo, hágase un cursito, de pronto díganle a alguien cómo se hacen unos huevitos revueltos con tal cosa. O sea, no importa, prepáreme una cena. ¿Eso qué le puede costar?
3: Total. Yo la verdad estoy aprendiendo a cocinar. Apenas estoy aprendiendo a cocinar.
2: Las flores, una vez se encuentra flores en el jardín del vecino, róbese una florecita y llévesela, hombre.
3: Roberto,
2: diga, ¿eso
3: Prado?
2: ¿Qué cuesta? Eso no cuesta. El vecino no le va a decir, oiga, ¿usted por qué se está robando la...? No. No hay excusa.
3: Oiga esa canción. Ya quítese los guantes, Alexa, por favor.
2: Yo te dije que se iban a comenzar a...
3: Sí,
2: a desquitar, a desquitar.
3: Ya veo que están llegando y que me van a funar. Oiga eso.
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2: Mujeres, no me dejen sola. Envíen nota de voz y díganme si no, oiga.
3: Bueno, después de todo esto.
2: Invítela a ahorrar agua, por ejemplo. Báñense juntos.
3: O sea, un solo baño.
2: Claro.
3: Total.
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2: Ese es otro detalle bonito.
3: Quiero que escuchen esto, por favor.
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0: que me sepa cotejar.
1: Llega la
0: abeja. Qué buena canción, yo dije. Le había comentado a Alexa por acá en interno. Si hay un extraordinario también concierto de este man, Juancho Luis.
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3: 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En Tropicana son las 6 de la tarde, 51 minutos.
0: ¿Cómo es la hora?
3: 6:51.
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0: mariposas, ¿no? Las mariposas de Penchi Castro, el galán del vallenato. Oiga, ¿usted sabía que antes de lanzar esta canción, Penchi estaba pasando por una época como de incertidumbre? Estaba incluso considerando seriamente retirarse de la música, ¿eh? Y se vino con este tema, las mariposas, Penchi Castro, 6:55 PM. 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
1: Oiga, quiero saludar a Julio Luna, Julio Carlos, mi hermano a esta hora con su familia también. Al gran Cariaco, Jesús Cariaco, escuchando Tropicana. Y Ronald, el vale de las bands, de las historias aquellas, de ese presente, escuchando Tropicana.
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0: Luis Alfonso, bonita pero descarada, se llama esa buena canción a esta hora. A través de Tropicana 89.1, manden su nota de voz con... Ahí pueden escribir trancones asquerosos de una. ¿Cómo está la vía?
1: ¡Atención! ¡Atención! Hay un trancón asqueroso en estos momentos en Barranquilla. Te lo informa la emisora diferente, Tropicana 89.1.
2: Ay, no, no puede ser. Nos fuimos de trancón asqueroso en Barranquilla y esta información es importante porque nos ayudamos entre todos, ¿no? El que iba para allá toma otra ruta, otra vía y puede que el trancón se acabe rápido. Y para el que se enteró del trancón, llega rápido a la casa y no se estresa más metido ahí en ese caos de la movilidad y dándose trapazos así, toallas
0: y
2: así.
0: Y para lo que están matando los mosquitos.
2: Por eso, con el mosquito, exacto. 303-56-56-27, ¿cómo se mueve la ciudad a esa hora? Cuéntenos en el WhatsApp de Tropicana.
3: Leo, a trancón, pero trancón aquí en la 38, Circunvalá con 38, vía Guambina.
0: Uy, zona. La nota de voz, Tropicana.
4: Trancón, trancón asqueroso, carrera 46, desde la 76 hasta la 82, compadre.
0: 303-56-56-27 de Tropicana.
5: Leo, culo jope, trancón aquí en la 38 con el puente, viste, 38 con Circunvalá, Leo. Culo jope, trancón, vale.
0: Puente Pumarejo a esta hora también nos reportan gente firme de RIS. Nilson Rodríguez, gracias papá. Más nota de voz, Tropicana, trancones asquerosos. ¿Dónde están los trancones, los hipotes, trancones asquerosos?
6: Leo, ahí juegue, ¿cómo juegue? ¿Cómo está la nota, Leo? Bacano, ¿verdad? Relajado, ¿ok?
0: Wilsona, ¿qué pasó por allá, vale?
7: Wilsona. Buenas noches, Tropicana, trancón. Calle 17, Boulevard de Simón Bolívar, salida Santa Marta, la glorieta del puente.
0: Listo, hermano, ahí está, trancones.
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